estás escuchando el lado romántico de la 100. Suena U2, Stay Far Away So Close. Una canción que forma parte del disco Suropa del año 93 y que, según las propias palabras de su líder, de Bono, esta es una de las mejores canciones que tiene la banda. Sonaba cuando pasaron 13 minutos de las 21 horas. 18.6 es la temperatura en la ciudad de Buenos Aires en este hermoso viernes que lo compartimos juntos. 66% es la humedad y el cielo está nublado. Ingresa a la 100.com.ar, que allí tenés más info del estado del tiempo.

Estamos escuchando Románticos aquí en la 100. Suena Yazoo, Only You. Un clásico de 1982 fue escrita por Vince Clarke, el ex de Depeche Mode, Erasure. Y este fue el primer single que llegó al puesto número 2 en el Reino Unido y sonaba en la noche de la 100. Viernes, sea cual sea tu plan, acá nosotros te acompañamos con grandes clásicos para que cierres la jornada de la mejor manera en Románticos, ya las 21 horas y 24 minutos.

En la noche de la 100 te acompañamos con canciones que quedan para siempre. Fran Lipo Lippi, You Don't Have to Be Like That. Gran clásico que suena en esta noche de viernes. Ya que en la 100 te acompañamos estés donde estés. 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
0: Seguimos juntos aquí en la 100, 21 horas y 49 minutos, noche de viernes. Y el movimiento en la calle, te cuento que ya está liberado Avenida San Martín y Lascano tras un incidente vial. Y para quienes regresan en transporte público, el tren Sarmiento ya reanuda su recorrido entre cabeceras tras colisión en la estación Ituzaingó. Subtes a horario.
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0: En el lado romántico de la 100 suena Fito Páez. Un vestido y un amor. Y con la música del gran artista argentino, así cerramos esta hora en Románticos. Y en los próximos 60 minutos vamos a escuchar a Genesis, a Lenny Kravitz, a Queen y muchos artistas más. Hasta la medianoche estamos juntos aquí en la 100.
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0: escuchando el lado romántico de la 100. Aquí suena Genesis. Throwing It All Away. Clásico de 1986 de su gran disco Invisible Touch. Suena en este viernes, cuando faltan 15, cuando pasan 15 minutos de las 22 horas y repasamos cómo va a estar el tiempo en este último fin de semana del invierno. Mañana sábado con mínima 16, máxima 24 grados. Cielo que va a estar parcialmente nublado. Y el día domingo cierra el fin de semana con mínima 14, máxima 25. Eso sí, lluvias a partir de la tarde. Ingresá a la 100.com.ar que tenés más info del estado del tiempo.
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Esta es la noche de la 100. Nuestro punto de encuentro con la mejor música. London Beat, A Better Love. Clásico de los 90 que suena en este viernes, que lo compartimos juntos con la mejor música aquí en la 100. Ya son las 22 horas y 26 minutos, con 18 grados, 2 décimas de temperatura en este día viernes, y el cielo está nublado.

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Che de la 100, Jamiroquai, Virtual Insanity. Un clásico de los 90, un clásico ideal para una noche de viernes que suena aquí en la 100, ¿dónde? 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
0: Seguimos juntos aquí en las 110 minutos para las 23 horas en este viernes por la noche, la ciudad en movimiento, y te cuento que en autopista Buenos Aires-La Plata está sin demoras en ambos sentidos. Cantilo, normal, en su conexión con la avenida General Paz, y en lo que respecta al transporte público, trenes subtes funcionan a horario.
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0: Hasta la medianoche suenan aquí en la 100. Todas esas canciones que viven en tu recuerdo. Maná, versión en vivo. Rayando el sol. Y con esta gran canción así vamos metiéndonos de a poco ya en la recta final de este día viernes, cerquita de un nuevo fin de semana, al que le ponemos buena música aquí en Románticos. Vamos a escuchar a Roxette, Eric Clapton, Heart y muchos grandes artistas más.
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0: Última hora que abrimos aquí en Románticos con la música de Take That, Back for Good.

al lado romántico de la 100 suena Christopher Cross, Arthur's Team. Y a veces aparece alguien y cambia todo. Y de repente ahí entendemos que estar con esa persona es donde queremos estar. Una canción que es puro amor, libertad y nostalgia. Sonaba en la noche de la 100. Viernes, 23 horas 25 minutos, 17 grados 8 la temperatura, el cielo se encuentra nublado.

0: lado romántico de la 100 suena S.O.E. If I Ever Fall in Love. Clásico en esta noche de viernes, ya a las 23 horas y 46 minutos, agradable temperatura, 17.8 en estos momentos, cielo nublado, y repasamos cómo va a estar el tiempo en este fin de semana, el último de invierno, sábado con mínima de 16, máxima 24 grados, y el cielo parcialmente nublado. Hablamos del domingo, el cierre del fin de semana se viene con lluvias por la tarde, lluvias fuertes, con mínima 14 y máxima 25 grados, así va a estar el tiempo en este fin de semana, hasta la medianoche.
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película con Joe Cocker y Jennifer Warnes. Up Where We Belong. Una hermosa canción para dar cierre a Románticos de este día viernes y de esta semana. Gracias por estar del otro lado, dejándonos ser tu compañía como cada noche. Te esperamos el lunes a partir de las 20 para disfrutar más música. Carolina Moyo en la producción, Tomás Herkovic en la musicalización, Ariel Dota coordinando, Diego Pozo en la dirección general de la radio. Soy Walter Sterzer, me quedo con vos para compartir más música en la hora de los lentos en la 100.

el viernes al fin llegó. Comenzamos el último día de la semana y así te damos la bienvenida a la hora de los lentos en la 100, donde nos proponemos a relajar y sumergirnos en los sonidos de las canciones que marcaron tu vida. Hasta las 2, estamos juntos en la 100.

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Estás escuchando La Hora de los Lentos, con canciones que te conectan con esta noche especial donde los recuerdos se vuelven más intensos. Relájate y deja que la música hable por vos. Hasta las 2. Estamos juntos en la 100.

Seguimos juntos en la 100. Esto es La Hora de los Lentos. Es un placer acompañarte con canciones ideales para disfrutar cuando la ciudad duerme.

gran forma de dar inicio a una nueva hora en la 100. Disfrutamos de la mejor música que nos lleva a recuerdos, a buenos momentos. En esta hora donde la noche da inicio a un nuevo fin de semana, dejamos que las canciones hablen por nosotros. Hasta las 2. Esto es la hora de los lentos en la 100.

Canciones que nos invaden de nostalgia, nos hacen reflexionar. Los recuerdos cobran vida y la música te envuelve en una atmósfera de tranquilidad. Hasta las 2, esto es La Hora de los Lentos en la 100.

Sin dudas, estas son canciones que le quedan muy bien a la noche, ¿no? Y ahora quiero compartirte un pensamiento que para mí viene muy bien para este momento del día. El optimismo es la fe que conduce al logro. ¿Cómo te sentís? Nos quedamos con vos hasta las 2, en la hora de los lentos en la 100.

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Esto es la hora de los lentos en la 100. Vamos dejando que cada canción sea el sonido perfecto para esta noche. Cerrá los ojos y deja que la magia de la música te lleve. Hasta las 2, estamos juntos en la 100.

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Hay momentos que no necesitan palabras, solo una buena canción que lo diga todo. Hasta aquí llegamos, con la hora de los lentos en la 100. Gracias por dejarnos ser parte de un nuevo fin de semana. Carolina Moyo estuvo en la producción, Emanuel Garbacho a cargo de la musicalización, Ariel Dota coordinando, Diego Pozo en la dirección general de la radio. Soy Walter Sterzer, quédate con nosotros que ya comienza la trasnoche de la 100.

Bienvenidos a todos a una nueva Trasnoche 100. Así nos encontramos en el aire de la radio para empezar a recorrer la madrugada juntos. Nosotros estamos acá para acompañarte, para intercambiar momentos como siempre. Ariel Dota coordina la producción, Gastón Fleischmann y Sofía Kisielnicki en musicalización, Diego Pozo en la dirección general de la radio. Así empezamos a transitar juntos la Trasnoche de la 100. Bienvenidos.

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Hasta las 6 de la mañana madrugamos juntos en la 100. ¿En qué andas por ahí? ¿Trabajando en casa, tomando mates para que no nos gane el sueño? Sin dudas se completa esto con buena música. Quédate hasta las 6 en la 100.

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buena música suena en la trasnoche de la 100. Así transcurren las primeras horas del sábado, mientras volvés de alguna reunión, de alguna juntada con amigos. Conectás con la radio y siempre estamos nosotros. Te acompañamos en este viaje con buenas canciones. ¿Te quedás? ¿Te quedás?

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Estamos con vos y mucha más música en la 100. Después de una semana que quizás se te hizo larga, por fin llegó el día tan esperado, el sábado, un fin de semana por delante que recién comienza, para descansar, para recargar esas energías, y lo hacemos juntos con buenas canciones en la 100.

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trasnoche de desvelo para algunos y acá estamos en nuestra trasnoche 100 que vamos a disfrutar juntos. Vamos a aprovechar este tiempo que tenemos por delante con canciones con energía, con buenas propuestas. Tenemos mucho por disfrutar en esta madrugada. Ariel Dota coordina la producción, Gastón Fleischmann y Sofía Kiselnicki en musicalización y Diego Pozo en la dirección general de la radio. Así seguimos en la trasnoche de la 100.

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hasta las 6 de la mañana madrugamos juntos en la 100. ¿En qué andas por ahí? ¿Trabajando en casa, tomando mates para que no nos gane el sueño? Sin dudas se completa esto con buena música. Quédate hasta las 6 en la 100.

Buena música suena en la trasnoche de la 100. Así transcurren las primeras horas del sábado, mientras volvés de alguna reunión, de alguna juntada con amigos. Conectás con la radio y siempre estamos nosotros. Te acompañamos en este viaje con buenas canciones. ¿Te quedás?

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1: Estamos con vos y mucha más música en la 100. Después de una semana que quizás se te hizo larga, por fin llegó el día tan esperado, el sábado, un fin de semana por delante que recién comienza, para descansar, para recargar esas energías, y lo hacemos juntos con buenas canciones en la 100.

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última hora de esta trasnoche 100, acompañándote en las primeras horas del día con esas canciones que no te pueden faltar. Quedan 60 minutos todavía por delante. 60 minutos que empezamos así.

Hasta las 6 de la mañana madrugamos juntos en la 100. ¿En qué andas por ahí? ¿Trabajando en casa, tomando mates para que no nos gane el sueño? Sin dudas se completa esto con buena música. Quédate hasta las 6 en la 100.

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Así transcurren las primeras horas del sábado, mientras volvés de alguna reunión, de alguna juntada con amigos. Conectás con la radio y siempre estamos nosotros. Te acompañamos en este viaje con buenas canciones. ¿Te quedás? ¿Te quedás?

Estamos con vos y mucha más música en la 100. Después de una semana que quizás se te hizo larga, por fin llegó el día tan esperado, el sábado, un fin de semana por delante que recién comienza. Para descansar, para recargar esas energías,

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2: Buen sábado, ¿qué tal? Acá estamos para empezar el fin de semana juntos, para compartir lo mejor del Club del Moro en la 100. Como siempre en vivo, un minuto pasa de las 6 de la mañana, listos para darle inicio a este repaso por los grandes momentos que nos regala la topadora del aire. Pesadito el comienzo del sábado. Hermoso, no vamos a decir pesadito, hermoso la verdad. 17 grados, esa es la temperatura que tenemos en este sábado 19 de septiembre, donde la máxima promete llegar a los 24 grados. Se nota este cambio de clima, que nos vamos acercando más a la primavera, en la calle también, donde hay más gente circulando a esta hora, gente que todavía no durmió, se notaba, porque los que nos levantamos temprano para ir a trabajar, estamos como siempre, llueve, truene, pero hay gente que se nota en la calle que anoche no durmió, y acá estamos, todos prendidos para disfrutar de los grandes momentos que nos regala la topadora del aire, Santiago, con todo el equipo, como siempre, de lunes a viernes, de 5 a 10. En la 100 y los fines de semana compartimos los grandes momentos. Sofía Kisielnicki en el equipo de musicalización, Ariel Dota coordinando la producción, el señor Diego Pozo en la dirección general de la radio. Soy Cristian Riquelme, ponemos primera. Iniciamos este repaso por lo mejor del club. ¿Todo listo? Bueno, muy bien. Así empezamos entonces. Bienvenidos. Buen día.
3: Que en estos días hubo un trend de los un trend de los 80.
4: Sí, sí. Ahí.
5: Bueno, en inteligencia artificial le hacían todas las fotos.
3: Sí. Pasar una foto actual a los 80, cómo se verían los 80. Pero bueno, vamos a ir a los 90, no a los 80. Uh-huh. Cosas que pasaban en los 90 que hoy serían una locura, o que hoy no se usan más, o que hoy no llamarían la atención. Por ejemplo, en los restaurantes y en los boliches todo el mundo fumaba.
5: Claro, sí.
3: En correcto. Cualquier lugar.
4: Sí. Sí.
3: De hecho, yo recuerdo cuando éramos chicos que los pibes íbamos a los autos y nuestros viejos nos fumaban adelante.
4: Claro. ¿No? Sí.
5: Ahora con el vapor, ¿no volvió un poco eso? Lamentablemente, ¿eh? Pero digo, el vapor no
3: en los lugares tenés zona fumadores.
4: Claro, pero no lo que era antes. Antes no era una falta de respeto fumar en los lugares, porque al estar permitido no se cuestionaba.
3: Era lo que hacen todos los adultos.
4: Claro.
6: Pero era curioso que, por ejemplo, en un avión tenías hasta la fila 10 era fumador, sí, fila 11 claro, no fumador. No había ninguna diferencia, no había ninguna separación. Era...
4: Claro, ahí en los restaurantes también. Ahí.
5: Pero el de la fila 11 estaba pegado. Sin cocina, sin pared, pero, sin nada. Sin,
6: sí, así era. Nada.
5: Y no podía fumar.
4: Claro.
3: Sí, sí. Imaginar que en un avión se pueda fumar es una cosa, una locura.
5: No, hoy imposible, claro.
3: Qué olor.
4: ¿Vos, Dani, fumás? ¿Fumaste? Un peligro. No, ¿sabes qué? No. Puedo fumar social, así como para hacerme la no sé qué, pero no, cero. Claro, pero viste esa cosa como un juego, pero no, nunca pude tener esto. Mis papás fumaban y me acuerdo mucho en los 80 y 90 la cantidad de cigarrillo y el olor, chicos. El olor. Yo iba a los boliches y volvías con la ropa.
7: Tirar la ropa.
4: Te juro que era como la ponía a ventilar yo y no había forma.
5: El pelo.
4: El pelo. Por favor, qué época. Ibas al médico y el médico fumaba mientras te atendía.
3: O sea, ese nivel un montón.
4: Porque además.
3: En cuartos de la casa había ceniceros en las habitaciones.
4: En todos lados, sí.
3: Sí.
4: En todos lados.
3: Bueno. Los restaurantes también tenían áreas de fumadores, eso sí. Que lo dijimos. Después, en los 90 vos sacabas fotos y no sabías cómo habían salido.
4: Ay, sí.
3: Porque había que esperar a
4: gastar el rollo, porque tardabas en llegar a 24 o
3: pero
4: 36.
3: Vos sabés que ahora volvió con los pendejitos eso, que se compran máquinas que tienen rollo. Hay como ediciones especiales.
5: Claro.
4: Sí, volvió, como una moda, se puso de moda.
3: Les parece como un chiste, ¿entendés? Sí. Casi.
4: Sí, les parece claro, como mágico, ¿viste?
3: Sí. Esas son, no, vos decís las instantáneas, yo te digo las otras, la de rollo.
5: La de rollo, sí.
3: Porque también están las Polaroid.
4: Claro. Ah. Pero sí, ahora están de
5: moda
4: las otras.
5: 17, 18, entre los 17 justamente y los 18 que cumplió ahora, usó esa.
3: Y si
5: esa
3: no tenés 18 cámara, para ir para 23.
5: No, porque cumplió el otro día, entonces ya, digo, Dios, hace un año que la viene usando, sí, y jode con eso, y la mirás y decís, eso usaba papá, eso usábamos nosotros.
3: Sí.
4: Está bueno porque teníamos que aprender a esperar. Claro. Y eso ahora no existe, ahora todo es instantáneo. Antes lo llevábamos y teníamos la ansiedad que me daba a mí, viste, de un cumpleaños, dejabas y eran como 3 días para que te lo revelen.
3: No, pero aparte tenías en el rollo, tenías fotos de Navidad, fotos de un cumpleaños, fotos de la vecina y fotos de tu mascota.
7: No, y que por ahí había, cuando salían todas movidas... No, de 24 solo vivas y te decían, no, 8 salieron. ¿Cómo 8?
2: O cuando le corrías mal la ruedita y te quedaban encima de las fotos.
7: Sí, no, exactamente. No,
3: bueno, a ver, ¿qué más? ¿Qué pasaba en los 90 que hoy sería una locura? Los fines de semana, la gente, como salida, iba a un videoclub a alquilar un DVD para ver una película.
7: Sí.
3: Y pasabas horas a lo mejor en el videoclub mirando una película, otra. Qué lindo momento el de recorrer el videoclub.
2: Me encantaba, Ay, sí, me encantaba.
7: No, y las reservabas también, porque las que estaban como de moda había que reservarlas. Decir, bueno, no tengo que esperar 3 días.
3: Y cuando llegaron las truchas,
7: que
3: veías cualquier cosa, viste, en un momento.
7: Y aparte,
5: veías la cabeza de los que estaban en el cine.
7: Se paraban de golpe.
6: Y en realidad, a principios de los 90 todavía lo que alquilábamos era VHS.
3: VHS.
7: Claro, sí, claro.
6: En la década se dio el cambio.
7: Después pasó al...
6: Rebobine antes de devolver.
3: DVD.
7: No me salía la palabra.
3: Bueno, pero el videoclub fue una institución, sí, que marcó una época. Sí. Sigamos en los 90. En los 90 todavía en los 90 se seguía tocando la puerta de la casa para ir a buscar un amigo. Vos ibas a buscar a alguien y tocabas la puerta.
5: Claro, no le mandabas WhatsApp, el portero eléctrico.
7: Que no había celular, el timbre.
3: Y acordabas llegar a un lugar a tal día y tal cosa e ibas.
7: Y quedabas.
3: Ahí todo el tiempo. Sí. Había celulares en los 90, pero no había tanta comunicación, tanta interacción como ahora, que vas avisando cuadra a cuadra.
7: Segundo a segundo.
3: Estoy a 3 cuadras, estoy a 2 cuadras, estoy abajo.
5: No, y además decís, che, quedamos para tal día. Pero confirmame, anda confirmándome. Sí. El día anterior, che, mañana nos
7: hablamos
5: vemos. Una hora
7: día.
5: Antes. Nos vemos en una hora, ¿eh?
7: Sí.
5: Por las dudas.
3: Bueno, sigamos con cosas que pesaban en los 90 y hoy ya sería una locura. En los 90 aún todavía se seguía grabando la música de la radio.
5: Sí.
3: Que te gustaba.
7: Sí, te quedabas esperando el tema.
3: Qué guay.
7: Lo pedías.
3: Yo en la radio no me acuerdo, pero me acuerdo en los 90 grabar videos de MTV o de Match Music, aún sin trabajar yo ahí, grabarme videoclips.
7: Sí.
3: En VHS.
7: Sí. Claro.
2: Me acuerdo que en la radio te lo grababas, si no te lo pisaba el locutor, y después cuando terminabas el cassette, le ponías cinta en los agujeritos del cassette, ¿te acordás? Para que no te lo graben encima.
3: No, al revés, era
6: al contrario, claro.
3: Le ponías cinta y grababa.
7: Para grabar.
6: Le rompías
3: las patitas.
6: Tenía una patita ahí, claro, una pestañita, ¿no?
2: No me acordaba cómo era, claro.
3: Y no andaba el rec con esa...
6: Claro, para volver a grabar tenías que poner o un bollito de papel... Se hacía como una pelotita de papel o cinta...
2: El agujerito ahí.
3: ¿Qué aporte de mierda hiciste, clip? Porque la verdad que...
5: La verdad, al revés.
6: Me quedan grabados.
3: Feta, ponete la pila. Porque...
5: No me quedan grabados, que lo parió.
3: No, que para mí no le gustó el sobrenombre y quedó enojado.
5: Raro, ¿viste? No te gustó, ¿viste?
6: No,
5: sabía, Santiago.
6: Acá no venga con pretensiones. Es que
2: si me decís feta, no me doy vuelta todavía.
7: Escuchame, yo soy Anita, vos sos feta. Claro, quédate.
3: Ya quedó bautizado. Querés Fito Macheto por ahí.
7: Claro.
3: En los 90 hacías planes y esperabas a que todos aparezcan. Claro, juntamos la esquina de tal lado y íbamos todos a esperar a que llegaran todos.
7: Claro, te encontrabas.
3: Sí.
7: Siempre había un bar. En Paraná había una heladería Macera. ¿Se acuerdan de la heladería Macera?
4: Ay, sí.
7: Estaba como de moda, nos encontrábamos ahí.
3: No, esta me encantó, escuchen. Esto es genial. Porque yo cuando vine a estudiar estaba esto.
7: ¿Qué?
3: Vos necesitabas la guía de Cablevisión para ver la programación.
5: Claro, es verdad, la revista.
3: Que te llevaba la revista de Cablevisión, entonces vos querías ver un programa, una película, y te ponías a buscar en la guía de Cablevisión, que era lo más la guía.
7: Cualquiera.
5: Esa no me acordaba.
7: Yo la marcaba con resaltador.
4: Claro.
7: O sea, así de obse. O sea, la marcaba para no perderme los programas. Ay, amo.
3: Después estaba la guía telefónica.
7: Sí,
3: que te dejaban
7: también.
3: Por año.
7: Sí.
3: Las páginas amarillas.
5: Las páginas amarillas, claro, eso te iba a decir yo.
7: Las pasaban a buscar, se llevaban la vieja y te dejaban la nueva. Si no, no
3: qué
7: te dejaban
3: de
7: la nueva.
3: Qué manera de desperdiciar papel, ¿no?
7: Uf,
3: porque eran gigantes.
2: La guía Filcar, para manejarte por la ciudad un poco, para ubicarte.
5: Claro, la guía T.
7: Yo me enteré acá que era guíate.
5: Guíate, vos guíate.
7: Claro, pero para mí era la guíate. No guíate.
4: Ah, para mí era té, con té. No, claro, es que, acabo guíate. De enterar. No,
5: pero, guíate. Pero guíate, pero de guíate.
3: Guíate.
5: Claro, yo claro. Me enteré. Era un juego de palabras.
4: Que te habla de algo, de, claro. Es de como, algo guíate, técnico.
7: Como la guía M, la guía S. No, acá yo aprendí, una vas a aprender mucho acá. Ah, y acabo de guíate.
3: Mirá la magíster.
5: La magíster no sabía la guíate.
4: Vamos a ver todos.
5: Revisale los títulos, vos me dijiste a mí.
7: Para mí siempre fue guíate.
3: No, guíate. La usé. Sí, todo, claro, que marcaba. Ay, era como, viste, que tenían que encontrar la F4, decía, y A12. Unías ahí y veías los colectivos que te llevaban.
7: Y cuando te tocaba el pedazo en el mapa del otro lado, era un Tetris. ¿Dónde ibas? Por Dios, qué difícil. Sí.
8: Fue el cuadrado vacío, entonces tenía que ver el de arriba, a ver cuántas cuadras después terminabas caminando para llegar al destino, porque no te llevaba ningún colectivo.
7: Qué difícil era, amigo.
3: ¿Qué cosa de los 90 le gustaría experimentar o tener hoy? O ir un rato, no sé, a algún lugar que ya no esté, o usar una pilcha que ya no se usa, o, por ejemplo, ir a Blockbuster. Sería tu experiencia.
5: A mí me encantaba ir a Blockbuster. ¿Saben?
3: Yo iba a Blockbuster. Yo tenía, en mi barrio teníamos dos videoclubs, uno pegado al lado del otro, uno que era el trucho, que todos íbamos, pero primero nos daba una vueltita en Blockbuster. Era mucho más caro,
7: sí, era
3: pero vendían golosinas importadas.
7: Claro.
3: Y había siempre aire acondicionado, hacía un frío.
7: Se hacía mucho
3: en
7: frío.
3: Verano era... Entonces dábamos una vuelta, todo alfombrado estaba, pero después íbamos a alquilar al otro que costaba
8: claro, dos mangos.
3: Menos de la mitad.
4: Sí. Y Blockbuster tenía un olor especial. ¿No sí. recuerdan que tenía como un olor rico, como, no sé, que no sé qué le ponían?
7: Sí, pero es verdad que era medio que vendían, pochoclo.
3: El pochoclo que vendían es el pochoclo de salteado con manteca.
4: Ah.
3: Es como el olor a cine.
4: Sí.
5: Sí.
7: Sí. Sí.
4: Era una experiencia.
7: Sí, sí. Y es verdad que hacía mucho frío. Nosotros cuando íbamos a la casa de todas estudiantes, pero siempre te tocaba una que vivía acá en Capital, ¿viste? Y era como la guituda. Decía, bueno, vamos a ir a Blockbuster, che, alquilar.
3: Y cosas que volvieron de los 90, el pádel, chicos.
5: El pádel recontra, sí. Claro, ¿no?
3: Sí.
5: A morir.
3: Sí, re. El pádel volvió.
5: Súper. Cuando bueno. Decís cosas, por ejemplo, yo me acuerdo mucho, mi mamá tenía un...
3: Chico, el feta quedó herido.
5: Sí.
7: Quedó herido. Dale, feta arriba, va.
6: Estoy levantando.
7: Va, feta arriba.
5: Grababa al revés, pobre.
6: Me dejaron la red corta.
4: Claro, mirá, si no te subimos a la red y empezamos, ¿eh?
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0: Rock Set en la 100 a las 6 de la mañana, 17 minutos, mientras compartimos lo mejor del Club del Moro. Un día que todavía está oscuro, que tratará de amanecer en breve nada más. Máxima de 24 grados para hoy, una jornada con el cielo un poco más nublado de lo que tuvimos ayer. Y a ver cómo continuará el fin de semana. Mañana domingo empieza muy bien. Mínima de 14, máxima de 25 grados. Pero hacia la tarde ya se esperan algunas lluvias. Una probabilidad que va a ir aumentando con el correr de las horas y hacia la noche. Lluvias y hasta incluso la probabilidad de algunas tormentas. Sobre el cierre del domingo. Para que lo tengas en cuenta, si querés hacer algún plan. Y después el lunes, bueno, a partir de las 5, el Club del Moro, como siempre, acá en la 100.
1: Dicen que hay un negocio furor en Europa.
2: ¿Qué es?
1: Y dice
2: es?
1: La noticia del nicho al negocio millonario. Es decir, de un negocio muy chiquito, sí, para un público muy, muy acotado, a un público más masivo. Con España como epicentro y plantas que superan el millón de unidades mensuales, dicen que hay muchas plantas en este momento que producen empanadas argentinas en Europa.
2: ¿Cómo?
1: Y es cierto, sí, es cierto que es muy común el argentino o la argentina que se vaya a hacer empanadas.
2: Sí, sí.
1: Pero lo que antes era hacer empanadas caseras para vender a los argentinos que estaban ahí,
3: sí,
1: ahora se masificó.
2: Mira.
4: Claro, el cliente no es solo argentino, digamos.
1: Claro, fíjate que acá pasó, por ejemplo, con los tequeños.
3: Sí.
2: Sí.
1: Los tequeños,
2: sí.
1: No sabíamos qué era. Sí. Y viste que ahora, no sé, mis hijitas les encantan los tequeños.
2: Sí, a mí me encantan, sí, los, claro, tequeños.
4: Te venden en el cine ahora.
5: No, te venden, ¿viste?, en todos lados.
4: Pero en,
5: claro,
4: el cine vos pedís pochoclo o los salados, pues es tequeño.
1: Y ya no era, salió, algo nuestro, es algo que adoptamos.
5: Claro, empezaron, claro, en las casas donde vendían cosas de Venezuela y ahora están, sí, en todos lados.
6: Sí, te los venden, bueno, congelados en un montón de lugares.
2: A mí me pasó en Brasil, chicos, a mí me llamó mucho la atención en la playa muchos argentinos vendiendo empanadas, sí, argentinas.
1: ¿Viste?
2: Empanadas,
1: sí,
2: argentinas, empanadas argentinas.
1: ¿Viste?
2: En todos lados.
6: Sí, impresionante.
1: Y bueno, es lo que está pasando en Europa también. Claro, la gente lo adopta cuando algo le gusta.
6: Es que está buenísimo, es práctico.
1: Pasa que la empanada es perfecta porque es fácil de comer,
3: claro,
1: es rica,
6: claro, es práctica,
1: es rica, es práctica, llena.
5: Y es como comida, ¿no? Es como que te da,
1: sí,
5: la sensación de,
1: sí, ¿qué va a ser?
5: No, no, pero no. A veces te da la sensación de que
4: como que
5: decís
4: que tenés un plato en la mano.
1: Llena,
5: claro,
1: llena.
5: Te llena y es como un plato que tiene muchas cosas.
4: Ah, mucho gusto.
5: Huevo, aceituna, morrón, tomate, podés te poner,
1: sí,
5: todo.
1: Sí, tiene complejidad en tan poco tamaño.
5: Claro.
1: Sí,
3: y tan
1: mucho
3: práctica.
1: Sabor.
5: Claro, es,
1: sí,
5: práctica,
1: para mí también,
5: pero
1: no ensucias nada.
5: Pero tiene una elaboración, no es un sanguchito de salame y queso, ponele, que es un sanguchito que te da la sensación que no te alimenta.
1: ¿Qué otras cosas podríamos masificar en Europa? Para mí el sanguchito de miga.
6: El sanguche de miga,
1: sí,
6: claro.
1: No,
2: sí, no hay.
4: El otro día probé...
2: Qué raro que no llegó allá.
4: Los miganesas. Sándwich de miga.
2: Milanesa.
4: Los milanesas,
3: qué rico.
4: De miga con milanesa.
2: ¿Y te gustó?
6: Pero se rompe el pan.
4: No, no
6: muy
4: se rompe.
6: El
1: tiene
6: pan.
1: Que ser muy, muy, muy tierna.
3: Muy tierna la carne.
4: Exactamente. Tiene que ser rápida, es fácil para comerlo rápido. Y
1: acá
4: lo que sí,
1: carne tierna,
4: claro,
1: y poco,
4: sí, lo que me pasó,
3: ¿y la Tauro?
4: Si está muy húmedo el sándwich,
1: la Tauro
6: se rompe.
4: Se
6: corta,
4: pega,
2: no sé si es para
3: tierna. Se corta con cuchara.
2: No sé si es tierna, la Tauro. Ya.
1: Sí,
5: sí. Marce.
1: La Tauro es el cochinillo que se
6: dulce,
1: corta con cuchara.
3: Con
4: el plato
3: que te traen en los restaurantes españoles, que traen el cochinillo,
2: sí,
3: y trácate.
2: Ay, sí.
3: Tra.
2: Crocante.
3: Sí, bien crocante.
2: Qué rico.
3: La mar,
2: qué rico.
3: Sí.
6: Un hambre.
1: ¿Qué otras cosas podríamos masificar en Europa?
3: Bueno, la yerba se está masificando,
5: ¿eh? Los alfajores. Los alfajores.
1: El rogel.
2: El rogel.
3: Ay, el rogel.
6: Pero entonces tendría que ser el dulce.
5: La chocotorta.
6: Dulce de leche hay que masificar.
1: Sí, que ya debe estar la chocotorta, porque es tan fácil.
6: Sí.
1: A los argentinos que viven afuera, no sé qué les pasa con la chocotorta, pero les genera una fascinación.
3: Bueno, es rica.
1: Para mí es cosa más rica, pero bueno, sí.
3: Sí, obviamente, un rogel es más rico, pero
1: sí,
3: una chocotorta, una tarde como la de hoy, que va a ser linda.
1: Ahora que le vamos a preguntar a Valeria, a ver cuáles son los rankings de las tortas más consumidas.
6: Ah, oh, déjame consultar, te va a decir la estúpida.
1: Valeria, escúchame, hacemos relevamiento de las tortas que más consumen los argentinos. ¿Y en qué lugar está la chocotorta en ese ranking, no?
7: A ver, lo miro. Claro. Primero te hago una salvedad rápida. No hay un estudio nacional de consumo real, pero sí hay rankings de preferencias recientes donde la chocotorta está primera en Argentina. Opa. Y también lidera el ranking de tortas de toda Sudamérica.
5: Mira.
1: Después ¿en Sudamérica?
7: Sí.
1: ¿La chocotorta?
7: Está chequeando de vuelta.
1: Sí, chequea.
7: Sí, en toda Sudamérica. Mira. Sí, la chocotorta argentina está primera en todo el ranking de tortas de Sudamérica. Ojo, es un ranking de valoraciones, no de cantidad vendida.
6: Ah.
7: Para decirlo bien al aire, entonces, puedes plantearlo así. No hay estadísticas oficiales de consumo, pero en los rankings actuales de preferencia, la chocotorta aparece como la torta argentina número uno.
1: Saluda a Bebe, que está acá.
7: Hola, Bebe.
1: Más sensual, más sensual, más sensual.
7: Hola, bebé.
1: Más sensual, más tranquila.
4: Santiago,
1: más
4: llévale la contra un par de veces y vas a ver cómo cambia de idea ella. No te sostiene el concepto.
6: ¿En bueno, serio?
4: Decile, no puede
1: te
4: ser.
1: Te mando un beso, vale. Esté enamorado de vos, bebé.
4: Que se vaya a laburar.
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0: Qué lindo empezar el fin de semana así, con buena música, con buenos momentos. Repasando lo mejor del Club del Moro en la 100. 6 de la mañana, 26 minutos, 17 grados la temperatura que tenemos. Todo dispuesto para que sea un gran sábado, un gran fin de semana por delante. Gracias por estar del otro lado. Silvia sumándose desde Mar del Plata, como siempre, infaltable. Ella conectada a través del 106.3 con nosotros, desayunando ya. Luis, aprovechando este momento del día donde todos duermen en la casa para escribir un poco. En Monte Grande, sintonizando la 100, siempre mi fiel compañía. Y así, a donde quiera que estés, en más de 100 frecuencias en todo el país, en cualquier lugar del mundo, a través de la 100.com.ar, nos acompañamos.
1: ¿Quién es el ídolo de bebé?
2: Freddie Mercury.
3: Freddie Queen. Freddy.
1: Vivo.
2: Vivo.
4: El Paz Martínez.
2: El dueño de Barraza, chico. Sergio.
5: Leo Montero. No.
1: Elton John.
6: Elton está.
4: Claro, qué lógico. Elton. Claro.
1: Escuchen, está muy más o menos Elton, bebé, no sé si lo has visto.
5: Tiene problemas para moverse.
1: Sí. Para moverse.
5: Pero tocó la semana pasada en Río. O sea,
1: tocó en Río.
5: Sentadito, sí. Y con lo con las
3: es
5: manos
3: grande
5: está
3: igual. ¿Cuántos años tiene?
1: Sí, grande. Yo pensé que era más grande, tiene 7-9. Pensé que era muy
4: bueno. Lo llevan y lo traen, pero toca.
1: Pará. Pero dice, camina 10 kilómetros. ¿Vos pensás 10 kilómetros cada cuánto? Vos decís, camina 10 kilómetros por día.
2: Claro, por semana, lo
1: por
2: sumo.
1: Por semana, dice, por semana, por semana.
4: Ah, bueno.
2: ¿10 kilómetros por semana?
4: Pero para estar
2: no,
4: grande.
2: No, tiene, no es nada.
4: Pero tiene dificultad de kilómetros. Bueno, pero hay que ver cómo se mueve.
5: Es caminar de a pasitos cortitos.
4: Claro, no, debe
5: haber
4: asistido.
5: Algún problema tiene que no sé cuál es.
1: El cantante británico modificó su entrenamiento para proteger las rodillas. No, el tema es que él tiene diabetes tipo 2. Por eso está así.
6: ¿Él no se había, contamos que se había sacado la rótula y se la hizo de cadena? ¿Te acordás?
1: No, con las rótulas, cuando lo operaron de la rodilla, no se le hizo joya.
6: Joya, no cadena, claro, joya.
1: Le sacaron las rótulas y se hizo unas joyas espectaculares.
6: Claro, por
1: él
6: eso.
1: Él es muy Pepe Cibrián, viste, con las joyas, le gusta mucho
4: sí,
1: la...
4: Sí, él de cualquier cosa te hace un arito, viste.
7: Se hizo con el pedazo de rótula que se sacó.
1: Sí, de rótula, escuchá, la llevó a una carnicería y se la filetearon.
4: Dale,
1: y las engarzó en oro.
6: Posta.
3: Te podría haber hecho anteojos.
4: Qué
3: también.
4: Qué asqueroso.
1: No, quedaron espectaculares, ¿eh?
4: Que fuera la placenta, ay, qué sé yo.
1: Parece como, no, parece como unos posavasos que
4: dale,
1: se hicieron.
4: Dale.
5: Fino, ¿eh?
4: Ay, por favor.
1: Igual imagínate, vas a tomar un whisky a la casa de Elton y te pones unos posavasos de rótula.
4: Cero que lo vio llegar con la rótula en la bolsa.
3: Elton, por Dios.
1: Vuelvo loco. Porque para que la gente entienda, la rótula, el hueso, está como fileteado, ¿entendés?
4: Pero igual lo llevó a la
1: casa. Aplastado en oro.
6: Claro, lo aplastó. Aplastado. Lo dejó redondo.
1: Sí.
4: Pero fue a la carnicería con la bolsa. Yo no puedo creer esto.
1: Escuchen, antes tenía problemas en las rodillas. Pero caminar, dice que camina, pero no camina en la calle.
6: ¿Y en dónde camina? ¿En el agua?
1: En la pileta. En
6: claro.
1: La pileta.
6: Claro, porque es más fácil.
4: Claro.
1: Es más fácil.
4: Es más liviano. No tiene
1: dice,
4: la
1: camino de costado camina en la pileta.
6: Cangrejo le dice.
4: Lateral.
1: 10 kilómetros por semana.
4: Claro, todo de costado.
1: Hondo, porque desaparece.
4: Todo de costado.
6: Llega la onda.
1: Él usa peluca, bebé. Él tiene peluca. Hasta cuando va flotando la peluca.
4: Ahí lo saca.
6: Agárralo.
4: Nos estamos riendo mucho. Dale, mal.
6: Camina con una soga.
1: Ay, no, amamos al tiro.
6: Le tiran de atrás.
4: Esto está muy lo que estamos haciendo, ¿eh?
1: Sí. Va a tener la peluca que se le queda flotando.
4: El señor, ¿dónde está? En la pileta. Solo. Ay, fíjense que no esté lo hondo.
3: Otra vez lo dejaron. Elton,
1: sí.
3: Otra vez.
1: Que no se vaya al hondo.
4: El perro se le comió la joya de la.
3: En una rótula. Cuerda, póngale la una cuerda, realmente.
4: El perro le comió la joya.
1: Para, porque el perro con la rótula se la quiere seguir. Se lima los dientes. Se lima los dientes.
4: Tiene olor.
1: Entonces, viste que el perro cuando agarra un hueso lo muerde.
6: Como cuando le da las orejas, ¿no?
4: Y aparte, sí. Elton desde la pileta dice, se está llevando la joya. Agárrenlo.
1: Las rótulas. Aparte no, es un peligro, puede estar engarzada sin oro, chicos. Tiene todo un vivo de oro espectacular.
4: Lo que sale.
1: Bueno, durante la pandemia el músico aprovechó el tiempo libre para mejorar su estado físico y decidió incorporar la actividad acuática. Claro, así que desayuna. Es un divo, chicos.
4: Sí,
1: yo lo amo.
4: ¿Qué te parece?
1: Me parece que es uno de los últimos grandes monstruos de la música, de los genios de la música que quedan vivos.
7: Sí.
1: Y hace muchos años que está enfermo, pero bueno, nada lo detiene.
7: No, porque él hace la pileta, va a la pileta igual.
1: Gracias a la constancia, llegó a acumular una distancia considerable. Según contó en mayo del 2021, desde que comenzó ya había combinado 42 millas en la pileta, equivalente a aproximadamente 68 kilómetros en 4 meses, claro. Él todo te lo hace por muchos meses, ¿no? Pero él camina en la pileta,
6: ¿le claro, pero es como un tratamiento que debe estar haciendo.
1: Aquagym.
6: Sí,
7: aquagym. Claro, eso, claro.
3: Es más fácil.
2: Buen apunto.
1: Pero, ¿ustedes saben que acá Guille a la mujer le regaló unas joyas de leche?
2: ¿Cómo?
6: Sí, Román no sabe.
7: De la leche de ella.
2: Qué romántico.
1: Leche de ella.
7: Pero yo llegué a lo de la pasta frola. ¿Qué es lo de la leche?
1: No, ¿cómo? Hay joyería con leche, escuché, es una paquetería también.
7: Muy lindo eso.
1: Muy distinguido. A la mujer le sobró, a Romy le sobraba un poquito de leche materna. Y Guille leyó por ahí. Claro. Que te hacían con eso que te había quedado una joya.
2: Podés hacer anillos, podés hacer colgantes, aritos.
7: Pero ¿cómo queda eso?
2: Hermoso,
1: muy fino. Espectacular.
2: Muy fino.
7: Quiero ver fotos.
1: ¿A Romy le gustó posta? ¿A Romy le gustó?
2: ¿Qué sé
1: la
2: yo?
1: Verdad, Guille.
7: No tengo bueno, idea. Está separado.
1: ¿Lo usa
7: ¿no?
1: o no?
2: Por eso me separé.
7: Está separado.
1: ¿Lo usa o no?
2: No tengo idea, Santi.
7: En mi puta vida me regalaron una joya. Ahora,
1: para, si le mando un beso a Romy, que la queremos. Romy, te queremos. Un beso.
2: Sí, obvio que la queremos.
7: Obvio.
2: Ahora le pregunto.
7: No, le debe haber gustado.
6: Debe haber tirado.
7: En su momento se usaba, ¿te acuerdas que se hacían los aritos y eso
1: es
7: con las muelas?
1: Es un poco fuerte, chico. Como regalo es fuerte.
7: Es fuerte. Regalen...
6: Tomá la cadena de leche. Sí.
7: ¿Y cómo te traje la cadena de leche?
1: Pero ahí... No, está bueno porque pará, Guille.
2: Pero es tuya,
1: pará.
2: ¿Eh?
1: Sí. Con la cerita de los oídos te puedes hacer, no sé.
7: También.
2: Ojo. Sí.
1: Guarda,
7: digamos, ahí. Puedes hacer algo y encerar el hilo de alguna joya que uses, por ejemplo.
1: No, pero aparte imagínanos una gargantilla de orina, ¿entendés? Que vaya como cayendo.
6: Unas velas.
7: Ahora se usan envoltorios de cera de abeja, se puede usar de cera de oreja también. Envolvés los sándwiches o pedacitos de
1: Majo
7: queso.
1: Que se quiere sacar Lola.
7: Lindo,
1: eso,
7: ¿no?
1: La cantidad de joyas que puedo usar.
7: ¿Qué te hago?
1: Con la perlas, hacemos perlas con tu grasa. No,
4: con la grasa de la mamá, claro.
1: Hacemos perla de teta.
7: La mamá. Te hago un bolso, chico. Un bolso de viaje te hago.
1: No, pero joyas hacemos.
7: Sí, bueno, joyas también.
1: Joyería.
7: Por lo que queda.
4: Una vincha me puedo hacer.
7: Qué lindo.
6: La perleta.
1: La perleta.
7: Qué lindo. Me parece hermoso, te digo,
1: ¿eh? Sí, perleta.
7: La perleta.
1: Bueno.
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0: 6 de la mañana, 37 minutos de este sábado que está amaneciendo, va clareando la ciudad. Se nota ya como el año está avanzado, ¿no? A veces no encontrábamos el sol hasta las 7, 7 y media y acá 6:37, ya amaneciendo. 17 grados para hoy, la máxima 24.
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Miranda, tu misterioso alien. A las 6:46 minutos vamos compartiendo lo mejor del Club del Moro en la Cien. Es nuestra costumbre para empezar el fin de semana de buena manera. Buena manera también estos 17 grados para empezar la jornada. Máxima de 24 para hoy, un día con el cielo parcialmente nublado, el que se espera. De hecho ya amanece nublado el día, ¿viste? ¿Todavía no viste nada? Bueno, abrite alguna persiana, asomate, la verdad que está muy lindo. Para mañana mínima de 14, máxima de 25, hacia la tarde del domingo se va poniendo inestable y una probabilidad de lluvias e incluso algunas tormentas que se va a ir incrementando con el correr de las horas. Esto, como te digo, a partir de la tarde del domingo, pero un lindo fin de semana por delante. Ya estamos mate en mano acá, acompañándonos, recibiéndote felices porque hay lugar para todos acá, los que disfrutamos de lo mejor del Club del Moro y los que disfrutamos también.

0: Cris?
1: Que si le querés mostrar una foto a alguien de que estuviste ahí, no se refleja lo que es cuando no está ahí.
2: No
3: le hace mérito la foto a lo que es. Bueno, a mí me pasa también con los glaciares.
2: Es como vos.
3: Sí, totalmente. No, me tenés que conocer. Foto.
0: Porque por foto fachero, pero dice, cuando lo ves, te impacta.
2: Descomunal.
3: Sí. Mirás para arriba.
0: Aparte. Catarato es.
3: Claro.
0: Catarato.
3: De la altura tenés que levantar la cabeza, sí.
0: Te juro que yo te veía el otro día y para mí pasaste el 1.90 ya.
3: Bueno, no me medí todavía, puede ser. Lo que pasa, viste, que con estos fríos yo creo que... De dejar que
0: yo esté chica.
3: Sí,
0: te encoge.
3: Bueno. Queda un poco encogido. A mí me gustan mucho también los glaciares. Eso me impacta.
2: Sí.
3: Cuando conocí no podía creer lo que era, el tamaño
2: también
3: que tienen.
2: Me emocioné y todo. Con el glaciar Perito Moreno. ¿Y se sabe cuál salió elegido el mejor?
0: El patrimonio es lo que estoy buscando.
4: Cataratas después, Santi es una de las siete maravillas, viste que eran las del mundo antiguo, el Coloso.
3: ¿Sigue siendo
4: Roda,
3: o la sacaron las cataratas? Una de las siete maravillas.
4: No, las cataratas están todavía.
3: Porque para mí,
4: sí,
3: claro.
4: Fue con el Amazonas, fue con un parque de Kenia, fue con algo en Asia, y es una de las siete maravillas naturales del mundo.
0: Bueno, el puesto número uno está el Parque Nacional Lençóis, no sé cómo se dice en portugués, ubicado en Brasil.
4: En Brasil.
3: A ver,
0: el Maranhão.
4: Maranhão.
2: Sí, yo lo vi eso, es espectacular, hay que visitarlo en determinado momento del año, no es para todo el año.
0: Creo que es una selva, debe ser.
2: No, es como un desierto en donde se ven como...
3: Ah, desierto
2: como,
3: con agua.
2: Con agua.
3: Sí, lo estoy viendo.
2: Pero sí, tiene que ser visitado, yo no recuerdo ahora en qué época del año tenés que visitarlo para verlo.
0: Bueno, está
2: en toda
0: el
2: su
0: Parque
2: magnitud.
0: Nacional está en Brasil, el Maranhão, está las cataratas, está después el Cabo Pulmo en México, está Yellowstone en Estados Unidos,
2: Yellowstone.
0: Y después, bueno, siguen, hay otro parque nacional, Banff en Canadá también, pero es increíble porque esto es a nivel mundial,
2: claro.
0: En los parques nacionales del mundo. Entonces cataratas está en el puesto número 2. ¿Alguien acá de la mesa no conoce cataratas?
5: Y
3: todo,
5: atrás, por suerte hemos ido todo.
3: Qué
5: todo,
3: bien.
5: Todo, qué importante.
6: Yo conozco, fui hace belleza. Mucho, pero es hermoso, la garganta del diablo. Y después cruzaba Foz de Iguazú, que también se ve la parte argentina de frente, hermosa.
2: Claro,
7: como que siempre dicen que es mejor ver del lado brasilero, pero ver lo nuestro.
5: Claro, que
7: se
5: ve más lindo.
7: A mí no me gusta igual que se diga eso.
2: Okay. A mí no me gusta, porque aparte no es real. Para mí el lado más copado es el lado argentino. Vos sentís las cataratas del lado argentino.
0: Sí.
2: O sea, del otro lado tenés una panorámica, pero nada más. Las cataratas, lo más
0: majestuoso. Lo que tiene el argentino es que te podés meter muy adentro.
2: Claro.
0: Claro.
2: Y no siempre, pero a veces está inaugurado el sendero, el inferior y el superior.
0: Es como una experiencia inmersiva.
2: Claro. Sí.
5: Sí,
2: inmersiva.
5: Soy una catarata.
4: Sí, bueno, vos fuiste a las cataratas.
5: Yo fui, pero llovía tanto que no se veía nada.
2: Ay, no me di.
5: Una suerte.
2: Ay, no. ¿Vos?
5: Nos desalojaron.
2: No me
5: Hubo
2: digas.
5: Que irse porque
2: era
5: peligroso. Era
2: peligroso.
5: Pero
2: claro,
5: no se veía nada y nos dijeron que nunca había llovido tanto.
0: No.
5: La vieja el agua. Siempre que voy yo a los lugares llueve, así
0: suerte,
5: que si quieren.
1: Y después te pasa ese que hay crecida y no puedes ir a la garganta del diablo.
2: Bueno,
1: ahí arriba.
2: Yo la tercera vez que fui se había volado la garganta del diablo. Había habido una crecida tan grande que
5: destruyó.
2: Que claro, destruyó el sendero.
3: El año pasado, cuando fui a Paraguay para cubrir para América, en un momento hice una nota arriba de un avión mostrando justamente las cataratas por arriba. Y cuando pasás...
0: ¡Qué valiente!
4: Sí, es
5: nuestro héroe.
0: No, es Indiana Jones.
3: Sí.
4: Indiana.
5: Es indiano.
0: Sí, Indiana.
3: Cuando podés ver las cataratas de arriba, o sea, pensás como que no tiene fin. O sea, vos mirás y decís, ¿hasta dónde llega? Es increíble verlo arriba, ¿no?
0: No, aparte, sí, no, pero este chorro no corta nunca.
3: No corta nunca, claro.
0: ¿Viste?
3: Sí, cerrar la
0: canilla. ¿Cuándo se acaba esto? ¿Cuándo apagan el
4: botón? ¿Cuándo cierran el grifo?
0: Sí. Vos sabés que yo la última vez que estuve, que fue para la presentación de GH hace 4 años, estuve viviendo un día, me fui a la selva y después otro día estuve en el frente al Meliá, enfrente a las cataratas.
3: ¡Ay, qué lindo!
0: Dos experiencias completamente distintas.
2: La selva, es espectacular, es súper energética.
0: El hotel que me quedé es el hotel que está conectado todo como unos puentes son, entre la selva.
4: ¿Y ahí vienen donde te atacan los monos?
2: No.
0: Bueno, el otro también, hay mucho mono.
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0: 4 minutos para llegar a las 7 de la mañana. Lo mejor del Club del Moro en la 100 hasta las 9. Empezando el fin de semana juntos, amaneciendo en la ciudad. Un mate por medio, buenas vibras. Así disfrutamos este tiempo juntos.
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0: Tal cual dice Intoxicados, está saliendo el sol. 7 de la mañana, 6 minutos. Recibimos con los brazos abiertos a todos los que se van sumando a la 100, a los que se van despertando, a los que encienden la radio en el auto, porque el día ya está en marcha. Y acá compartimos hasta las 9 lo mejor del Club del Moro. Esa topadora del aire que te roba una sonrisa cada mañana. 16 grados 6, la temperatura en la ciudad. Buen día.
1: Bueno, volvieron a mostrarse juntos Arnold Schwarzenegger y su ex esposa, María Shriver, juntos otra vez. Los unió el cumpleaños de una de sus hijas, pero hacía años que ellos no posaban juntos, solos.
2: ¿Ellos se separaron cuando lo del hijo?
1: Claro. Vamos a recordar un poco la historia para la gente que se la perdió. Le hemos contado mucho en este programa. Schwarzenegger, tipo más famoso del mundo, casado con una mujer que es como de la... Los estadounidenses no tienen realeza, pero es como si fuera una los de sangre azul que llaman.
3: Sí. Así
1: una
3: de
1: mujer
3: mega
1: millonaria. Descendiente de los Kennedy, de dinastía y qué sé yo, se casa con ella, tiene una pareja hermosa, empiezan a tener hijos, bueno, el Hollywood, películas, después la gobernación del estado de California, mucha fama, mucho poder, mucho todo, y un día se empieza a rumorear que él tenía un hijo extramatrimonial. Se entera su mujer y ese hijo era de la empleada que trabajó con ellos toda la vida, que vivía al fondo de su casa. ¿Entendés?
4: Sí.
1: Su mujer un día en terapia se lo plantea y le dice, sí, la verdad que me acabo de enterar hace unos años que él es mi hijo, y él lo criaba al chico este sin que se supiera nada. Dios. Es decir, le pagaba el colegio, la obra social y todo. Bueno, cuando se destapa esto, escándalo, y ellos se separan muy mal, hace muchos años ya de esto, y nunca se habían mostrado juntos, solos, públicamente, nunca más. Habían aparecido algunas fotos familiares, pero no mucho más que eso. Y ahora... se mostraron juntos en una foto solos. Mira. En el cumpleaños de su hija. Digo, cómo el tiempo a veces sana, ¿no?
4: Sana, sí.
1: Cosas
4: sí.
1: Que parecían imposibles.
3: Sí, cuando hay ganas de los dos lados,
1: sí.
3: Es posible.
1: Ahora, la traición es total.
2: Es que yo creo que eso es lo que te duele.
5: Y se ríen y todo, mirá. Sí, sí. Uno al lado del otro está, sí.
3: Sí.
1: Sí. Qué el bueno. Pibe ya tiene extramatrimonial, tiene 30 años.
2: Claro,
1: tiene
2: 60,
1: casi la misma edad ya. Que uno de sus hijos.
5: Sí, claro. Es tremendo.
6: Y es el único que siguió... su legado con respecto al
1: culturista.
6: Sí.
1: Escucha, él se entera a los 12 años del pibe. Es decir, él hasta los 12 años, ese chico que se criaba al fondo de su casa...
3: No supo que era el hijo.
5: Él no sospechaba que tampoco que era el hijo.
3: Porque es parecido.
1: Aparte, es igual. Es el más parecido a él.
6: Es el más parecido de todos.
2: Bueno, siempre sí. El hijo de la trampa se parece a la trampa.
3: Es el que más se parece, sí.
2: Es como Avenida Brasil con Jorgito, nena. Sí.
1: No sé, no la vi nunca a Avenida Brasil, pero de...
2: Y en Avenida Brasil, en Avenida Brasil, Carmiña tiene un hijo y cuando se lo...
1: ¿Quién era Schwarzenegger?
3: ¿Acá?
2: No, Tifón. En Avenida Brasil, el...
5: ¿Tifón?
2: La estrella Flamengo. Es así. Ella, la Carmiña, tiene un hijo.
1: ¿Carmiña quién sería la empleada?
2: La mala.
1: Ah, no, bueno.
2: Bueno, entonces ella se lo levanta a él, se hace rica, pero al nene va y lo abandona en un basurero antes.
3: Oh, Dios.
2: Y cuando se casa...
1: ¿Qué ver esto?
2: Escuchá, Santi, no cuando se casa con él, cuando se casa con él...
5: ¿Lo va a buscar?
2: Lo va a buscar. Sí. Y nunca le dice a Tifón que es su hijo.
3: Che, no se hace eso.
1: ¿Y?
2: Y bueno, entonces...
1: ¿Estás esperando en qué momento?
2: Y lo mismo, le tenía un hijo ahí viviendo con él y no sabía que era su hijo.
1: Claro.
5: Claro.
2: Pero siempre el hijo de la trampa se parece.
1: Estas familias que tienen gente que los atienda, ¿no? Imagínate, tienen esta mujer que vive que con ellos trabajó de toda la vida. Esta mujer...
3: Que deben haber sido más de uno, güey.
1: De toda la vida, claro, seguramente. Esta mujer un día queda embarazada... y María Shriver, que todo el mundo habla maravillas de esta mujer, dicen que la ayudaba, que la asistía, que era muy muy muy solidaria, muy muy muy dada con
2: la mujer.
1: Pero aparte, esta chica también criaba a los hijos de ella.
3: Claro, ¿sabes? Claro, claro.
1: Los ayudaba en la casa y criaba a los pibes.
3: A todos los hijos de él, en realidad, crió.
1: Pará, y uno de sus hijos se cría con su hermano sin saber que era el hermano, porque claro. Se criaban juntos.
6: Claro, la misma edad.
1: Se llevan unos meses de diferencia nada más.
5: ¿Y cómo se supo? ¿Ella habló?
1: Porque, no, le termina preguntando, ella le termina contando, esta mujer le termina contando a Arnold, y Arno lo tiene oculto muchos años con ella hasta que se lo termina confesando, pues el rumor estaba. Aparte era muy parecido el pibe.
2: Para mí la mujer de Schwarzenegger vino y le dijo, este chiquito no se parece mucho a vos.
3: Estaba el nene levantando peso y dijo, este
6: ¿no estuvieron embarazadas al mismo tiempo, no?
5: Claro.
3: Estaba el
1: pese.
3: Un año y medio levanté y levantaba las hamacas.
2: ¿Qué hace el hijo de la mucama disfrazado de Terminator? A mí no me tejés más, ¿eh?
4: No es
2: de boluda tengo la cara la nada más, ¿eh?
4: No es el hijo actor, ¿no? ¿Ese?
6: No, es otro.
1: Ese más exitoso se llama Patrick, es el que está de moda ahora. Ese es el que tiene casi la misma edad que este, se llama Joseph. El...
3: Claro, y
1: pues
3: claro.
1: Es latina.
2: Y la dueña de casa civil le decía al nene, ¿cuál es tu héroe favorito? Conan el Bárbaro, le decía al nene.
3: Claro.
1: Sí. Bueno, Cristina Schwarzenegger no pega, chico, Cristina Schwarzenegger.
6: No.
1: Cumplió años y en el cumpleaños de Cristina se juntó Arnold y María.
3: Y se deben estar hablando ya.
2: Bueno, una sí. De las deudas.
5: ¿Volverán?
3: Sí, ahí.
2: No, mirá si le tiene otro hijo. Pues es que
5: con la madre.
3: Ella no siembra más.
2: Un bailarín que tenía.
5: Para mí él todavía está enamorado de ella.
1: Sí, por cómo la mira la foto. Sí.
2: No,
5: de la madre, esposa. De María.
1: De la Kennedy.
2: Ah.
5: Sí, sí, todavía está enamorado. Y ella también, porque ella está muy al lado de la foto, apegada. Y sonríe, ¿viste?
2: ¿La otra?
5: No, la Kennedy.
3: Dios. Me re perdí.
5: La otra no la conozco.
1: Para mí, él sigue enamorado de la madre de sus hijos legales.
3: La culpa es esa.
2: La que le pegó el cachetazo en la entrega de los Oscars, no me acuerdo el nombre.
1: No tiene nada que ver.
2: Sí.
1: Es la mujer de Will Smith.
2: Bueno, la mujer de Will Smith va a terapia.
1: Ahora hacemos una ensalada, va a ser que nada se entiende.
3: No. Y ahora es donde Valeria se empieza a volver loca.
2: La mujer esa.
1: Vamos a consultarle a Valeria a ver qué sabe.
5: A ver si sabe
3: algo del Schwarzenegger.
2: La mujer esa.
5: Ay, dice,
1: vale, querida, escuchar.
6: No tiene idea de nada.
1: Contame un poco toda la interna de la familia Schwarzenegger y de esta mujer que trabajaba con ellos, que quedó embarazada del chico este, que después él termina reconociendo. Resumímelo un poco todo este novelón, que no es un novelón, es una historia real.
2: ¿Será que chequeo?
7: Sí. Déjame
1: chequear.
7: Está borracha. Claramente. Me está... tremenda. Durante años todo esto pasó dentro de la misma casa. Arnold estaba casado con María Schreiber desde el 86. Tenían 4 hijos y en su casa trabajaba desde hacía años Mildred Patricia Baena, que era parte del personal doméstico. En 1996, mientras María y los chicos estaban fuera de la casa, Arnold tuvo una relación sexual. Sí.
1: Pistola inquieta.
4: ¿Una sola? Pregúntale.
7: Parece que sí.
3: Nació en octubre
7: de 1997. Y lo insólito es que tiene prácticamente la misma edad que el hijo menor de Arnold y María, Christopher, que nació apenas unos días antes. Durante muchos años, Arnold mismo no estaba seguro de ser el padre. Según contó, fue cuando el nene tenía unos 7 u 8 años que el parecido se hizo innegable. Ahí entendió que era su hijo y empezó a ayudar económicamente, pero... sin decirle nada a María. Mientras tanto, Mildred seguía trabajando en la casa. Con el tiempo, María empezó a sospechar y finalmente enfrentó a Mildred. Ella se quebró y se lo confirmó.
3: Ella
7: en 2011, durante una sesión de terapia de pareja, María le preguntó directamente a Arnold y él lo admitió. Poco después se separaron y María pidió divorcio. Arnold dijo públicamente que había causado muchísimo dolor, tanto a su mujer como a sus hijos. El divorcio se finalizó recién en 2021, o sea, 10 años después. Con el tiempo, Arnold construyó una relación cercana con Joseph. Hoy lo reconoce plenamente como su hijo.
1: Bueno, gracias. Conté la historia tal cual.
2: Bueno, lo que yo
5: soy una guía. Pero no te contó.
8: ¿Vos sabías que él está en pareja ahora con una 27 años mayor?
1: Menor. Para que siga hablando.
3: Pero no sabíamos que ella la encaró a la mujer.
1: Tiene una gana de hablar. Para que termino de contar, dice.
7: Comparten mucho el tema del entrenamiento, el físico-culturismo.
1: Sí, eso Arnold con José. Pero han aparecido unas fotos ahora de Arnold y María juntos. ¿Se llevan bien?
8: Se llevan bien.
7: Totalmente. Hoy tienen una relación cordial, familiar. Han aparecido juntos en eventos familiares. Pero durante más de una década convivieron dos familias en paralelo, casi puerta con puerta, es casi de novela.
1: Claro, eso es la locura de todo, ¿no?
3: Valeria.
1: La locura, chicos, es que vivía con su hijo. Sí. Y mirá lo, este dato que yo no lo sabía, que él lo empieza a ver tan parecido a él.
5: Que empieza a sospechar.
1: Sí, pero viste que se fue en unas vacaciones, se lo dejaron solo a Arnold.
3: Sí, se quedó pistoleando.
8: Ahí. Sí, igual tiene la Valeria, perdóname, no es por criticar, pero tiene la versión de Arnold. Lo hizo una vez, no, nada más. Claro. Dijo, dale, sí, una vez.
1: Valeria, a ver, ¿para qué le vamos a preguntar?
8: Eso una, se lo dijo Arnold. Para,
1: sí, Valeria, escuchame una cosa. ¿Una vez sola salió Arnold con esta mujer? ¿Una vez sola? No, salieron mucho tiempo, ¿o no?
4: No salió, entró.
7: A ver, ¿para qué te lo chequeo bien?
8: Ah, ¿viste?
7: Todo bueno, cheque. Si te referís a Arnold y Mildred Vaina, no está claro exactamente cuántas veces fueron. Él dijo que fue en el 96 durante unas vacaciones de la familia, pero no se sabe si fue solo una vez o si hubo más de un encuentro. Claro. Pero fue una relación extramatrimonial.
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0: Bueno, ¿desde dónde empezás el fin de semana? ¿Desde dónde lo compartís con nosotros, con la 100? Nos contás en el 11-3700-100 desde dónde empieza tu fin de semana. Sabemos que toda la Argentina se conecta, que argentinos en otros lugares del mundo también. Andrés Calamaro, ¿cuándo no estás? Hasta las 9, lo mejor del Club del Moro. 16 grados 6 décimas la temperatura en la ciudad y para hoy se espera una máxima de 24 grados.
1: Enamorarse cuesta, amigos, según un estudio. Uh-huh. Un estudio que emprende la Universidad de Oxford llega a la conclusión de que las personas cuando están o cuando se ponen de novia, y más que nada los hombres, más que las mujeres, dejan de ver a sus amigos. Es decir, una persona cuando se pone en pareja, una persona tiene amigos y amigas. Uh-huh. Cuando se pone en pareja, abandona gran parte de esos vínculos.
2: Fernando no.
1: Por su pareja. No, pero Fernando no cree en la amistad entre hombre y la mujer.
3: No, Fernando no tiene amigos.
4: Igual es una cuestión lógica, porque...
2: ¿Qué? ¿Lógica no tener amigas? No.
4: No, no tener amigas, no. Que quizás le destinás menos tiempo, ¿sí? No quiere decir calidad, porque tu atención y todo tu interés está centralizado en la pareja.
1: Escuchen esto. Casi el 90% de los hombres, el 87% de los hombres, dejan de lado a sus amigos al conseguir novia. O pareja.
2: Porcentaje alto,
1: Es mucho, chicos.
2: Sí,
1: mucho.
2: Muy alto. Igual estoy un poco de acuerdo con Fernando. El tiempo libre que uno tiene siempre con sus amigos, al estar en pareja, empieza a repartirlo.
5: Yo sumo acá que es lo mismo cuando no tenés pareja, porque no tenés, o sea, tenés tiempo disponible para salir con tus amigos. Y después cuando estás en pareja, los planes son con tu pareja y además con tus amigos. Por lo cual, lógicamente, con nuestras 24 horas del día, el trabajo, los amigos, la pareja, vamos a pasar menos tiempo con amigos. Ahora, me quedé pensando en esto de no tener amigas, de Fer.
1: ¿Viste? Uy, ay. Qué bueno que trajimos el magister.
6: El dedo en la llaga.
5: ¿No se tiene amigas? ¿No se cree en la amistad entre el hombre y la mujer?
4: No, es que no me dejan, no es eso.
5: No, está bien, perfecto. Vos no crees en esto.
1: No, está perfecto, es un horror. ¿Qué va a estar perfecto?
5: No, pero es que yo respetar. No, yo.
2: Dani respeta. Nosotros no.
1: ¿Cuál más? Acá no respete, acá no se respeta a nadie. Acá no se respeta.
2: No tenga miedo.
5: Con mucho respeto, Fernando, pero desarrolle el tema.
1: No respuesta. Trajimos una profesional para esto, Fernando.
5: Claro.
2: Es una magíster.
5: Es una intervención.
2: Es una Harry Potter.
4: Yo hablo con mis amigos, hombres, cosa que no puedo hablar con personas del sexo femenino.
2: Pero son dos cosas distintas.
5: Pero eso es otra cosa.
2: Claro.
5: O sea, porque vos podrías hablar, no sé, de comida con amigas mujeres. Y con amigos hombres también.
2: Pero hay cosas que con tu mujer tampoco hablas del mismo tema que con tus amigos.
1: Yo tengo grandes amigas mujeres. Yo tengo grandes amigas mujeres y soy un gran amigo de mujeres. Y no tiene nada que ver con el género hombre-mujer.
5: Es como
1: uno es amigo por onda.
4: Está bien, yo valoro y lo felicito y sigan cultivando la amistad entre el hombre y la mujer.
1: Lo que pasa es que él piensa que si es amigo de una mujer, la mujer se va a enamorar de él.
4: No, es mentira eso. Yo nunca pensé.
2: Sos fachero igual, tenés
3: al revés. Él no tiene miedo de confundirse.
4: Nunca dije nada, en absoluto. Yo tengo bien claro lo que
2: vos tenés
4: quiero.
2: Amigos varones.
4: Sí, claro.
2: Tus amigos varones tienen mujeres.
4: Esposas. Vale,
1: ¿por qué el amigo varón no se puede enamorar de él?
2: Además.
5: Vamos a algo que además.
4: Pero yo nunca puse. Ustedes están poniendo palabras en mi boca.
1: ¿Pero qué?
4: Yo nunca dije, no tengo amigas mujeres porque se van a enamorar de mí. Porque también mis amigos varones se pueden enamorar de mí o yo de él.
3: ¿Sabés qué valioso sería si vos con una amiga mujer podés hablar algo que a vos te pasa con Berito o cómo la sensibilidad que tiene hablar con una mujer no la tiene un hombre?
2: Claro, consejos. Sí.
7: Y pero no le interesa esa sensibilidad a él.
6: ¿Vos qué sos la...?
2: ¿Qué sos la vocera?
7: La amiga.
2: No sos la amiga, vos crees que sos la amiga.
1: Yo soy la amiga.
7: La única amiga que tiene, ¿no?
5: Bien.
7: ¿No? Sí. ¿Frenti?
1: Vámonos, Fernando. Con vos lo dejan.
2: La mujer de tu amigo,
7: pues yo
2: cuando
7: soy
2: se
7: peligro.
2: Juntan. ¿No decís?
7: Sí.
2: ¿No la considerás tu amiga? No. ¿La mujer de tu amigo?
4: Conocida, sí.
7: No,
4: conocida.
7: Es la
4: conocida.
7: Mujer del amigo.
4: Conocida y la esposa de...
1: Pero claro, a ver, Dani, abordalo. Danos un... par.
4: Achurá.
5: No, no me vaya. No, no le voy a hacer cambiar de están opinión. Perdiendo el claramente. No, no, y de Dani, hecho, del otro lado. Sabés que conozco mucha gente con esta postura de decir,
0: problemática, problemática.
5: No, ¿por qué
0: postura problemática?
1: Y lo atropela de este lado ahora,
4: ¿eh? Al baño, 7, 8 menos 10. ¿Cómo no vas al baño?
1: Calle Lufeta.
0: En 40 voy, en 40.
5: Entonces no querés ser mi amigo, ya está. Yo dije, yo vengo a esta mesa a ganar amigos, amigas,
4: sí.
5: Digo,
4: bueno, sí, acá obvio, tenés a Gonzalo, Bebe, Feta, sí. Mirá qué gente encantadora son.
5: Al Feta, listo, ya está. Ya tengo amigos. Listo,
2: no, bien. Es rico, Pada. Tranquilamente puede ser tu amiga.
4: ¿Compartiremos el aire de 5 a 10 de la mañana?
5: ¿No tiene que ver un poco con tu timidez, Fernando?
1: Yo soy muy tímido. Poné
2: la timidez.
5: Porque así como lo ves, es tímido. Así como lo ves.
4: Puede ser. Alguna falencia tengo que tener, Bebe.
1: No, ahora, sí. Podemos decir una que es cardíaco. Escucha, podemos decir muchas cosas, pero no es tímido. Tímido no es un personaje, Carlos.
5: Es un personaje.
1: Para mí es tímido.
5: Es ¿qué? Tímido.
1: ¿Qué al peluquero le es tímido.
5: Para mí es tímido, él se inhibe con las mujeres.
1: Dale, sí. Esta que tuvo
4: por eso es lo tuyo.
5: Fernando, bueno. No nos entiende.
1: Pará, es bueno. que la magíster que nos dé un
5: no, algo, bueno, acá hay mucha gente. Parte. Yo creo que hacemos, del otro doctora? Lado hay una polémica, porque hay mujeres que también dicen que no quieren tener amigos hombres o que no pueden mantener una relación. Quizás, y acá vengo a preguntarle a él si quiere contar su experiencia o tirar una hipótesis, que puede ser por una mala experiencia. O sea, si en el pasado, tuviste una amiga que se enamoró de vos, después el que se quema con leche ve una vaca y llora. Chicos, paren. No sé.
1: Buena teoría, ¿eh?
0: O ella se quemó con leche.
4: Pero no me pasó. No.
5: Me
4: pasó.
5: No, simplemente no. Él es clásico, chicos. Es un clásico. Pero clásico. Él no mi cree papá en esas
1: clásico. ¿Esta quién es? ¿Qué te defienden todo?
4: Ceno a las 8, 40 minutos de digestión, me lavo los dientes y me voy a la cama. 21:48, ya estoy durmiendo. Pongo la alarma 4:32 para estar a las 5 acá.
1: ¿Y el amor es lo cuánto lo hace?
4: Y me ves a mí que era un hermano.
0: Claro, ¿no lo ves a Santiago?
4: Sí, claro, lo grabo y lo veo temprano.
0: Pero dijiste que estabas dormido ya, ¿cómo es?
4: Nah, pero yo
0: ¿cómo lo grabo?
4: Yo lo veo.
5: Tenés que ver el vivo.
4: Vivo.
5: Vivo.
4: Exclusivo.
0: Dijimos que una mujer se puede
1: enamorar. Bueno, el 87% de los hombres dejan de lado a sus amigos al conseguir novia. Claro, el tema es que el tiempo es uno y uno tiene que administrar el tiempo. Uh-huh. Y es cierto que la vida se hace de presencias. Uh-huh. Y claro, cuando vos estás sin pareja, es más fácil ver a tus
5: tenés
1: amigos.
5: Tienes tiempo.
1: Sí, claro.
0: Pero también está el que se va 100% con la pareja.
1: No, el tema es ese. ¿Viste cuando alguien se
5: encochó? Se pierde.
1: Sí,
5: lo dijiste, Santi, sí.
1: Sí.
5: No se dice de otra
1: loco,
5: manera.
1: Loco, pero pará. No te podés borrar así.
0: Claro.
1: No podemos. Antes estábamos todo el día juntos, ahora te borraste. A todos nos ha pasado algún momento de la vida de ser nosotros el que nos borramos o algún amigo. Que es re doloroso cuando estábamos acostumbrados a salir juntos, a estar juntos, qué sé yo.
5: Sí.
1: Y un amigo se corta y no lo ves nunca más.
5: Yo perdí varias amigas así en el camino.
1: Pero para mí la mujer es mucho más atenta a eso. La mujer trata como de
5: depende del tipo que se metan.
1: Es cierto, si el tipo no las quiere las amigas,
5: depende del tipo que se metan.
1: Sí, sí. Sí. Pero para mí nunca hay que perder eso, la independencia en la pareja.
0: Tal cual.
1: Nunca.
2: Y cuando vuelve ese amigo, ya lo primero que le mirás es decir, te peleaste.
5: Te peleaste.
1: Mira, chicos, yo le voy a decir algo. Mi vieja de toda la vida muy feminista, siempre fue súper independiente, qué sé yo. Y ella siempre tuvo sus amigas, siempre salió con sus amigas. Y ahora una mina grande y sale a comer con sus amigas. Sara tomaron con sus amigas. Nunca perdió eso.
5: Qué divina. Genial.
1: Más allá que tuvo una pareja re exitosa, con mi viejo casados toda la vida, siguen aún, gracias a Dios, que yo. Pero nunca perdió eso. Y yo digo, qué importante que ella mantuvo eso toda la vida.
2: Igual por lo que contás siempre, tu vieja siempre estuvo más allá, ¿eh? Siempre tuvo otra cabeza por las experiencias que contaba.
1: El otro día mi hermana me mandaba una carta de un amigo que le mandó a ella una carta de como de cariño de amigo, un amigo varón.
5: Ay, qué lindo.
1: De qué bueno tenerle y todo, súper amigos. Entonces, sí. Qué linda la amistad. Y qué importante la amistad para cuando uno es más grande también. Porque cuando uno es muy joven, que eso está lleno de cosas, de estímulos. Pero cuando uno es grande, es muy importante la amistad, porque cada amistad te abre un mundo nuevo. Así que, Fernando, entregate.
5: Sí.
2: Abrite.
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0: The Tide is High, Blondie. A las 7 de la mañana, 37 minutos, compartiendo lo mejor del Club del Moro en la 100 con 16 grados 6 décimas de temperatura en la ciudad. Para hoy la máxima promete llegar a los 24 grados, un sábado con el cielo parcialmente nublado.
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7:47. Seguimos en la 100 compartiendo lo mejor del Club del Moro. 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

0: Este comenzamos a transitar ya el camino hacia nuestros 40 años. 16 grados 6 la temperatura, hasta las 9 lo mejor del Club del Moro en la 100.
1: Bueno, en Wimbledon se calentaron con los influencers.
2: ¿Por qué?
3: ¿Por qué? ¿Qué pasó?
1: Sí, ya el año que viene nos los van a acreditar más. No, los están sacando de todos lados. Sí,
3: el otro día decíamos en la cancha de Boca, ¿te acordás?
1: En la cancha de Boca. Sí, el tema es que hay gente encanta. Que va a hacer su propio contenido y termina molestando a la gente que
4: está
1: va a
4: ver. Laburando, claro.
3: Sí. No, y más en un partido de tenis donde hay máxima concentración. No puedo estar. Ah, esperá, Santi, dale. No, vamos a grabar de vuelta.
1: Acompáñenme. Yo no te quiero copiar a ningún lado y te dice, acompáñenme. No te quiero acompañar.
4: Yo tengo una pregunta, ¿tanta guita se gana haciendo eso?
1: Muchísimo. Algunos sí, otros no.
5: Algunos sí, lo que pasa algunos es que eso, sí. Está lleno de creadores de contenido.
1: Está ya de para moda mí, y todo el mundo se quiere salvar también. Igual, qué válido, claro. ¿No?
5: Está pegando la vuelta ya, ¿eh?
1: Sí.
4: Pero ¿cómo
1: bueno, de hecho, pará, sí. El otro día leíamos un relevamiento que creo que se hizo en Europa, de que las marcas, las grandes marcas que antes contrataban a los influencers, ahora ya no lo hacen más.
5: Sí.
1: Buscan otro tipo de llegada al público. Y en muchos lugares, de hecho lo contábamos acá el otro día, como decía Fernando, en Boca, ya lo están como corriendo justamente por esto. Porque hay mucha queja de gente que va a ver y no puede disfrutar del espectáculo, básicamente, ¿no?
4: Aparte claro. Porque el tipo te filma vos, que vos por ahí no tenés ganas de salir en la historia del tipo. Pero digo, tanta guita, ganás.
1: Yo les conté, a mí me pasó el otro día en un show, hace un tiempo. Estaba viendo un show y había una chica... Y todo el tiempo, todo el show estuvo de espalda al escenario, hablando... Claro. Y jodía, en realidad jodía.
6: Filmándose.
4: Claro, sí. Molesta.
1: Y tenía una luz todo, y era jodía, porque vos estás concentrado en el show y tenés una loca hablando de espalda, con una luz, y sí, te molesta.
4: Sí.
1: Te molesta.
4: Y sí, te distrae.
1: Pero bueno, Wimbledon no acreditará influencers ni creadores de contenido en el año 2027, tras algunos incidentes ocurridos en el US Open.
4: Va muy arriba eso, ¿viste? No podés joder tampoco. Está la gente concentrada.
1: No, el tema, claro, que el tenis necesita una concentración, ¿viste? Cuando van a sacar y algo que hay como...
6: Están todos en silencio, claro.
4: Boludos hablando. Ahí le va a tirar, ahí va a pegar. Ah, mirá.
1: Está por sacar y después tenés a una que dice, acompáñenme.
4: Acompáñenme, que va a sacar. Miren. ¡Ay, tie break!
5: ¿A Celestita está ahí?
4: Sí, estoy acá. Mirá que me muero, mi amor. Mirá, qué divino. Mirá, no, cómo le va a pegar,
1: Susana,
4: Gordi. Mirá.
5: Está Susana.
4: Le pega, sí. Mi amor, le pega, Gordi. Le va a pegar ahora. Mirá cómo le va a pegar. Saca de la esquina. Ay, se le fue.
5: Ay, se le fue. Lo que pasa es que los influencers se
3: quedan. Pero, Reini, te estoy haciendo zoom.
6: Claro.
4: Sí. Ay, qué genial.
3: Te hago zoom.
5: A mí me da la sensación que a veces los influencers se creen más de lo que es la noticia. O sea, se ve que
4: claro.
5: Más que Wimbledon.
4: Agrandan, ¿no? Todo.
5: Djokovic. Se creen más ellos que la noticia en sí. Entonces,
4: igual está ahí. Loco que
1: influencer para los influencers en serio, ¿eh? No cualquiera que
5: sea.
1: Sí.
4: ¿Cuántos seguidores tenés que tener para ser influencer?
1: No, pero no es por seguidores, es por comunidad.
5: Claro.
1: Sí. La gente sigue eso, tiene una comunidad. En su comunidad es muy famosa esa gente.
4: Sí.
1: Pero fuera de eso no la junta nadie.
4: Pero no depende, ¿entendés?, de los seguidores que tenés. No
1: a
4: siempre.
1: A veces sí, a veces no.
4: Depende
1: de
4: qué.
1: Hay muy buenos creadores de contenido, hay gente que lo hace muy bien de una manera muy creativa.
4: Claro.
1: Pero no es para todo el mundo, no, eso tampoco.
5: No.
1: Y ahora cualquiera se compra el micrófono ese con ese peluchito, ¿viste?
4: Sí. Con los deditos.
1: Ay, cuando lo ponen, viste que lo clavan en la
6: en el tenedor.
4: Sí, sí, en cualquier tenedor. Lado lo ponen, me pone tan
1: acompáñame.
4: Nerviosa.
1: Pero bueno, ahora, como les decía, han salido un estudio hace un tiempo que las empresas han encontrado otras maneras de llegar. Yo creo que porque hay muchos.
5: Sí, se saturó.
1: Peso,
5: sí.
1: Y está de moda, está de moda. Porque hay mucha gente que lo ha hecho muy bien y que ha ganado mucho dinero. Pero bueno, Wimbledon le baja entonces el pulgar a los influencers desde
4: tómatela.
1: El próximo año.
4: Déjense embromar.
5: Sí. A mí me parece fantástico.
4: Es un trabajo honesto.
6: ¿Influencer? ¡No!
1: Bueno. Y recuerden que la polémica tomó fuerza, no sé si lo vieron, cuando la japonesa Naomi Osaka, la tenista, entró con un vestido espectacular, no con un vestido, como si fuera con un tapado.
4: Sí, como con un tapado.
1: Sí, y realizó una sesión de fotos para sus redes, justamente. Entonces la gente que estaba ahí dijo, esto no tiene nada que ver con el tenis.
5: Claro, claro.
4: ¿Tenía una raqueta, por lo menos?
1: Sí, esa es una gran tenista.
3: Sí.
1: Pero le puso mucha moda al tenis.
2: Claro, demasiado.
3: Después se llama
1: Naomi Osaka.
3: Igual Osaka, como, ¿cómo no va a ser buena en el tenis?
6: Osaka.

0: Salga o no salga.
1: ¿Cómo
0: saca
1: se visten?
0: No
1: cambió mucho. En el otro día veía, no sé quién era. Una
2: igual
1: chica.
2: La que cambió esto, la que cambió fue Serena Williams.
1: Claro.
2: Total,
1: sí. Claro.
2: La rupturista es ella. El tema que esta chica también, que ahora es una tenista e influencer, ya fue con séquito, todos empezaron a hacer fotos, demasiado. Todos ya dijeron, si no cortamos esto ahora, ya es cualquier cosa.
1: Claro, ¿dónde para? Claro, ¿quién lo para después?
2: Bueno, a mí me pasa cuando yo he ido a conducir los últimos, creo que 4 Martín Fierros que hice, que cada año que pasaba, cada vez más gente va a hacerse el contenido al Martín Fierro, pero va gente que no está nominada.
1: Sí, ¿entendés? Muy loco.
2: Porque ¿cómo llega una chica que no está nominada a nada con un séquito de 12 personas?
1: Esa es una barbaridad.
2: Hacer contenido.
1: Nunca lo voy a entender.
2: Y
1: vos decís,
2: pero
3: esta que hace acá, claro.
2: Sí.
3: Y te cuesta tanto conseguir una entrada para alguien del equipo.
1: Sí. Tal cual.
2: Sí.
4: Podrá ser también que las empresas, los eventos, qué sé yo, empiezan a preguntarse, pará, vos venías, ¿es plata? Con algo que yo produzco, armo.
1: Y tómatela.
4: Yo no me llevo un peso de eso.
2: No, el tema es que, para, como dice Edith, si vos no pertenecés, es como si yo mañana me quiero colar en un evento deportivo que no tengo nada que ver.
1: Sí. De motos, ¿entendés? Ponele.
2: Claro.
1: El Dakar.
2: Porque como decís, bueno, no sé, Majo está nominada, va con su gente. Que
1: claro.
2: Bueno,
1: claro.
2: Si no tiene nada que ver.
1: Pero bueno.
5: Pero al principio, esa gente que hacía ese contenido te daba un poco de marketing, entonces claro, hacía más publicidad, sí. Donde llegaba otro público.
2: Igual todo decanta por su propio
5: claro,
2: peso.
5: Pero
2: chicos,
5: ahora está pegando la vuelta justamente sí. Por eso, porque dicen, sí. Bueno, ya está. Pero
2: lo que
5: no
2: tiene miedo en el tenis es que se les desvirtúe todo. Claro. ¿Entendés? Como esto avanza tan rápido.
1: Sí. Que pase a ser otro tipo de show.
2: Que pase
1: a
2: ser, que la excusa es para ser el tenis.
1: Claro.
2: El otro
1: claro. Va
2: a ser como una puesta en escena, ¿viste?
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0: Maroon 5, Girls Like You, a las 7 de la mañana, 58 minutos. Gracias a todos los que se van sumando como cada sábado. Hugo, desde la cordillera chubutense, mientras trabaja, dando su presente por ahí. Buen día, Cris, soy Javier de Luis Guillón, escuchando como todos los sábados. Gracias por la compañía, abrazo grande, vamos el rojo, dice Federico de Alvear, rumbo a Ezeiza. Somos su compañía mientras maneja. Ahí está, empezando el día con nosotros, con la 100, disfrutando de lo mejor del Club del Moro. Hasta las 9 juntos. 16 grados 6 la temperatura.
1: Bueno, escuchen, alimentos que frenan el envejecimiento.
2: Opa.
1: A ver, vamos con los alimentos que frenan. Primero, Rogel.
2: No. Dale. Ya quisiera.
1: Choripán.
2: Ya quisiera.
1: Pancho, no. Bueno, no. Empiezo. Arándanos.
3: Claro.
4: Sí, yo sabía que estaban los arándanos.
1: Siempre. ¿Vieron? Los arándanos cada vez más arriba están.
2: ¿Qué tiene, flavonoides?
1: Tiene de todo. Aparte, la Argentina es gran productor de arándanos.
5: Sí, señor.
1: Sí. Ricos en antioxidantes, protegen las células, ayudan a un envejecimiento más saludable. Después, el aceite de oliva extra virgen.
5: Sí, me encanta.
2: Totalmente.
4: Me encanta.
1: Anita, ¿vos no tenés en tu granja eso?
2: Yo tengo olivo, pero me lo comen todos los pájaros.
6: Pero no, por favor.
2: La cotorra. No,
4: pero poné un espantapájaro.
6: Algo tenés que hacer ahí.
5: Le traemos ropa nuestra y haces un espantapájaro.
2: Todos los.
1: En un momento querías pisar uva.
2: No, quería tener una. Exacto, quería tener una. La voy a tener. Mira, yo te juro por Dios que antes de irme de esta vida, tarde o temprano, voy a tener una bodega.
4: Tarde o temprano.
1: ¿Una bodega?
2: Sí, una bodeguita.
1: Para Marcela, sé que tenemos un programa, ¿no? Para YouTube.
2: Ah, si necesitas contar.
1: El orto de Anita, escuchá. Poné la canción.
4: Muy bien.
1: Escuchá, para un momento. Escóndete, Anita, escóndete.
2: Sí, como lo oí.
1: Para. Ella va a salir detrás de un árbol, Marcela, en su chacra.
4: Sí.
1: Me encanta. Y arranca así el programa. A ver, Guille. Acción.
2: Buongiorno per tutti, la giornata della gente che viene a ver en mi programa, el mio programa di l'orto di Anita. Hoy vamos a cucinar un calzone molto, molto.
1: ¿Es bien a Calabro?
5: Sí, los chiquilines.
2: Molto esponimoso.
1: Le vamos a sumar a Majo que haga de Iliana. Así que arrancan los dos juntos.
2: Acordate que tenemos que ir a buscar verdura.
1: Van a estar vestidas muy sexy, Marcela. No como las ves ahora, imagínate las vestidas sexy.
4: Sí.
2: Vestidas.
1: Sí, a ver, vayan atrás. Para, pero Majo, vos te...
2: No entro yo.
1: No, vos en
7: el junco. Que baile la gasolina y sería el coche. O sea,
1: no,
2: porque ponen Majo, un junco para que entre Anita, bueno, y yo no...
1: Majo, vos te ves
2: para lo borracho tiene que ser.
1: Sí. Majo se ve igual atrás del árbol.
2: Bueno, no importa.
1: Bueno,
2: hagan que no me ven.
1: Dale. Hagamos que no la vemos. Acción.
2: Buongiorno a tutti, benvenuti al mio programma di cucina. Oggi cucineremo insieme, parleremo di sapori, tradizioni e naturalmente ci divertiremo.
8: La queré toda para vos, el rosti. Los chiquilines.
2: Y de postre tenemos
8: a tiramisú.
4: ¡Ay, muy bueno!
5: Sí.
4: Me gusta.
2: Iliana, vamos a juntar el limone.
8: Sí, la queré toda para vos, los limones, los chiquilines.
2: Ay, pero bueno, qué pelo olivo.
1: Me encanta.
7: Hagamos el piloto. ¿Cuándo?
2: Sí, vamos a hacer el piloto.
1: Bueno, sigamos con los alimentos que tenemos que comer para...
2: Dale.
4: Arándanos,
2: que te tenés que comer dos para que te llene, ¿no?
1: Arándanos. Aceite de oliva, extra virgen.
2: Sí, ahí ya tenés... Mezclar los dos.
1: Sardinas, ¿cómo le dan las sardinas?
4: ¿Viste?
2: Sí, es que wow. Todo lo que tiene la sardina.
5: Qué cosa fea.
2: Y mucho mejor que el atún, dicen que es.
4: A mí me gusta.
1: Pero vos como una sardina tenés 100 años.
2: Y una sed.
5: Sí, y un
1: aliento.
2: Que te le encargo.
1: Un aliento. Pero bueno, sardinas. Vamos a comer sardinas. Ricas en omega 3 y vitamina D y calcio. Después brócoli.
2: Sí, brócoli. Perfecto. Sí.
1: Todo dieta mediterránea,
2: todo,
1: ¿vieron?
2: Sí.
4: Está muy bien.
1: Tomates.
5: Qué rico, bien.
2: Tomate, mirá.
5: Ah, por eso estoy joven.
1: Tiene licopeno.
2: ¿Eh?
1: Sí, licopeno. Son buenísimos.
2: Sí.
1: Un potente antioxidante. Después, la palta, chicos. Sí, es la grasa.
2: Sin duda. Saludable.
1: Por excelencia natural. Después, puesto número 7, lentejas.
2: Sí.
1: Qué poca lenteja comemos.
5: Sí. Nada. Quiero decir, como muy poca lenteja.
2: Lo que pasa es que estuvo combatida porque es muy inflamatoria, dicen. Pero ahora se volvió un poco nuevamente a las legumbres.
1: Escucha, la lenteja es rica en fibra. Proteína vegetal. Tiene, me ayuda a la salud intestinal. Controla el azúcar en sangre. ¿Qué, Edith?
4: que yo de grande empecé a comer lentejas y ahora me encantan en ensaladas o con guiso.
3: Es muy guiso. Es súper proteica la lenteja.
4: Pero es muy rica, fría y en ensalada.
9: Un consejo para la gente que tiene hipertensión o se cuida con la sal, la remojás un poco a la lata y ya no tiene ese, como viste que tiene el mito que la lata salada. La pasás por agua y listo.
4: Tenés que lavarla.
6: Se conservan en sal, por eso dice enjuagarla.
1: Pero hacer las lentejas vos en horas es en rápido.
9: Pero es más, bueno, sí, por eso.
6: Si vos me permitís, el lentejón se hace en el momento. La lenteja es la que se remoja.
1: No, y la turca. La lenteja turca se hace en un minuto.
6: También, y el lentejón también.
1: Roja. La turca se hace en un
6: por eso te digo, si alguien hoy quiere comer lentejas,
1: una
6: puede
1: turquita.
6: Sí, la turca se hace muy rápido porque se desarma, si no.
1: Claro.
6: Sí.
1: Bueno, escuchen, vamos al puesto número 8, las nueces.
4: Nueces.
1: También.
6: Perfecto.
1: Después tenemos el kiwi. ¿Cómo joden con el kiwi? ¿Saben que el kiwi? Poca ya te sorbo. Ya, el kiwi.
6: Ya tengo monumental.
1: El kiwi.
4: Es muy bueno para la...
1: Para la salud del aparato digestivo. Para la gente tiene... ¿Vos, Marcela, que por ahí te pones seca?
4: Sí.
1: ¿Viste?
4: Sí.
1: Kiwi. Para ir al baño.
4: Sí, a mí me habían dicho.
3: Claro, hay
1: y puesto número 10, espinaca.
10: Yo como mucho espinaca en ensalada.
4: Ensalada, sí.
10: Hago ensalada de espinaca, sí.
1: Vamos a repasar entonces. Hay que comer arándanos, aceite de oliva extra virgen, sardinas, brócoli, tomate, palta, lentejas, nueces, kiwi y espinaca. Son los alimentos que más nos protegen y nos cuidan. Pero bueno, qué sé yo. Sí, falta acá el pancho, la hamburguesa,
3: el cheddar.
1: Sí.
3: Claro.
1: Sí.
3: Sí.
6: La papa frita.
3: Sí,
1: qué rico. ¿Se dan cuenta que hemos hecho al revés?
3: Una pizza.
1: Sí, pizza, sí. Árboles, sauces y llorones de empanada, Marcela.
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0: 8 de la mañana, 8 minutos ya. Bienvenidos a los que se van sumando a las 100. Mate en mano, así te recibimos para compartir lo mejor del Club del Moro hasta las 9. 16 grados 6 décimas la temperatura en la ciudad, máxima de 24 lo que se espera para hoy. Un lindo día por delante. Durante toda la semana disfrutás de la topadora del aire de 5 a 10 de la mañana y los sábados compilamos sus mejores momentos para empezar de buena manera el sábado. Sábado 19 de septiembre, ya despidiendo de a poco al invierno.
1: Experiencia para solos y solas, para gente que está solo.
2: A ver.
1: Sola. Gente que hace trekking para solos y solas.
3: Trekking.
4: ¡Ay, qué bueno! Poder. ¡Qué espectacular! Trekking. Anita puede ir.
3: Me encanta. Trekking
4: para solteros. No te acompaño.
1: Entonces vas, caminás, estás al aire libre,
4: sí.
1: Escalás un poco.
4: Todo chivado, con las patas.
1: Entre relojeada y relojeada, claro. Atrás de los matorrales, una buena sacudida. Sí.
4: Claro, pero por ahí no de arranque, pero entre mate y mate, fogoncito, sí. De acá a la
1: este
4: cima.
1: Es para vos,
4: Anita. Es para Anita, nada más.
5: Conmigo no cuento.
1: No, conmigo tampoco. Eso no.
4: Es poco agreste. Te llevamos hasta ahí. Y después te vamos a buscar.
1: Vamos a la puerta.
4: Nos vamos a un hotel.
5: Yo salí con un señor que hacía Ironman.
4: Qué bien.
5: Duré poco. Claro. Duré poco porque dije, no tiene futuro.
4: Te cansaste.
1: Marcela, vos tenés que decir que saliste con Ironman. Directamente.
5: Con Ironman salí. Con el actor de Ironman.
1: Batman, ¿no?
4: Sí. Claro. Pará, contame cómo es el programa este del trekking, a ver.
1: Bueno, vos tenés que ser soltera. ¿Quién está? Bueno, no voy a meter una vida privada.
4: No, hablemos de la vida privada.
5: Yo estoy soltera.
4: Pero Marce, vos querés ir al trekking.
5: Yo también. No, yo no voy, no.
1: No, quiero chavar. Escuchen, bueno.
4: Son más de hotel.
1: Estás soltera. Hagamos de cuenta que están solteras las chicas.
5: Sí, estamos solteras.
4: Vamos todas.
1: Bueno, se anotan. Tienen que poner, obviamente, tienen que tener su documentación.
4: Sí, vacunas al día.
1: Vacunas al día.
4: La fiebre amarilla por si nos toca una zona de riesgo.
5: Antitetánico. Sí, la tengo.
1: También. Pero
5: tengo.
1: Requisito número uno es el soltero.
4: Sí, soltera. Sí. Y para empezar a hablar, ¿no?
5: Si quiero ir, estoy casada y quiero ir a fiesta.
4: No, dejá algo para el la soltera.
5: Pero mentí, poné que soy soltera.
1: Para mí a ustedes no les conviene si va Marcela.
4: No.
5: Yo voy, pero voy a mirar.
4: No, pero yo con Marcela no voy. Che, la Tauro vino con vos. No, a mí me mata que estoy a punto de afilarme a uno y viene y me dice, che, tu amiga esa, Marcela,
1: pero, ¿viste? No.
4: Me pasa
1: ¿viste
4: eso?
1: Arranca, dice que hay pocos tipos disponibles.
4: Sí.
1: Bueno, los pocos tipos disponibles que va a haber en el trekking de solteros se los va a llevar Marcela. Por eso,
4: No, Marcela no viene.
5: No, yo no voy porque sí. No. Sí,
4: Marcela
5: no
4: que vaya a Luján.
5: Voy a Luján. Yo.
1: ¿Saben qué tiene Marcela?
5: ¿Qué?
1: Marcela emana sexo.
6: Claro.
4: Aparte me mata porque usa unos anteojos tan misteriosos. Ella
1: pero
4: está...
1: vos la ves a Marcela y decís, uy
4: es sexual.
1: Todos los chiches, todo.
4: Claro. Tiene una valija con chiche. En vez de la mochila de trekking trajo el cosito de los chiches.
5: Dale, Marcela, vamos.
4: Una riñonera.
1: Lo da todo.
4: ¿Hay hierba en ese tupper? No, hay juguetes.
1: Bueno, escucha. Entonces así. Tenés que ser soltero o soltera. Te anotás.
4: Sí.
1: Vas solo, sola, o si querés con uno siempre necesita un amigo, una amiga que le haga la segunda.
4: Sí,
1: ¿viste?
4: Sí, pero bueno, solo no podemos.
1: Si estás solo, no importa. Y así como está el crucero de solos y solas, este es un trekking. Esto es para gente que le gusta la aventura.
4: Excelente.
1: Entonces, llegás ahí, esto se va a llevar adelante una quebrada. Mm. Entonces vas a la quebrada, te empezás a relojear.
4: Sí.
1: Y salen a caminar. Y a medida que va pasando la caminata, ya vas entrando como en confianza.
4: Claro, Entonces, te vas cansando y vas bajando la guardia, además.
1: Sí, y te vas apoyando en la gente que vas encontrando. Ay, estoy un poco cansado, estoy mareado.
4: Me mareé. Sí. Ay, me doblé el pie, escuchá, el tobillo.
1: O supuestamente se te caen los auriculares en un momento y te agachás, Maju.
4: Ay, se me cayó el auricular. Ay, no lo encuentro. Claro,
1: te pones en cuatro patas a buscar la tapita de la botella, ¿entendés?
4: Ay, se me cayó la tapita de la botella. Claro, si no, entonces, no. Y nadie se agacha a ayudarte. Y se le cae algo a Marcela y todos lo ayudan.
1: Alguien te tiene que
4: pasa
1: agarrar
4: que
1: de atrás.
4: Entre las calzas y los botones.
1: Adelante, como quieras.
4: Sí. Es difícil, pero bueno, la indumentaria del trekking, ¿viste?
1: Entonces, entre recorrido, aventura, vida al aire libre y todo, empiezan los roces, llega el momento del acampe.
4: Qué lindo.
1: Te pasas de carpa en carpa.
4: Ah, me gusta eso.
5: Te esguinzás y te lleva UPA.
1: Y llegás a la base en cuatro patas y no sabés ya ni cómo te llamás.
4: Divina.
1: Pero con un traqueteo, Marcela.
6: Claro, con un trekking.
1: Que no te lo saca nadie. Sí, sí. Viste que hay cada vez más tipos de programas de estos para gente con ganas de vivir experiencias nuevas.
4: Y lo que pasa es que para mí esta cuestión del bar, del boliche, llega un momento que no podés compartir realmente nada ni pero conocer para, a alguien bien.
1: Hablamos el otro día del Tinder Paddle.
4: Sí. Bueno, eso está bueno.
1: Tenemos
4: también.
1: Cruceros, no, para mí, solos y solas también. Y el trekking.
5: Para mí es que se va segmentando todo tanto que va puntualmente a lo que vos querés.
4: Claro.
5: O sea, no hay boliche, tenés esto, tenés... se diversificó todo.
4: Para no perder el tiempo.
1: El objetivo es
5: el mismo.
1: Vos dices conocer gente. Conocer,
5: bueno, sí, acción. Sí, acción, acción.
4: ¿Qué pasa que
1: por
4: sea,
1: eso,
4: no?
1: Majo, llevaste muchas tapitas para tirar en el camino.
4: Sí. Me llevo una bolsón.
1: Que iban tirando miguitas de pan.
4: Sí, Hansel y Gretel. Yo tiro tapitas.
1: Bueno, vos tirar, no, vos necesitas una excusa para ponerte.
4: Porque auriculares es carísimo, ¿no? Andar tirando auriculares.
2: Y no tenés
4: carísimo.
2: Mucho, claro.
1: Pero, por ejemplo, vos decís, ay, perdí los lentes de contacto.
4: ¿Vos sabés qué divertido es ir con Majo? Ah, lo gracioso que debe ser ir con Majo esto. Las dos quejando, muy quejosa soy. Te locuro en dos minutos.
1: Aparte, ya tiene barbilla.
4: Sí. Ando pinchando. Lo que pasa es que al tercer día van a pensar que soy un tipo y van a venir las minas a levantarme.
3: Qué lindo, el de pelo largo. Sí, el tetón de pelo largo.
4: Anita, el tetón vino con vos.
2: El barbudo
3: tetón de pelo largo vino con vos.
1: Qué pecho tiene, qué pectorales.
4: Sí.
2: Y la hormona.
4: Anita, tu amigo.
2: Mucho apoyo.
4: Claro.
1: Yo tengo una pregunta. Tu amiga, ¿es un tipo? ¿Es una...
4: No, es, era una... No importa. ¿Pero te gusta?
1: No se opina de los cuerpos.
4: Lo importante es que te guste. Lo importante es que te guste. Después vemos cómo nos arreglamos.
1: Igual lo bueno de la que, lo que pasa en la quebrada queda en la quebrada, Marcela.
4: Sí, más bien.
5: Sí, no, sí. No, no venga ni cuente.
4: Lo que pasa arriba ahora, no se habla abajo.
5: Es como secreto, escucha, en la montaña.
1: Escucha, Pablo, vos que tenés mucha experiencia en este tipo de aventuras, ¿cómo haces con el tema del baño? Porque a mí es un tema que me preocupa, porque...
6: ¿Cuál? Bueno, uno por lo general cuando más... acampa puede ir a...
4: A los baños
6: a
4: de los
6: campings que son organizados, es decir, que tienen una mini proveeduría y baños. Sí. Imagínense, baños en medio de la montaña,
1: para,
6: hechos con madera.
1: ¿Conoces a alguien ahí?
4: Son refugios.
1: Y tenés un olor a culo, dejate de joder.
4: Mira, yo te daría, pero
3: yo te digo algo, en ese contexto lo que menos sentís es el olor a culo.
2: Tómatela, Anita. No, bueno, ¿qué no vas a sentir olor?
4: No te vayas.
5: Bueno, a mí me pasó que yo fui a San Martín de los Andes.
3: No, que tenías olor a culo, no puede ser.
2: Pero si eso no se fue.
5: Hice una caminata de 10 kilómetros.
4: Hace frío, no chiva.
5: De montaña, y no había, fuimos hasta unas termas, bien rústico todo, bien termas reales.
4: Hermoso.
5: No había baño, no había nada, nada de nada. Sí. Entonces...
1: Hay gente que paga para pasarla mal.
2: Sí.
5: Esto era gratis. Pero, y caminé, y en un momento me agarraron ganas de hacer pis. Y me dijeron, bueno, anda y te metes en cuanto más yuyos, ahí en los matorrales.
4: Claro,
1: me hubiera pagado por ver eso, sí.
5: No, y me metí, y así, había llovido, había barro. Entonces me iba patinando y me iba, y medio como que me caí en el momento ahí cola, me caí en el barro.
4: Te pisé sentada.
2: Dice que es barro, mirá.
4: Aprovechaste y te caca.
2: Nosotros decían, no te limpiaste, no es barro.
5: Después me lavé un poquitito, porque hay arroyos, porque todo es natural.
4: Qué frío, el culo helado te queda.
6: Es como dice Anita igual.
5: Helado.
6: Es como dice Anita, uno le da prioridad a otras cosas en ese momento.
4: Y
6: no
4: vos,
6: tanto
4: a la higiene.
6: Claro.
5: Igual había gente muy muy preparada, pero en ese momento.
1: No, obviamente que no está tan preparada la higiene porque se entiende el contexto, pero yo creo que si vas a conocer a alguien, vos decís,
4: ay, no, pero te pones un poquito de perfume en la cala.
1: Peor.
4: Un olor a culo.
6: Y a mezcla de cosas.
4: Julio Jazmín.
2: ¿En dónde te pones el perfume?
1: ¿En qué parte?
4: Te pones en el cuello y no dejás que la parte, o sea, no va a bajar. No va a bajar.
1: Arraba con rosa.
4: Ay, sí. Pues sí. Estoy entre el pescado y la florería.
3: Bueno, pero es agreste, loco. Si no, vayan al Sofitel, que es otro plan.
6: Pero Anita, la imagen de estar en una playita de la cordillera,
4: claro,
6: sentados los dos en un tronquito, mirando el universo,
4: tomando mate,
6: ahí
4: no veo la hora, sí, la carpita en el fondo y el olor a culo, bueno, es un detalle.
5: Es que no intiman tanto, o sea,
4: no vas a intimar ahí, ¿y a dónde? Si te pinchás toda, te agarra una alergia.
3: Pero no en todos lados hay espinas ni bichos.
5: Ahí prendés la llamita,
4: no te dejan.
6: No, hoy en día no puedes hacer un fuego.
4: Hoy no se puede prender ningún fuego.
5: Ay, chicos, es una metáfora.
4: La llamita del amor.
2: La otra llamita.
4: Estos agrestes entienden todo literal.
5: Estos son literales, ¿verdad?
4: Es muy lindo eso, vale. Porque entonces está el atardecer, el olor a culo, hay algo que me diga. Me da unas ganas. Mira,
5: ay, Sorbo, no
2: báñense.
5: Te
4: hagas. Decí que tengo que laburar.
3: Lo que hay ahora son tábanos.
6: Es que ellos no están viendo la parte destacada, que es el paisaje, una postal. El costo es ese.
2: Y no podés llevar.
6: Le gustaría estar.
4: Claro.
3: Y no quiero bañado, que hable Sorbo.
2: Pero no podés llevar un jabón y decir, bueno, no, me tiro.
4: ¿Dónde te bañás?
2: Pero pará, me
4: tiro. Mirá, vos te levantás y te vas a lavar con el jabón y yo agarro la mochila y me vuelvo.
2: Chá, me tiro de cabeza en
4: el agua de deshielo, ¿sabés lo frío?
6: Es lo que decimos siempre. Tiene tendencia a ser más higiénico, a ser higiénico hasta en la cordillera.
4: Hasta en la cordillera.
6: Y que es medio vago, va a estar un poco arroñoso.
3: Te podés llevar una toallita húmeda.
1: Llega un momento que te entregás.
4: Igual hay todo. Las toallitas de bebé.
3: La toallita de bebé húmeda es un gran aliado.
4: Tenés olor a culo, pero de bebé. Y hay algunos toallitas que son para baño seco, digamos.
3: Eso.
4: Claro, sirve para...
1: Las piedritas, somos piedritas.
4: No me entra en la mochila a mí todo eso.
6: Y sale mucho el acto con ropa también.
4: Sí, se hace vestido.
2: Y sí.
1: ¿Cómo vestido?
2: Con el frío, ¿sabes?
6: Sí, es una porquería todo.
4: Ay, qué frío, ay, qué frío. Y bueno, se baja un poco.
1: La verdad es que admiro las cosas que hace la gente con total de
4: copular, sí. Porque tenés que ir a hacer trekking, sí. Para ponerla, o para que te la den... Es muy arriesgado.
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0: 8 de la mañana, 22 minutos. Depeche Mode en la 100, 16 grados 6, la temperatura máxima de 24 para hoy, un sábado espectacular el que esperamos por delante. En un rato te cuento cómo va a continuar el fin de semana. 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Ahora seguimos compartiendo más momentos de la topadora del aire.
1: Bueno, ¿se acuerdan que hace unos años Gwyneth Paltrow sacaba unas velas con olor a su vagina?
2: ¡Ay, sí. Dios mío!
3: ¿Ahora?
2: ¡Qué espanto!
1: Bueno, la edición era una edición limitada de una serie de productos que tiene ella, se agotó.
2: Sí.
1: Y ahora explicó por qué hizo eso.
3: A ver.
4: ¿Tiene una explicación lógica?
1: La empresaria explicó el origen de sus productos. Dice que a ella le gustan los aromas fuera de lo común.
4: Sí, ya veo.
2: Sí, claro. Muy fuera de lo común.
4: Muy.
3: Bueno. No, bueno, hasta ahí sí, pero...
1: Entonces dice, me gustan las cosas que huelen un poco inusual.
4: Bueno.
5: Ah, mira.
2: Está bien.
1: Estoy bueno. Polémico. No sé, ya huele, no sé, el brócoli hirviendo y dice, ay, qué lindo parece.
2: Qué rico. Claro. Colora. Qué rico, o sea, el olor a la vagina es otro.
4: Es fuerte. Hay que ver cómo huele la de ella igual.
5: La de ella. Claro, depende cuál, Anita.
4: Pero a mí me da la sensación de que ahí rosas no salen solas. No. Perdóname, Willel, pero...
1: Bueno, es igual verdad. Nosotros sabemos más de eso que ustedes.
4: Porque no. Yo no llego, decís.
1: No, porque es que
3: porque
1: metemos
3: fueron varias.
5: Porque vos,
3: la tuya. Claro.
1: Vos la tuya, ¿entendés?
3: Nati, la tuya.
1: Nati, la tuya. Bueno, me gustan los aromas amaderados, a cuero. Por ahí le huele a cuero, ella, escucha.
2: Claro, tiene olor a cuero.
4: Vos decís, bueno, a madera.
1: Nuestro primer perfume se llamó Church, Iglesia, con olor a iglesia.
3: Ah, mira.
1: Que era un olor a incienso fuerte.
4: Qué rebuscada esa cabeza, ¿eh?
5: Iglesia, no, rara, que, la de la iglesia.
1: Porque ella tiene sentido del humor.
5: A viejo me suena.
4: Sí, tiene un sentido del humor bárbaro.
1: El incienso es muy fuerte.
4: Me voy al baño a cagar de risa, qué graciosa, Wilder.
1: A mí me encanta el incienso, ¿eh?
4: A mí también.
1: Bueno,
4: sí, pero puede ser fuerte.
1: Bueno, tengo un sentido del humor muy fuerte, sí, muy corporal.
4: Muy jodona soy.
2: Soy bárbara.
1: Y un día estaba con un amigo y le hice una broma a un amigo.
4: Abrí las patas.
1: Estas son cosas de borracho.
4: Claro, esto es cosa de...
1: A ver, Carlos dice, olé acá.
2: Oléme acá.
4: ¿Qué te parece este olor? Y le abrió las gambas.
2: Abrió las patas.
4: Y mirá, huele.
2: Rara.
1: Y cuando abrió las piernas, dice... No, mentira, esto es mentira. Dice, ¿por qué no hacemos esto? Como jodiendo.
4: Claro.
1: Y le pareció una idea genial.
4: Y él le dijo, me parece que huele rico, le dijo.
1: Sí. Entonces probaron con hacer una edición limitada.
3: Yeah. Sí.
1: Se llamaba This Smells Like My Vagina.
4: Ajá. Pará, pero...
1: Huele como,
4: ¿Y cómo las muestras de, digamos, el extracto, de dónde lo sacaban?
1: No, obviamente dice ella, yo estaba bromeando, esto no huele como me imagina.
3: Claro,
1: obvio. Porque dice que cada dos años la gente se le tira entre la entrepierna para ver cómo huele.
3: Un impulso de marketing. Claro, fue, claro.
1: La gente la huele ahora.
4: Claro. En el lanzamiento de prensa ya abría las patas y
3: es raro.
5: Claro.
4: Claro.
5: Iba a haber degustación. ¿Cómo hacemos la degustación? Es un quilombo.
4: Es un quilombo. Es un cojinche eso.
2: Es terrible.
4: Se puede,
1: bueno, en su momento. La vela salió a la venta. Estas son cosas de pandemia, chicos.
4: Eso es cosa de millonario.
1: Costaba $80 la vela. $80 y se agotó al instante.
5: Mira.
1: Pero quería saber la fórmula. Claro, ¿cuál era?
3: ¿Cuál era la fórmula?
1: Porque vos decís, bueno, ¿a qué huele la cotorra
5: de Winnie the Pooh.
1: Bueno, tenía geranio, Marcela.
3: Ah, qué bueno el geranio, sí.
1: Bergamota.
4: Ah, no, malísimo. Toda una mezcla terrible.
3: Era más masculina.
1: No, bergamota es
5: cítrico.
1: Es rico.
5: Claro,
4: y es como la naranja.
5: Es fresco.
1: El geranio fuerte. Rosa de Damasco. Cedro y una semilla.
4: Yo te digo que mi vagina no huele.
5: Es rara esa vagina.
4: Mezcla,
1: sí.
4: Vagina rara.
1: La vagina. Ahora le vamos a contar nosotros, que somos los que andamos ahí.
3: A ver.
1: Digamos, más o menos.
2: No me vas a decir que todas tienen ese olor. Nadie tiene olor a bergamota.
1: No, más o menos tienen un aroma muy particular a eso.
4: Bueno, como ustedes.
3: ¿A qué?
4: ¿A qué? También tienen olor.
3: ¿Eso?
4: ¿Qué tema difícil?
6: ¿Cómo usted? ¿Majo?
4: Los varones.
1: Que huele, chicos. No vamos a dar tanto detalle igual.
4: No. Pero
1: sabemos a qué huele. Pero digamos, algunas más, otras menos. Me parece que tiene que ver mucho con el pH.
4: Pero a geranio no huele, papá.
1: No. Ni a rosa.
7: Eso no es un geranio.
3: Cosas de Damasco no.
1: Los aromas son más. Los aromas empatan más con el mar.
3: Con eso.
7: Sí. Claro, tira más ahí.
1: Tira más a.
7: Es más pescadería que florería.
3: Yo hubiera puesto un marisco, un olor a marisco.
4: Es más María Roja.
3: Ya que se hace la. Sí, ¿no?
4: Almeja.
1: Sí, hay mucho olor a marisco fuerte, qué sé yo.
6: Hay un problema ahí,
1: Sí.
6: Hacete ver.
7: Tenés un quilombo con el pH.
4: O una falta de. Lo igual, de todos modos, no me parece que. No me parece
6: mal. Anita levanta la bandera del mar.
7: Le está gustando, Anita.
6: Está en el barco, Anita.
7: Está apareciendo un negocio. Sí.
3: Por favor, cámen a sorbo. Se
5: lo hace. Calamardo y Patricio.
4: Calamardo. Se puede sacar una línea, digamos, marina también.
3: Claro.
7: Sí, claro.
1: Es más un aroma a chililo.
4: Claro, claro.
1: A la cocina de Marta Mellino.
7: Sí, es más Mar del Plata.
4: Podemos sacar una línea. La línea sardina.
1: Es más Mar del Plata que los Alpes.
7: San Martín, claro. Sacamos línea sardina,
1: pero bueno,
7: por ejemplo.
1: Uno se lleva muy bien con esos aromas. Y no tenés que tener ningún problema con eso. Ojo, no. Que es una prueba de fuego, ¿eh?
7: Sí,
1: que hay muchos hombres,
7: claro,
1: que no le huyen. Para mí, si no te haces amigo de eso, hay algo que está mal.
4: Está mal.
1: No te gusta.
7: Si
6: le esquivás, porque
1: el sexo opuesto, sí.
7: Pero chicos, todos los cuerpos tienen olores.
3: Claro.
4: Sí, que los tapemos no significa que no estén.
7: Claro.
6: Sí, pero si no, una cosa le esquivaste
1: una cosa es el aroma y otra cosa es olor.
4: Por eso, pero el olor viene de la higiene y el aroma viene de que nace, que te
7: claro.
4: Nace ese aroma.
1: Igual
4: de
1: igual para mí, cuando vos te gusta una persona, te empatás químicamente y eso no te jode.
4: Sí, es cierto.
1: Es la fascinación de la cabeza, lo que pasa con... Viste que cuando empatás química, viste...
7: Sí, no sentís.
1: Y bueno, no sentís. Y si sentís algo, te atrae eso.
4: Hasta, claro.
3: Para mí es la piel, o sea, hay algo que...
1: Sí. Viste, no, de
3: la
1: otra química.
3: Persona. Claro, sí, te gusta claro. Todo de esa persona.
1: Bueno, si eso es tan popular, la vela de la cotorra de Winnet... Que dejamos de venderla porque distraía a la gente de los otros productos. Claro, la gente quería comprar solamente la vela. Claro.
6: Quiero la vela, dijo.
7: Y la verdad que por lo menos una te comprás.
1: Sí. Ahora, fue una estrategia de marketing que le salió
3: muy perfecto. Buena. Y aparte es vivísima para declarar.
1: Se llegaron a pagar en la reventa $600.
7: La vela.
6: Un montón.
3: Será verdad, porque si no la hubieran seguido vendiendo.
6: Volvieron a fabricar, ¿no?
4: No, Marci, lo que pasa es que
3: queda bien decir, distrae.
1: No, piensen en esto. Ella es ganadora de un Oscar, es una mujer que tiene su...
7: Otro nivel.
1: Tiene su nivel, su estatus.
3: Sí, está bien económicamente.
1: Ella fue una de las primeras influencers de redes.
4: Sí.
1: De hecho, ella recomienda restaurantes y qué sé yo.
4: Ella tiene una huerta y hace toda cocina.
1: Pará. Es una apuesta eso, no puede ser en escuchar. Después va al súper a comprar la
7: claro. Se la vio en la verdulería del barrio.
5: La segunda unidad del 50%.
4: Ya abajo
1: por eso.
4: Todo.
1: Pero vende esa cosa de vida saludable y qué sé yo. Y además es la expareja de Chris Martin, que está forrada en guita, y tienen la hija Manzana con él.
3: Sí, Manzana.
6: Otro que se hace el...
5: ¿Qué?
6: Se levanta la bandera y...
7: Ya nos olvidemos que lo pusieron
3: Manzana. Se hace el ecológico y vas a la casa y tiene todas las luces prendidas.
1: Chris Martin debería sacar el sombrero de mi pito.
4: Claro.
1: ¿Entendés?
4: Claro.
1: Esa con la vela de la cotorra y el otro.
4: ¿En serio vas a sacar unas velas con este olor?
1: Sí. Le yo dijo... lo saqué con aroma en línea de saumerios con mi.
3: Claro.
6: Sí. ¿Vas a sacar una línea de saumerios?
3: Sí.
1: Con
4: está
1: con
4: mal,
1: mi,
4: ¿eh?
1: De mi pene.
4: Sí.
5: Bien. Ah, mira.
4: A mi palo, se puede llamarla.
1: Sí.
4: Aroma a mi palo.
1: Aroma a mi palo.
4: Palo santo y mi palo.
1: ¿Cómo, Marcela, tenés que hacer eso?
3: De cola, ¿no?
4: Ay, claro.
1: Sí, aroma, vela de cola.
4: No, vela de cola.
1: Jugo
4: no.
1: De cola, jugo de cola.
4: Jugo de cola.
3: Saumerio, sí, ¿viste?
6: Jugo de tanga, Marcela.
3: Sí,
1: no,
3: ayer
1: no,
3: vos
1: tenés un splash, Marcela, un splash.
4: Marce, jugo de tanga, ¿no?
1: Sí.
4: El plástico
1: de tanga.
7: Agua de tanga también.
3: De la tanga refrescante. No, de la tanga de cualquiera, no. De la tanga.
5: ¿De qué hora?
3: ¿De qué hora?
4: A 6 de la tarde.
3: Bueno, vamos a hacer varias de distintas horas, ¿qué te parece?
5: Después de las 3 horas de intrusos, sentada.
3: Después de intrusos,
1: sí,
3: de la mañana.
1: La burra de Marcela.
7: También.
4: Es que feo, suena igual.
7: Suena fuerte, pero no, bueno.
1: Bebidas energizantes. Claro, vos tenés que sacar eso, Marcela. Tipo una bebida como...
7: Power. No, afrodisíaca.
1: No, con unas bebidas como si fuera un...
4: ¿Con jugo de tanga?
1: Un speed.
6: Claro, un energizante.
3: Energizante.
1: Energizante, bien energizante.
4: ¿Pero con jugo de tanga o con otra cosa?
3: Con y vamos todo, no a podemos estudiar. Declarar lo que claro, tiene. No podemos.
1: La
3: fórmula
1: no
3: secreta.
1: Probar.
4: Es como
1: no,
4: la fórmula sí. de
3: lo único
4: Coca-Cola.
3: Que la tomás y uff.
4: Uff, camino de ida.
3: Sí.
1: Bueno, como estrategia de venta fue genial lo que le claro. empezó a pasar a ella. Es que claro, empezó a ver que estaba en todos los portales del mundo, que su fama empezaba a quedar a un costado porque todo el mundo la tomó para la joda.
4: Y sí,
3: claro, no
1: más
3: salió
1: que
3: por
1: un éxito
3: mes.
1: Económico, todo el mundo le decía, ahí viene la de la vela con olor a...
4: Claro, ahí viene. ¿Quién va a regalar eso? Vos regalás, vos entras a una casa con una velita de Wilne con olor que te traje.
1: Sí, alguna, como regalo algún... es gracioso.
4: Sí. No, pero...
6: Igual coincido con Marcela, ¿eh? Si hubiese sido un éxito, volvían a fabricarla.
4: ¿Cuánto está la vela? De
7: no, bueno, están creando expectativas.
6: Todo lo que
7: no
6: es negocio, todo lo que es negocio,
1: no
6: claro.
1: Se la bancó. No se la bancó. No se la bancó.
4: Están creando expectativas. No se la bancó.
3: Me dice un amigo perfumista que de, dos meses lo más parecido encerrado. Al olor a vagina es el olor a mango. Lo más parecido
4: ah,
3: en el mundo.
4: Qué
3: de...
4: loco.
3: Dice el perfumista.
6: No,
4: para mí el olor a mango,
6: pero si el mango no tiene, perdón, el mango tiene.
1: No sé que habrá olido a tu amigo.
4: El olor
1: a mango.
4: Nah. El olor a pollo.
6: Ahora justo fue tu perfume.
1: Igual
6: de
1: le
6: voy a
1: decir una cosa para ahora.
8: Qué pena está que de no moda, está Costi, está, podríamos escucha. Hacer el chiste del olor a mango, pero no podemos.
1: está de moda, como la extraña, ¿eh?
4: Es extraña.
1: Escuchen.
3: Necesita que lo esté ahí.
4: Necesita hablar de ella.
1: El olor a mango está de moda en este momento en la perfumería y para mí es un aroma que no está. Ha logrado.
4: No. Es raro el olor a mango.
1: Es raro. En la perfumería es raro. Porque vos cuando usas, yo tengo un perfume con olor a mango y al rato que te lo echás parece que te descompuso un mango.
4: Y por eso debe ser
1: asfalto.
4: Parecido.
1: No, pero la vagina no huele a eso.
4: No, depende cuál.
3: Lo mezclan, el para, mango con bergamota.
1: Ah, puede ser. ¿Sabés claro. que ahora está muy de moda también los perfumes marinos?
4: Sí.
6: Con sal marina, sí.
1: De sal, sal. Hay un perfume muy famoso de
6: sí.
1: sal.
6: Ahora, claro, bueno, sí,
4: muy salado. Sal. Pasa sí. que la fuerte. Sal tiene. Bueno,
6: el blanco, ¿no? Frasco blanco.
1: Sí, sí. Y Sorbo que me regaló uno también es de mar.
6: Tiene eso, sí, claro.
1: Sí.
6: Sí, sí.
3: Ay, no Sorbo, le regalaste un perfume.
4: Claro, de hecho,
1: no, escucha. Sorbo, no.
4: No sé quedar con
3: vos. Contanos, ¿cuál es?
1: Sorbo, cuando estuvo laburando en la Triple Frontera, me trajo un perfume.
5: Se lo regalaron, dije, Sánchez Trucho.
6: Dije, ¿qué le puedo llevar a Santiago? Un perfume.
1: Es bueno, ¿eh?
6: Se la banca.
1: Es muy fuerte,
6: ¿eh?
1: Igual.
6: Se la,
3: ¿qué es
6: que,
3: media, por
6: es
3: favor.
6: Que,
1: ¿vos lo tenés también?
6: Tengo uno similar. Dije, no puedo tener sí. el mismo que Santiago. Tiene que ser sí. el único.
5: Diferente.
6: Claro. Pero similar.
1: Bueno.
5: ¿Vos, Fer, trajiste algo alguna vez?
1: No.
5: No, conocimiento, categoría,
6: sí. anda,
1: presencia,
6: anda.
5: Calidad.
4: Qué lindo.
5: Sí. La agujita.
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0: 8 de la mañana, 41 minutos, 17 grados 6 décimas. La temperatura que tenemos en la ciudad de Buenos Aires. Tenemos buenas propuestas para vos mientras vamos escuchando buena música, disfrutando de lo mejor del Club del Moro. 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Va subiendo, va trepando a poco la temperatura, 17.6, no hace falta campera hoy para salir de casa, si es que tenés que salir ahora. Máxima de 24 grados, salí con la remera planchada, eso sí.
1: Cuidado con los miedos, coma. Les encanta robar sueños.
2: Es verdad.
1: Cuidado con los miedos, les encanta robar sueños. Viste que uno a veces es su propio enemigo y dice, no, mejor no.
3: Mejor no me meto ahí.
2: Me da miedo.
1: No lo voy a intentar, no me lo voy a jugar, no lo voy a hacer. No, me da miedo, no, mejor me quedo como estoy.
3: Sí, te ponen un molde que no sirve para nada muchas veces.
1: Y te roban los sueños, sí.
2: Es verdad eso, que te roban los sueños.
1: Sí, cuidado con los miedos, que les encanta robar sueños. ¿Cuál era tu sueño, Sorbo?
4: Mi sueño era vivir del fútbol toda la vida, ese era mi sueño. Después me di cuenta que se fue modificando a medida que iba creciendo y dije, mi sueño es estar al lado de Santiago Larraín.
2: Ese.
4: Claro.
5: Pero vos de chiquito cuando te preguntaban qué querés ser, vos decías futbolista.
4: Futbolista, pero uno, claro, cuando es chico dice un montón de cosas. Los chicos dicen, por ejemplo,
1: quiero, común que...
4: quiero ser veterinario, por ejemplo. Quiero ser, son profesiones que más o menos los chicos dicen.
2: Pero laburaste de futbolista.
4: Claro.
2: Muchos chicos dicen que quieren ser futbolista y después no tienen ni siquiera la oportunidad.
4: Totalmente. Pero no, yo iba en el auto escuchando, en el auto, en el colectivo, escuchándolo a ustedes y decía, no, mira lo que es el Club del Moro, mira lo que...
2: Yo quiero estar ahí.
4: Estoy cumpliendo mi sueño.
1: Alguien aquí es muy temeroso, muy temeroso.
3: A mí me cagó la vida, yo era muy temerosa.
2: Yo también.
3: Pero no, porque todo me daba miedo. Y al final me tuve que enfrentar a los peores miedos y los superé. Al miedo, un aplauso para mí también, Che.
2: Sí, claro. Sí,
3: aplauso. No, pero a los miedos se los enfrenta, porque si no.
6: El miedo es parte de la vida, sí. O sea, es un sentimiento que todos tenemos. Pero el tema es que el miedo no te paralice.
3: Te paralice, claro.
6: O sea, el miedo está bien sentirlo, porque es parte.
1: Una alerta.
6: Es una alerta. Claro. Todos tenemos miedo muchas veces.
3: Sí.
6: El tema, yo siempre hablo mucho con mi hija más grande, sobre todo. Sí. El tema de que no te paralice, que no
3: te paralice.
6: Que te quedes con el miedo y te paraliza.
3: Bueno, pero me parece que justo la
1: que
3: frase
1: nos puso hace rato.
3: Sí, ya lo extrañaba.
1: Lo había puesto en toda la mañana.
3: Todo para abajo esto, por Dios.
5: Mira, Santi dice algo de que es muy de la gauchesca, pero que es divino. Dice que al miedo hay que enfrentarlo como las lagunas, por el medio.
3: Sí, totalmente. Yo estoy de acuerdo. Pero lo aprendés más de grande eso
5: y
3: también.
5: Sí, obvio.
3: Cuando sos chico... El miedo.
1: Igual de grande también. Un día leía de una terapia del miedo que hace mucha gente, porque el miedo madre, digamos, es el miedo a la muerte, digamos, desde que nacés, tenés conciencia un poco, ya empezás a tener miedo a eso, y la oscuridad está directamente relacionada con la muerte, la oscuridad, viste que gente no puede dormir con la luz apagada.
3: Sí.
1: Y hay una terapia que se hace de eso, hay gente que la largan sola en un bosque.
3: Sí, claro, a oscuras, de noche.
1: A oscuras,
3: de noche. Me mato.
1: Sí.
3: Bueno, yo cuando me fui a vivir ahí al campo que vivo ahora, era allá terrible porque toda la noche es muy
2: oscura.
3: Yo me quedé sola con un nene de 8 meses ahí viviendo. Claro, era muy chiquito. Y vos sabés que nunca me asustó.
1: ¿Pero qué hiciste, una lanza con una escoba?
3: Sí. No, si vos te empezás a pensar en eso, el miedo no para.
2: No vivís.
3: El miedo no para porque todo te da miedo. Cualquier ruido, vos pensás que yo tengo techo de chapa, tengo bichos, todo te da miedo.
2: No, y aparte ahí, sola. No era
3: sí, la voz.
2: Hace 20 años atrás no era lo mismo ese lugar.
3: Exactamente, era todo mucho más descampado. De hecho, yo, mira, te cuento algo y esto lo digo por ahí alguna gente. Yo entraba a mi casa y me hacía pis encima del miedo que me daba. Después se me fue.
1: Pero la pasaste re mal.
3: Entraba con el bebé, chiqui. Y bueno, pero lo atravesé, dije, ¿qué me voy a mudar de acá?
1: ¿Y el padre de la criatura?
3: Y ya nos habíamos separado. Yo ya entraba a mi casa sola. ¿Qué mi mamá? Había que cuidar a mi mamá. No importa. Y yo pasé y lo atravesé.
7: Lo superaste.
3: Hay que superarlo porque no te queda otra. Si te tenés que hacer en ese momento.
1: Sí, no, obviamente.
2: Es que si no, no haces nada.
5: Es
2: no
5: un
2: haces
5: acto
2: nada.
5: De arrojo.
2: No haces nada.
3: Sí. Sí, hay que pelearle a los miedos.
2: Como un miedo tardío. O sea, soy mandada y una vez que me mandé digo, ¡ay, qué hice!
3: Ay, claro. Vuelve a paralizar.
2: Oh, no. No, claro. Entonces, como que me paraliza una vez que tomé la situación.
3: Y bueno, yo creo que este programa.
1: ¿Pueden identificar los miedos?
2: Sí.
5: Sí. Bueno,
1: sí, yo siempre. ¿Qué?
4: No. No tengo miedo. No
2: tiene miedo.
4: No, aparte, no quiero caer en esta que decís vos de los miedos lógicos como la muerte, pero yo tuve un fallecimiento cercano y creo que ahí tomé más conciencia. Porque de chico no tuve pérdidas. Entonces, claro. Si bien estaba ahí la muerte, no lo tomaba como tal. Claro. Ahora.
3: Empezaste a enfrentar.
4: Claro, me empecé a enfrentar a esas personas que están.
2: Cercano también.
4: Están más cerca, claro.
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0: 10 minutos nada más para llegar a las 9 de la mañana. Ya se viene Todo Queda en Casa en la 100. El pelado Guillermo López, Alejandra Sala, Santiago Calzarotto para acompañarte en la 100. 17 grados 6 décimas la temperatura.
1: Bueno, ya puedo respirar, dijo un pibe. Se sonó la nariz en la ducha. Tiene una molestia. Suena la nariz en la ducha y le salió un juguete que tenía hace 26 años en la fosa nasal.
2: Mentira.
3: Yo sabía la misma historia, pero con otras partes del cuerpo.
4: Bueno, es el crayón de Rafa en Los Simpsons.
5: Los nenes
6: son muy de meterse con.
5: Sí. Pero 25 años, esa cosa dentro del.
6: Bueno, no pudo.
1: Un flaco de 32 años, residente. Bueno, él vive en Estados Unidos, en Arizona. Le contó a los médicos que estaba duchando y lo que le pasó, imagínate, del shock fue al hospital.
3: ¿Vive en Arizona?
1: En Arizona.
5: No puedo creer.
1: Y dice que se estaba duchando y sentía como una molestia. Y viste la típica, uno cuando está en la ducha que hace.
4: Suena todo. Con ganas, aparte.
1: Sí. Y le salió una pieza de plástico de un autito que tenía hace.
5: Claro,
1: casi 3 décadas.
5: Qué chiquito, claro.
4: Pero ahora, sí. ¿Nunca se hizo estudio o no, nunca viajó y pasó por un detector de algo y no lo vieron?
1: Era como, era de plástico. Era como la ruedita, en realidad era como delirio. el pelito de un muñequito que iba en un auto cuando era chiquito y se ve que lo aspiró a eso y quedó, se alojó ahí el pelito.
2: Claro.
1: Imagínate un Playmobil chiquitito, claro, arriba de un auto, el pelito que había encastrado se le quedó ahí en la vía respiratoria.
2: Andás a ver dónde estaba.
1: Se quedó alojado.
2: Que no le molestó nunca más.
1: Sí, ¿de mirá, qué traes Sorbo?
6: Sorbo no.
5: Con esa narigona.
6: Sorbo no quisiera meter el dedo en la llaga. Acá vos te entra el castillo de Grayskull ahí, ¿eh?
1: Acá estoy pensando, digo, andás a ver si me suena la nariz antes en la ducha. Que sacamos.
2: No, sabe lo que sale de ahí, ¿no? No.
5: Claro, porque hay cosas que te cuando las cosas que te tragas salen por la
1: Marcela.
5: Claro. Es verdad.
1: ¿Nunca les pasó de que un hijo de ustedes se tragara algo que te diga el médico, bueno, hay que esperar?
5: Sí.
6: ¡Ay, qué horror!
5: O el perro también. A veces tenés que estar revisando las cosas, la caca del perro.
1: Pues es que un día a mí me pasó con mi hija más grande. Nosotros le sentíamos como un chiflido, ¿no? Entonces le daban antibióticos y cosas. Y no se lo podíamos sacar. Pensábamos que, no sé, que tenía algo respiratorio. ¿Y sabes qué era?
5: ¿Qué era?
1: La nena había comido un pedacito de almendra y se había alojado la almendra. Ay. Escuchá, pero eso lo supimos un día, estornuda la criatura cuando le estábamos cambiando el pañal y lanza el pedazo de almendra.
6: Se le había ido para
5: le pasó
6: otro
5: como
6: lado
5: a este chico que estornudó. Y
1: lo broncospiró.
5: Claro.
1: No, pero eso se alojó en el pulmón.
5: En el pulmón.
1: Es muy peligroso eso.
6: Por eso te digo, se fue para el otro lado.
1: Es muy peligroso con los chicos, es muy peligroso con los nenes.
5: Claro.
1: Aparte, viste que están prohibidos los juguetes con cosas tan chiquititas como son tan chicos.
6: Sí, claro.
1: Y ahora ha salido, en los últimos años, salieron una línea de juguetes muy chiquititos, que son como mini, nano, una cosa muy chiquitita.
2: Sí.
1: Y son muy peligrosos.
3: Igual eso pasó por comer almendra. Con el cantimpalo no te pasa.
1: Claro.
3: No. Es mucho más seguro.
2: No. Claro.
5: Sí, bueno, yo el sábado estuve en Areco. Fui a comer en un restaurante y me comí un bocado de carne y casi me muero.
2: Ay, no. ¿Te ahogaste?
5: Me tragaste mal. Y te fue por otro orificio. No, me fue por el orificio que corresponde. Pero lo tragué antes de tiempo. Debería haber masticado mejor.
6: Ah, desbordada.
5: Y tuve que, no sabes, todo el restaurante.
2: Me llamaron de Areco a mí diciendo, che.
1: Qué horror.
4: Me muero. Anoche le pasó.
5: Casi me muero.
4: Anoche le pasó celestita con una uva.
5: Es horrible.
1: Horrible. No, ojo con eso, chicos, con los tomates cherry.
5: A mí me pasó
4: pero no, le empecé a pegar en la espalda y largó la uva.
5: No, tenés que hacer así, la como
4: la maniobra de

0: Cambridge.
1: No, de atrás no, en la panza.
0: No, pero
2: no. ¿Para qué lo vamos a explicar bien? Colocar los dos manos entrecruzadas como si fuera un puño, agarras a la persona atrás y le das un golpe seco abajo del pecho.
1: Exacto. Acá.
0: Sí, yo el otro día hice.
2: Y lo buscan en YouTube, que está en todos lados.
1: Sí.
0: Claro. El otro día hice una clase de RCP y lo que te dicen es que primero tenés que darle palmadas en la espalda.
2: Palmadas.
0: Y si con eso no funciona, ahí sí haces la maniobra. Donde cerrás el puño de una de las manos y con la otra, con la palma,
1: sentís que te moriste, te ahogás.
3: No, yo sentía que se me salían los ojos, me imagino. Sí.
2: Chicos, me pasó algo similar hace un tiempo, ahora cosa de mes, dos meses, fui a comer a una casa y me sirvieron de entrada una empanada de verdura con queso.
3: Sí.
4: Peligrosa.
2: Para muy rica, estaba muy sabrosa. Uh-huh. Escucha, y me meto un pedazo de empanada. Y queda un queso. Yo tengo terror con el queso cuando queda unido. Claro. Por eso es peligrosa la pizza. Esos bastoncitos de mozzarella con los chicos, ojo. Cuando no se corta el queso y queda unido, pues es que en un momento dije, esta empanada es una trampa mortal, porque es como que el queso no... quedaba como un chicle, nunca se cortaba.
4: Claro, es que eso es lo que se te debe haber pegado, por eso no lo pudiste expulsar.
2: Me dio pánico, me dio pánico.
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3: Pero buen día al país, buen día. Qué lindo, mirá qué lindo como estamos ahí ponchados en este estudio espectacular de esta radio.
4: Qué alegría.
3: Y hoy con nuestra empleada del mes, Alejandra Salas.
5: Si quieren agrandar las papas por un peso y agrandan el combo.
3: Es un look como las chicas de McDonald's con pañuelito. ¿Alguna?
4: Un peso.
3: Aparte un peso estás un poquito atrasada, no te van a aumentar nada por un peso.
4: Pero un peso, ¿te acordás? Costaba el local de todo por un peso, había cosas buenas.
3: Los locales eran de todo por dos pesos. O sea, históricamente los carteles decían todo por dos pesos.
4: Ah, por dos
6: y
4: pesos.
6: Y había un programa que también era.
3: Ya te lo digo, vamos a tener una mañana que hasta 10:30, 11 no se va a despabilar. No está peinado.
6: No.
3: Dudo si está bañado.
6: No creo.
4: Está bañado, sí. Peinado tengo un quilombo en el pelo porque me crece mucho el pelo. Porque vos sabés que yo tomo la pastillita.
3: Sí.
4: Y lo tengo descontrolado.
3: Pero ¿cómo levantó esa porra que parecía que se iba?
4: En el peor momento.
3: En un momento parecía que se iba.
4: Parecía que, sí.
3: De repente pegaste un volantazo.
6: Te digo los varones rebotó. De este equipo porque vos fíjate. El collar.
3: ¿Puedo contar la cocina de este programa? Este colgante hermoso que alguna vez me regalaron es como un micrófono que brilla, ¿ves?
4: Una bijou.
3: Es una bijou.
4: Una bijou.
3: Del ruso. Es una bijou del ruso.
4: Una bijou.
3: El ruso Swarovski.
6: Sí.
3: Bueno, la
6: no
3: cuestión.
6: No se pone negra esa cadena.
3: No, acá lo. Bueno. La única mentalidad.
6: Sí, no.
3: Es la de Calzato.
6: Sí.
3: Bueno, la cuestión es que entra Calzato y dice: ¿qué tenés colgado ahí? Estoy vestido como...
4: No, tengo un evento después.
3: Y le metí un brillo.
4: No podés. No,
6: claro, porque te levanta, Gordi. Te levanta.
4: ¿A dónde? No le mientan a
3: los... Aparte, escuchá, mirá cuando me tiran el plano a mí. Escuchá la música. Miami.
4: No.
3: Estoy caminando por la Lincoln.
4: Te juro, me indigna.
3: La Lincoln Road.
4: Sí. Me indigna.
6: ¿Qué?
4: Porque yo sé cómo lo conocí a este muchacho.
6: ¿Qué?
4: Era de Ramos Mejía. ¿Sí? Se tomaba 4 colectivos para ir a trabajar a la productora.
3: Cuando vos me conociste, gracias a Dios, ya tenía un autito.
4: Y ahora viene con un... Mirá lo que te...
3: No, yo no dije mirá lo que...
4: Él
3: entra vestido de Barney
6: sí.
3: A este estudio, porque la historia, si la cuento, es mucho peor.
6: No.
3: Él vio a un famoso que tenía ese conjunto y dijo, voy y me lo compro como su referente.
4: No, y ahora...
3: En medios de comunicación.
4: Y ahora ese famoso que está de vacaciones, ya vi unas camisas que usa... Y para el verano se las voy a copiar.
3: Tu referente en moda. No.
4: Y a veces le mando un mensaje por privado para preguntarle: ¿sí, esos anteojos dónde lo compraste?
3: ¿Te responde?
4: No, pues no me conoce.
3: Ah, perfecto. Qué tristeza que no te responda un incipiente famoso.
4: No.
6: Vos seguís a un famoso y vos decís: quiero así. ¿Sabés por qué perdí la cintura? Por la China Suárez, viste que ahora dice que no tiene cintura.
4: Sí, lo dicen eso.
6: Si la China Suárez no tiene cintura, yo tampoco.
3: Después,
6: y perdí la cintura.
3: Después lo vamos a desarrollar porque es bueno.
4: Sí.
3: La China es una de las chicas más lindas de la Argentina, sin duda.
6: Sí, obvio.
3: ¿Hay discusión de eso?
4: Obvio.
6: Total.
3: Bueno, qué bueno que una vez en 17 temporadas estamos de acuerdo.
6: Sí.
3: Es como cuando le decían a Messi fracasado.
4: Claro.
3: Es lo mismo. Es lindo porque el resto que es ese problema por la crítica de un 4 de copa cualquiera, digo, si se lo dicen a ella y se lo decían a Messi, ¿qué te queda? ¿Qué
4: aparte,
3: queda para el resto?
4: También le dicen, al igual que a vos, Alejandra, fíjate que la crítica es la misma.
6: ¿Qué me dicen?
4: Le dicen que tiene torcida la paletita de adelante.
6: Ah, sí.
4: A la China Suárez. Y la China Suárez dice, a mí no me importa.
6: Me encanta porque es mi personalidad.
3: Claro. Porque dijo que era natural.
6: Claro.
3: Que no es lo mismo que vos, que estás totalmente tuneada, llena de producto.
6: Sí, que quedó adentro.
4: El tema del tuneo.
6: Todo.
4: El tema del tuneo es uno. Es cuando vos le metés un tuneo a la cara.
6: Sí.
4: Pero no te acompaña el cuello. Y ahí hay una. ¿Me entendés?
3: Porque el cuello se empieza a arrugar un poquito también.
4: Claro.
3: No sé qué hay que hacer en el cuello.
4: La cara está muy estirada.
3: Metele pañuelo.
4: Y el cuello está muy arrugado.
3: Metele pañuelo. No le sale.
6: Sí. Vos sabés que yo en Instagram me saltan todos los videos de maquillaje.
3: Ajá.
6: Entonces ahora me está saltando.
3: Se ve que no los ves.
6: No, porque te dicen, no se hagan, no se pongan botox, no nada, no nada. Para levantar, pones un poco de corrector acá, otro poco de corrector abajo de los pómulos y te hace un efecto lifting.
3: Yo te voy a recomendar una empresa, se llama Demet, que es de estructuras metálicas. Capaz con dos andamios a los costados.
6: Me puse dar el corrector, no tengo efecto lifting.
4: A verte.
3: No, la verdad que es...
4: tenés un rayón acá.
3: No, y aparte...
4: Tiene un rayón, como si tuviese una tiza acá.
6: Falta. Además, la brocha, me lo hice con el dedo.
3: Le cuento a la gente que cuando hace... Cuando hace trompita, es como si le hubiesen metido un roscazo de derecha y un roscazo de izquierda, pero, porque tiene los dos pómulos muy inflamados.
6: ¡Es por pero el para... coso!
4: ¿Le ves acá esas dos tizas pero que aparte, tiene el cachete?
3: ¿Qué tizas? ¿Le pasó carbón? Si se ve medio negro, ¿o no?
6: No, ¿yo veo mal? Se mezcla con la piel. No,
3: pero ¿cómo se va a mezclar con la piel?
4: No le puede pasar un corcho quemado.
3: Ah, le pasaste un corcho quemado. Corcho quemado. Eso para un acto 25 de mayo.
6: Es corrector, pero tengo la piel mate, entonces queda así.
3: Pero no te tomó como vos querías.
6: No tengo efecto lifting.
3: No, tenés un efecto de verdad que da la sensación que sos el mazamorrero en el acto del 25 de mayo, bueno, 9 de julio.
6: Por eso, esas cosas que uno ve, que decís, ay, quiero ser como este famoso. No, no te sale, bueno, no te sale.
3: Tratá de copiar si eres de tu edad.
4: A mí te digo, a mí yo me voy a comprar un collar como el pelado, un
6: sí,
4: collar.
6: Sí, te lo vas
4: collar.
6: A... Cinco, ponete, cinco, como Mario comprar... Baracus.
4: Cinco. Cinco collares.
3: Sí. ¿Te puedo decir que está mal?
6: No.
4: Y voy a caminar por tu mirato.
6: Él hermoso, él por envidioso. Ah, y sé, groncho.
3: Ya sé que es envidioso.
6: Dos cosas.
4: Y voy a caminar por Trumbirato,
6: sí,
4: con cinco collares. A ver quién es el que me va a decir algo.
3: La verdad que es tan triste la limitación, sí, estética de mi compañero.
6: Ay, pero claro.
3: A veces, ¿viste?, me deprimo un poco y después digo, bueno, bastante que por lo menos está todo del mismo color, más allá que parece del tren de la alegría.
6: Es tan poco viajado, mira, tan poco.
3: Él tiene mucho, no, mucho, ¿sabes qué? Junta muchas millas en el subte que viene desde...
4: En la B.
6: Y en el colectivo.
3: En la B es de la línea B.
4: Claro.
3: Es muy de señora decir, me tomé la B.
4: Y después combinó con la H.
3: Y con la H.
4: Ahí en Pueyrredón combinó con la H.
3: Claro. ¿Por qué en Pueyrredón combinás con la H si estamos a dos cuadras de Pueyrredón?
4: No, en Pueyrredón y Corrientes.
6: La estación Pueyrredón se llama.
3: Ah, ok. Entonces, te bajás ahí y de ahí venís para... No querés caminar desde Corrientes hasta la radio, que serían 10 cuadras.
4: Son 10 cuadras, ¿viste?
3: ¿Es que sos un vago vos?
4: Son 10 cuadras que te liquida.
6: Después dice, ay, me hago en bicicleta, no sé cuántos kilómetros.
3: Ah, cierto que él es ciclista, anda con los huevitos apretados.
6: Y sube dos pisos por escalera y eso...
3: ¿Te vestís todo de ciclista con los huevitos apretados, todo?
4: ¿Quieres ver una foto?
3: No quiero. No quiero ver eso.
4: ¿Quieres ver una foto?
6: No envidies tampoco al pibe que anda bien en bici.
3: Sí, no. No por se suerte, cae le sacamos nada. Las rueditas hace un año y anda un balazo.
6: ¿Por eso?
4: Y te puedo llevar en pedalines si querés.
3: En pedalines. Peligroso eso, ¿no? Porque se te traba el pie y cuando querés
4: No la contás.
6: Nunca me llevaron en el manubrio.
3: ¿Cómo te van a llevar en el manubrio? ¿Qué querés?
6: Que le quede
3: la bici con el asiento banano.
6: ¡Haz el esfuerzo! ¡Quiero manubrio!
3: 1137-00100. ¿Dónde están escuchando? Porque queremos saber, hoy queremos viajar por el país. Así que me decís, ¿dónde estás? Y que estás del otro lado escuchando La 100. Buenos días.

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1: Las 9 de la mañana con 14 minutos y la gente anda por todo el país dando vueltas por ahí. Nos quieren contar dónde están y también nos quieren contar cosas. Porque saben que este programa se hace a fuerza de mensajitos.
2: Exacto. Sí.
1: El día que se nos rompa el WhatsApp, estamos fritos.
3: Chau.
1: O sea, vamos a tener que trabajar.
3: Y sí.
1: Pero bueno.
3: Esperemos que no se rompa.
1: Me gusta ese pensamiento, viste, de mediocridad total, tipo... Ojalá no se rompa porque no... ¿Qué? ¿Tenés algo para decir a las 4 de la tarde?
4: Maja de vagos.
1: No. Y, yo tampoco.
3: Esperemos que no se rompa.
1: Y
3: no.
1: Claro. A ver qué dice la gente al 1137-00-100. Esto es música porque es del país. Es como...
2: Federal.
1: Una gireteada es.
5: Pelado, equipo, ¿cómo andan? Saludos desde Necochea. Todos los sábados me acompañan en la guardia.
1: Qué lindo, ahí estamos, haciendo compañía. Y que la gente que está en la guardia, si está escuchando, ojalá que no sea nada.
3: Ojalá.
1: ¿Qué más?
2: Uy,
1: bueno, es Miguel.clau que acompaña.
2: La pastillita está ahora.
1: Generando no mucha expectativa. A ver, ¿qué más?
6: Estamos acá en Villa Regina, Río Negro.
1: Qué lindo estar sonando ahora en Río Negro, ¿no es espectacular?
3: La provincia de las manzanas.
1: Claro, las provincias de las manzanas.
3: Claro, hermoso.
1: Esa que mordió a Adán y se armó todo un despelote después.
3: Un lore, hoy se dice un lore.
1: El lore que se mandó.
3: El lore que se mandó, sí.
1: ¿Qué más?
7: Estoy escuchando desde Mar del Plata, tomando unos matecitos y a las 10 abro mi almacén.
1: Lindo horario, aparte.
2: Mira, lindo día.
3: Qué lindo.
1: Qué lindo horario a las 10. Y el que quiere comprar a las 8 que espere 2 horas.
3: Espera en la puerta, papi, yo abro a las 10.
1: ¿Qué más? Porque estamos sonando por todos lados en Argentina. A ver.
8: Hola, Cien. Estoy con mi papá por empezar el campamento de amor en Rafaela.
3: ¡Vamos!
1: Lindo. Te vamos a mandar a Calzaroto, que es profe de gimnasia, para que maneje el campamento y la excursión
3: de
1: fin de semana.
3: No
1: días
3: de gimnasia, de educación física. ¿Perdón? A los porteros, no se dice porteros, se dice encargados.
1: Exactamente.
2: Muy bien.
1: Él es profesor de educación física, que lindo el niño. O la niña, no sé, porque a esa edad la voz es parecida.
3: Sí.
1: Para no pifiar, digo, y generar un quilombo de la criatura.
2: La padre también llevándola al campamento, me imagino.
3: O puedo decir un niñe, y entonces involucra a todos.
1: Hermoso, volver a hablar con la E, dale. ¿Qué más?
9: Buen día, Guillermo, Ale y Casaroto. Los estoy escuchando desde Gualeguaychú. Raúl de Gualeguaychú. Un día espectacular acá. Me estoy cagando de risa con ustedes.
2: Ay, qué lindo.
1: Si te reís, la tarea está cumplida. Le mando un saludo a Miguel Abranzón, que vive en Gualeguaychú, mi amigo de la infancia.
3: Qué lindo.
1: Hace un poco Buenos Aires, un poco Gualeguaychú.
3: Hermoso lugar.
1: A los Abranzón, un abrazo. Bueno, Abranzón, un abrazo.
3: Un Abranzón.
10: Hermoso sábado acá escuchándolo desde Río Gallego con una temperatura de 6 grados. Saludos, Ale, Calce, Guille, que tengan un excelente sábado por allá.
3: Grande, bien. Grande.
1: Escuchá lo que es la topetitud de mi amigo Edgardo Bay, que me dice: está sonando en Punta Prosciutto también. Italia, entiendo que es esto. El tipo está en Italia.
3: ¡Qué grande!
1: ¡Qué grande, Obey!
3: ¡Qué grande!
1: ¡Qué grande! Yo cuando sea grande quiero ser como Obey.
3: Y sí.
1: La cagada que... ¡No llego! Ahí está, gastando guita, don Obey.
2: ¡Que bailemos la tarantela! ¿Se acuerdan de la tarantela?
1: No bailes, deja, te vas a desgarrar. Dame dos mensajitos más, Miguel, por favor. A la mierda el teléfono.
11: Soy Romina de Arroyo Seco. Estoy yendo sola, un viaje divino, tranquila, a la Virgencita de San Nicolás a agradecer. Dejé a las dos criaturitas con el padre durmiendo.
2: Muy bien.
11: Y yo me fui a relajar un poco y de paso...
1: Y agradecerle al padre, no al cura, al padre de las nenas.
2: No, divino ese viaje,
1: che,
2: sola.
1: Es en Italia, en la Puglia.
3: Ah, en la Puglia.
1: La Puglia. Qué lindo volver a Italia. ¿Tuve unas ganas de volver a Italia?
2: ¿Fuiste a Italia?
1: No, nunca fui. Uno más.
12: Equipo hermoso, pelado, gente, los amo. Marcelo de Morón, trabajando en la recolección. Estoy yendo al paseadero para descargar el camión.
1: Nah, espectacular. Los pibes que te dejan la ciudad limpia también nos escuchan.
2: Obvio.
3: Vamos todavía.
1: Sonando en todos lados, con gente que labura, con gente que está en algún lugar lindo,
2: sí.
1: Y con Obey que se rasca el higo, creo que está como un mes ahí dando vueltas.
3: ¡Qué grande Obey!
1: Lo que pasa es que estaba recansado de los 2 meses de Pinamar y entonces el tipo...
3: Y quedó liquidado.
1: Y dio vacaciones, claro.
3: Para aflojar.
1: Señores, calentando motores con una Ale Salas luqueada. Es una azafata, ¿sabés qué es una azafata, Ale?
3: Sí, sí.
1: ¿Te diste cuenta, Santi?
3: Sí.
1: Un Calzaroto con un look Bernie.
3: Recién me di cuenta que me quedó un pedazo de queso crema y le pasé la lengua... No, y creo que
2: es un asqueroso.
3: Vale, digo porque me quedo acá un poco húmedo. Es que le pasé la lengua.
1: Señores, con este grupo trabajo, y es un milagro, pero es el programa más escuchado de la República Argentina.
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0: No son 10 años después, 17 temporadas después, acá estamos en vivo en la 100 para todo el país, disfrutando de la radio número 1, disfrutando de linda música, intentando hacerte una linda compañía, que pases un lindo sábado a la mañana, de 9 a 1, ya sabes. Todo queda en casa con Alejandra Sala, Santiago Calzarotto, Miguel Punto Club, Mariano Carrasco, José y quien te habla, este humilde servidor. No soy Gustavo López, como me dicen a veces. Mi nombre es Guillermo López y algunos me dicen El Pelado. ¿Quién dijo? ¿Quién dijo?
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0: ¡Espectacular!
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0: ¡Excelente!
1: 5167-0100. Salís al aire, tres preguntas sobre cosas que dijeron en la semana. Cada pregunta tiene tres opciones, las respondés bien y el producto de Liliana te lo llevas vos.
0: Muy bien, es el momento para llamar. 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Gallardo.
2: Agarró, sí. Agarró.
0: Es el momento para llamar, es el momento de jugar.
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1: Hay gente en línea que tiene ganas de jugar. ¿Con quién tengo el gusto del otro lado?
2: Hola, buen día, pelado. Soy Giselle.
1: ¿Giselle de dónde?
2: De Berazategui.
1: De Berazategui, Giselle, de Berazategui. Concéntrate, pregunta número uno.
3: Giselle, ¿quién dijo? Trabajé 25 años de mi vida ininterrumpidamente y estoy feliz de estar al pedo un jueves a las 5 de la tarde haciendo nada.
1: Y está bien, querida.
3: Esto lo dijo el pelado López.
1: Podría ser.
3: Esto lo dijo Nahuel Buti. O esto lo dijo la China Suárez. Tiempo.
2: La China Suárez.
3: Ay, Giselle, te digo que tu respuesta es correcta.
1: ¿Cómo las hace calentar? Porque cuando les dice, por ejemplo, ya sé que soy cuadrada, pero estoy buenísima.
2: Ay, sí, yo también quisiera ser así de cuadrada.
3: ¡Oh, no, Giselle! O
2: sea, igual, ojo, yo estoy re fuerte.
1: Giselle. Te voy a decir una cosa, Giselle. Lograste algo que no logramos nosotros. Cogoteó Lee Respe, el productor, como que le interesó algo de lo que estábamos diciendo.
4: Dejó de comer.
1: Es su segundo desayuno ya. Escúchame, no. Giselle, ¿y qué edad tenés?
2: Podría ser su tercero.
1: ¿Qué edad tenés?
2: 41.
1: Esta es para jugar un mundial, querida.
4: Divino. Punto caramelo.
1: El arquero de que jugamos nosotros. ¿Cómo se llama?
4: Bocinia.
1: ¿Cuánto tenía? ¿40, 41?
3: Claro. ¿Estás sola, Giselle, o estás en pareja?
2: No, estoy en concubinato.
1: ¿Y estás enamorada?
2: Y estoy a punto de separarme.
1: ¡No! Imagínate. Claro, y está usándonos a nosotros para hacer una venta, el autobombo.
3: Muy bien, Giselle.
1: ¿Cómo muy bien?
2: Es más, me propuso casamiento, le dije que no, así que no me voy a...
1: No, esto es para estirar. Hay que hablar con Ariel Doco, porque acá hay que investigar. Pregunta número dos.
3: ¡No, quiero saber!
1: ¿Qué haga? Si no me alcanza el tiempo.
3: ¿Quién dijo? Me fui antes de la gala final de Gran Hermano porque tuve un accidente en mi vestido. Me vino.
1: Metele rápido.
3: Me vino,
1: con eso. Vamos
3: sí.
1: A la pregunta que
3: yo
1: nos
3: sentía
1: interesa.
3: Que tenía mal el vestido. ¿Esto lo dijo Charlotte Caniggia? ¿Esto lo dijo Laura Ufal? ¿O esto lo dijo Andrea del Boca? Tiempo.
2: Caniggia.
3: Tu respuesta es correcta. Correcta.
1: Pregunta número 3.
3: ¿Quién dijo al casamiento de Manuel y Julieta me invitaron 3 días antes o 2 días antes?
1: ¿Qué mierda lees, Calzarotto?
3: No tuve manera de cancelar los compromisos que tenía. ¿Esto lo dijo Rosario Ortega? ¿Esto lo dijo Pablo Granados? ¿O esto lo dijo Pachupeña? ¿Tiempo?
2: Granados. No sé.
3: Tu respuesta es... incorrecto.
2: Escucha.
1: Pero no pegás ni en el juego ni en el amor.
2: No.
1: Rapidito, contame. ¿Él te propone matrimonio? ¿Se arrodilló con el anillo, con todo?
2: No, nada.
1: ¿Te
2: me
1: dijo,
2: bueno, ¿qué hace? Se murió la vieja, ¿qué hacemos? ¿Nos casamos o no? No, no me caso, le dije.
1: ¿Sabes que no te...?
2: Se murió.
1: No te quiero preguntar más, porque la verdad es que siento que me voy a deprimir.
3: No.
1: Pero es la primera hora.
4: ¿Pero quién se murió? No entendí.
1: La mamá
2: la
1: de él.
2: La madre de él, claro, que me hizo la vida imposible.
4: Ah, y entonces ahora, como se murió, se quiere casar.
2: Claro, le dije, no, ahora no, querido, ahora soy yo la que no se quiere casar.
1: ¿Y vos te casaste alguna vez con 41 años?
2: Me casé a los 21 años.
1: ¿Y qué pasó?
2: Y me separé a los 29.
1: Y bueno,
2: era
1: muy jovencita.
2: Era
1: muy jovencita, corazón.
2: Terminó el amor.
1: Saltaste etapas.
2: Sí, escuchame,
3: y a este concubino, ¿vos en algún momento le metiste los cuernitos?
1: Pero Alejandra, por el amor de Dios.
4: Yo le pregunto.
3: ¿Cómo?
1: ¿Qué dijo?
2: Sí.
1: ¿Sabes qué? Mira, no quiero preguntar
3: sentido.
1: Más para no sufrir.
3: El sexto sentido.
1: Te
3: no
1: manda. ¿Él está escuchando esto?
2: No.
1: Ah, bueno.
3: Está escuchando.
1: Lo durmió anoche y el pibe no se mueve.
3: Giselle, vamos a hacer
1: chau, Giselle.
3: Radial en cualquier momento con vos.
1: Te mandamos un besito.
2: Besitos, chicos, los quiero.
1: Chao, gracias, Giselle, gracias. Qué brava, Qué brava. Escuchá lo que pone el otro.
5: Sí,
3: Giselle, es tu año.
1: 9:48 minutos. Acá estamos, todo queda en casa. Giselita, le pegó un boleo al pobre flaco.
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2: Muy bien, estamos 9.59, la puntualidad de hoy te diría un cachito antes por las dudas,
3: sí,
2: es esto.
3: Claro.
2: Como tiene que ser, Santiago.
4: Puntuales, como siempre.
2: Si arrancás a las 9, tenés que estar a las 9.
4: Profesionales,
2: como
4: siempre.
2: Tiene que ser. Bueno, en fin. ¿Ibas a decir algo?
3: No.
2: Perfecto. ¿Te podrás quedar así hasta la 1?
3: No. Sí, sos vicioso, ¿eh?
2: Bueno, escuchen porque Calzarotto está muy preocupado con la inteligencia artificial.
4: Muy preocupado, porque esta semana...
2: El pibe de Villaortuzar.
4: Esta semana se habló mucho de la inteligencia artificial y parece ser que la IA, nos va a matar a todos.
3: Sí.
4: ¿Esto quién lo dice? Los CEOs de las
2: ¿quién
4: IA.
2: Es?
4: Los CEOs.
2: Ah, de ahí la, sí. Cuando hablas en inglés te entiendo.
4: De la IA, por ejemplo, el CEO de Anthropic. ¿Eh? De Anthropic.
2: Me suena a través que a bronceador.
4: Sí.
2: Anthropic, más o menos. Factor 50.
3: Por la espalda.
2: Sí, poné un poquito de Anthropic en la punta de la nariz.
4: Entonces,
2: que la tengo toda pelada.
4: El CEO de esta empresa, que es una de las tantas empresas de la IA, renuncia.
3: ¿Por qué renuncia?
4: Renuncia.
2: ¿Por qué renuncia?
3: No cobra indemnización, entonces.
4: Y dice.
2: ¿Cómo estás con eso, no?
4: Y dice: Mire, así dice, muchacho, yo renuncio, me bajo de esta IA porque.
2: Nos va a matar a todos.
4: Tengo la sospecha que nos va a matar a todos.
2: ¿Y por qué la IA está con esa idea?
4: Y entonces, además de renunciar, le pido colaboración a la sociedad para.
2: Nosotros tenemos que colaborar con este muchacho.
3: ¿Con qué?
4: Para que no nos mate a todos.
2: Pero yo ya soy responsable inscripto, colaboro. Cobro 10 pesos, me quedan 6.
4: O sea,
2: con suerte.
4: Nos pide colaboración a nosotros para que ahora le resolvamos el quilombo a los que crearon la IA. O sea, yo, que no sé manejar el Excel, me pedí que te resuelva tu quilombo.
2: ¿A mí sabes qué me va a matar? Cuando pido 2 tostadas con queso y mermelada y me pones el queso que me alcanza para una sola tostada. Me vas a matar,
4: negrito. Negrito, me liquidás.
2: O sea, a mí me gusta untarla bien blanquita las dos,
4: no.
2: Y arriba después la mermelada.
4: Y después cuando le decís, ¿me traes un poquito más de mermelada? Te la cobran aparte.
2: El recargo, me terminás de matar.
4: Me estás matando, negro.
2: ¿A qué te va a matar, Calzarotto?
4: A mí sé que me va a matar... Martínez Cuartas me va a matar.
2: Déjalo tranquilo, pobre pibe.
4: Porque todos los fines de semana juega de titular. Todos los partidos, 3 o 4 cagadas. ¿Me vas a matar, Martínez Cuartas? Me está liquidando, negro.
2: ¿A vos qué más te va a matar?
3: Mis hijas, cuando le digan, sacan la basura. ¡Ya voy, me da paja! ¡Eso me va a matar! Nena, laven los platos. ¡Ya voy, me da paja!
2: ¿Pero por qué no los metes en un geriátrico? Si tienen edad ya para estar en un geriátrico.
3: Son bebés.
2: ¿Qué bebés? La más chica tiene como 25 años.
3: Son bebés, 22, es bebé. Tengo
4: todavía
3: boquita de bebé.
4: ¿Sabes que me va a matar?
2: Me gustaría saber a Miguel.club que lo va a matar. Para mí es que un día no la atienda en el teléfono y no le llegue el pedido al supermercado.
4: El otro día lo saludé para el cumpleaños el domingo. ¿Sabes cuándo me respondió?
2: Ya sé, y en el grupo, que pusimos todos feliz cumpleaños, Miguel. No. Y apareció cuando lo largaron de una guardia.
4: Respondió el jueves, cuando se despertó.
3: ¿Por qué no mandás en el grupo vos feliz cumpleaños? Que siempre mandas aparte y no en el grupo. ¿Qué te haces?
2: ¿Pero por qué es un antisocial este chico?
3: ¿Qué te haces, el
2: con
3: distinto?
2: Muchos problemas. Miguel.club.
5: ¿Qué tal, chicos? Buenos días.
2: Buenos días. ¿A vos qué te va a matar?
5: Y a mí me va a matar la gente en el colectivo. La gente en el colectivo me va a matar.
2: ¿Qué te pasa en el colectivo?
5: Yo en el colectivo todos los días me peleo.
2: ¿Por qué?
5: Porque la gente no usa auriculares. Yo no entiendo. Yo te juro que no entiendo.
2: Vos necesitas que no te hagan partícipe de sus sonidos.
5: Son las 8 de la mañana, hermano.
3: Y en el colectivo, ¿sabes qué? Te mata también el escaloncito. Los colectivos vienen con un escalón que...
5: ¿Para qué me pones ese calón?
4: Y te ponen el cartel.
2: Aparte, guarda vos porque la cadera esa ya está frágil.
3: Callate, la tengo corriendo brillo.
2: Mariano Carrasco, ¿a usted qué lo va a matar más allá de los 3 desayunos que se hace? Y mientras tanto con la...
4: Te vas a morir de una ingesta. Tengo 2.
2: ¿Sabes que te vas a morir ahogado?
4: Seguro.
2: Porque no podés comer tanto en una misma mañana.
4: La manobra de Hemrick.
3: Se tiene que alimentar.
2: ¿La qué?
4: La manobra de Hemrick.
2: La maniobra. ¿No te sale maniobra?
4: No.
2: A ver, la...
4: Ni manubrio ni maniobra. No te va a salvar esa maniobra. Nada.
2: Aparte no llegamos.
4: No hay chance.
2: O sea,
4: el perímetro.
2: Los brazos.
4: No, es de a 2.
2: Y no lo... Claro.
4: Hay que hacerlo de a 2.
2: Pero hay que coordinar. Voy yo de un lado, Santiago. Diego del otro, 1, 2, 3, ahora.
4: Opa, vamos.
2: Tenés mucho bocado toast.
4: Sí, riquísimo igual, ¿eh?
2: Bueno, ¿a vos qué te va a matar?
4: El bocado toast. No, la gente que le pone pasa de uva al pastel de papa. Eso me van a matar.
2: Eso te va a matar, claro.
4: Claro, estas cosas no se hablan, ¿eh? Estas cosas no se hablan.
2: Vamos a hablar.
4: Por favor.
2: 11 37 00 0100. No, la IA. De verdad, a vos, ¿qué te va a matar? Dale.
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1: Le quiero mandar un saludo a Gabriel de Volga. Si quieren buenos lentes italianos, sí. Me hizo unos regalos muy amablemente.
2: Ay, qué
1: la cara
2: lindo.
1: Es Sbaraglia.
3: Los vi recién en Instagram, están muy buenos, son espectaculares.
1: Qué lindo, la verdad. Después paso bien la... ¿Lo dirías vos, por favor, que no veo?
2: Porque necesitas esos
1: Sentí
2: lentes.
1: Que un día... Claro, pero me tengo que hacer el aumento.
3: Lo buscas
1: que...
3: como Volga. Volga. Volga y te aparece.
1: Buscás como Volga y te aparece. Así que le mando un cariño a Gabriel. Que
3: Volga, con corta,
1: Volga con B corta. Volga con B corta. Una cosa más, tengo que buscar una óptica para hacerme el aumento, porque me gustaría con color, que queden gancheritos.
2: Ah, viste los que son.
1: Así que si estamos sonando en una óptica, necesito una óptica de confianza.
2: Lindo.
1: Como para hacer las gafas y poder ver como recién que me quedé de garpe.
2: Claro.
1: Bueno, gracias a los amigos de Volga. Vamos a ver qué dice la gente, porque hay gente que me mata. Claro, la IA, y a ver qué les mata, a ver.
4: Y a mí me va a matar que cada vez que llego a mi casa a la noche después de trabajar, estoy llegando y me dicen, trae pan, que no tenemos pan. Y vos decís, loco, todo el día trabajando y nadie fue a comprar pan.
3: No, yo te entiendo perfecto. Y los que te piden comprar pan, se están arrascando las bolas en la casa todo el día.
1: Las hijas de Alejandra, como
2: pero
1: bien
2: si
1: dice.
2: Estás en la calle y
1: no. El tipo está volviendo de laburar y tiene que solucionen un poquito de pan.
3: Muevan un poquito la cola.
1: Salió a buscar el pan, pero que lo compre otro. A ver.
5: A mí no me va a matar ni la IA, ni la Yaya, nada de eso. La ronda de mates dulces que me pasan. Aguante el mate amargo.
1: Ah, no quiere mate dulce.
3: Te digo lo que me va a liquidar, las expensas extraordinarias.
1: No, basta con los arreglos, dejá todo así.
3: Déjame que el edificio se venga abajo.
1: O sea...
3: Quiero vivir en los escombros.
1: ¿Por qué no nos vamos todos a un PH y nos dejamos
3: y
1: de joder?
3: Listo, ¿cuántas extraordinarias vas a poner,
1: basta,
3: hermano?
1: Extraordinarias.
2: ¿Sabés lo que me mata? La lavandina que le tiran a las veredas cuando baldeás. No le pongas lavandina por
1: Salté
2: la vereda.
1: Que te mancha el pantalón.
2: Claro, está floja.
1: ¿Qué más?
6: A mí me va a matar que cuando pido mayonesa me traen de segundas marcas. No, se me mata.
1: Acá, te pido Coca, no me traigas Pepsi. No es segunda marca, pero digo, no es la misma, digo.
2: Sí.
1: ¿Tenemos auspicio de alguna de las dos?
3: No sabemos.
1: Ok, me mata.
7: A mí lo que me va a matar es esa gente que anda con su santa pachorra.
1: Dale, despabilate, dale.
7: Enloquecidísimo haciendo las cosas y tarde una eternidad.
1: La frase sería, tu tranquilidad me pone nervioso.
2: Claro.
1: ¿No? ¿Qué más?
8: A mí me van a matar tantos anglicismos. Tenemos una meeting con los partners para que nos den el feedback. Ay, qué cringe. Basta, por favor.
1: No, si algo que no soporto es cuando me meten 6 palabras en inglés en una oración que dura 1 minuto.
3: Claro.
1: Dale. ¿De qué meeting me hablas?
3: ¿Qué
1: feedback?
3: Pero
1: vamos a tener una reunión y vamos a ver qué opinan y qué nos devuelven.
3: Pero si vos vivís en Avellaneda.
1: Pero por favor.
3: Como el pelado en Ramón Mejía.
9: Verifico, ¿no?
1: Verifico,
3: como Ale
1: claro.
3: Loma de Zamora.
2: Sí.
3: ¿Qué te haces?
1: Turdera, está tomando el tren.
3: El Turdera.
2: Sí.
3: ¿Qué te haces el que naciste en Londres?
2: Sí.
3: Pará, hermano.
2: Si tenés más de 40, no empieces a utilizar el ay, el lore, ay, fantasmean, ay, da, da. Dale, tenés más de 40,
1: y
2: habla
1: si tenés
2: bien.
1: Menos de 40, no lo hagas tampoco. Si no suma nada, no entendemos.
2: Sí.
1: Señores, arrancamos con que la IA nos iba a matar y terminamos hablando que lo que mata son estas cosas. 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

0: Y acá estamos en vivo en la 100, la radio más escuchada de la Argentina. Linda música, Cerati sonando. Es como un mimo al corazón para vos que andás en el auto, estás en el laburo, estás en tu casa, estás disfrutando de la primavera que ya está casi, ya llega. Creo que el frío se fue, y si no se fue, queda muy poquitito. Así que disfrutá este sábado, hasta la una te hacemos compañía. Estamos en la 99.9 sonando en Buenos Aires, en la Argentina. Y si te llevaste un poquito de Argentina a algún país, ahí estamos por internet.
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0: Este es el único debate que nunca dura lo que dice el locutor.
2: Sí.
0: Pero dice, los humanos se tragan 8 arañas mientras duermen a lo largo de su vida.
2: ¿Qué?
0: Y hay una imagen de un muchacho que está durmiendo con la boca abierta.
2: Ah, sí.
0: Yo no sé si será verdad, pero hoy a la noche, cada uno que empiece a dormirse boca arriba y sienta que va abriendo la boca, va a decir, uy, la araña, lo que dijeron de la araña.
2: Es cierto, porque uno se imagina la araña grande, pero las arañitas chiquititas son las peores.
0: ¿Y las hormigas?
2: Sí.
0: También hay hormigas a veces.
3: Ay, después metemos la boca en cada lugar, no vamos a hacer problema por 8 arañas.
2: ¿Y por
0: 8 qué?
3: Arañas.
0: Parecía que habías dicho Ariana.
2: No, hay que desinfectar bien, hay que... Las sábanas, chicos, no estiren la cama. Sacudan, ¿viste? Mirá las arañas que uno se traga.
0: Escúchame, para vos, ¿es verdad este estudio? Porque estos estudios son cuestionables. Para vos, ¿es real que nos comemos 8 arañas a lo largo de la vida?
3: No, imposible.
0: ¿Alejandra?
2: Sí, no solo real, para mí te comes más.
3: Imposible.
2: Es goloso.
0: Hasta con arañas. Sí. Señores, estamos en la 100 y por supuesto hasta la 1 hay más.
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1: Las 10:35 minutos y Alejandra Susana te trae una información importante porque, viste que yo calculo mucho a la hora de dormir. Digo, bueno, me duermo a las 10, si me despierto a las 6, dormí 8 horas.
2: Claro.
1: Pero ahí hay una tablita de lo que hay que dormir. ¿Cómo sería el título?
3: El horario de sueño ideal.
1: El ideal.
3: Depende a la hora que te dormís. Ay, a la hora
1: claro,
3: que te tenés que levantar. ¿Entendés? ¿Vos a qué hora te acostás? ¿A qué hora te dormís?
1: Yo tengo variedad. A veces te puedo meter un 9 de la noche.
3: Un 9.
1: A veces 11.
3: Si vos te dormís...
1: Una locura a la 1.
3: Bueno, si te dormís a las 9 p.m.
1: ¿A qué hora te tenés que levantar?
3: A las 4:30.
1: No, pero es muy temprano. No.
3: Si te dormí 9 p.m., ¿cuánto crees?
1: Pero, por ejemplo, anoche me dormí a las 11 casi.
3: Sí.
1: 10:30 y hoy a las 5 tenía los ojos abiertos.
3: Bueno, te tendrías que haber levantado 6:30. Para los que se duermen 11 p.m., 6:30 se tienen que levantar.
1: ¿6:30?
3: Sí. ¿Vos a qué hora te dormís?
4: Y a las 11, 12 de la noche.
3: A las 12 de la noche te tenés que levantar a las 7:30.
1: O sea, lo que te ofrece...
3: Te levantas a las 10, vos.
1: Lo que pasa que, claro, te está dando 7:30 para dormir.
3: Sí, que está mal, porque los médicos dicen 8, ¿viste? Mínimo.
1: Para va cambiando, el huevo en un momento hacía mal, ahora hace bien.
3: Es como los nenes.
4: Cambia todo,
1: un
4: cambia.
1: Un día la palta va a tener veneno.
4: Sí.
1: Y nos comimos un montón de paltas
4: claro.
1: Porque hacía bien, y así.
3: Y sí, por ejemplo, a la 1:30, Miguel, que se duerme siempre 1:30 a.m.
1: Miguel.club dice más o menos, también un poquito más, pero ponele que ahí ya le hizo efecto. 11, 1:30.
3: 1:30 a las 9, arriba, papi. A las 9 te tenés que levantar.
4: ¿No les pasa
1: a ver.
4: Cuando están así medio durmiendo?
1: Cuando Calzarotto me mira con ojitos pequeños, los achina,
3: sí.
1: Va a salir con una barbaridad. A ver.
4: Barbaridad no.
1: ¿Qué te pasa?
4: ¿No te pasa que a veces estás soñando, estás ahí, tu mujer o tu esposo durmiendo al lado, pero vos estás soñando que le estás dando murra con todo a un famoso?
1: ¿Te pasó?
4: Sí, por supuesto. Yo se lo he contado.
1: ¿Con qué famoso?
4: Con Marcela Tauro.
1: ¿Vos soñaste con
4: se lo
1: la
4: dije
1: Tauro?
4: Sí.
1: ¿Y ella qué te dijo? ¿Te agradeció? Porque es un halago.
4: Y por supuesto.
1: ¿Ah, claro, se lo tomó?
4: Y sí.
3: ¿Qué te dijo?
4: No, lo tomó bien. ¿Pero no te pasó alguna vez que te soñando?
1: ¿Alejandra soñó con famosos?
4: Y dice, ¿cómo le
1: entré? Mirá la carita.
4: ¿Cómo le entré a este?
1: Además de...
4: Le di con alma y vida.
1: Además de el de los Pimpinela.
3: Sí, Joaquín.
1: Con Joaquín Galán.
3: Pero eso era cuando era más chica.
1: ¿Con quién más soñaste?
4: Con Lucho Avilés también.
3: Con Lucho Avilés también.
1: Y tenía una fantasía despierta con Roberto Galán.
4: Sí.
3: Pero ¿sabés que soñé que me hacía mellizos?
1: ¿Quién? Hacía mellizos?
3: Luciano Castro.
1: Bueno, pero es un flaco fachero. Miguel.club.
3: No, pero ¿sabes no sabés lo que era.
1: Miguel.club. ¿Con alguna famosa?
5: Sí. Yo con mi
1: pero
5: famosa.
1: No es necesario que jadees para contarlo.
5: Es Celeste Cid. Chico.
1: Soñaste con Celeste Cid.
4: Sí. Por eso pone esta cortina.
1: Y cuando te despertaste, ¿te dio como tristeza que era mentira?
5: Y sí, claro.
1: Porque eso es un...
4: Es una desazón.
1: Es una desazón, es una angustia.
4: Es una angustia. Porque la tenías ahí.
1: La tenías ahí, diciéndote te amo y de repente era todo mentira, era un sueño.
4: Y no, girás... Y quedás en la realidad que estás con tu mujer o tu esposo.
1: Volvés a la realidad, tu
4: esposo
1: realidad.
4: Babea,
1: claro,
4: ronca.
1: La mujer que soñaba con un galán, como por ejemplo Ale, y gira y ve a alguien como nosotros, Calzarotto con la boca abierta.
4: Babeando, claro.
3: Una aranita adentro.
1: Hablando de babear,
4: araña.
1: ¿Y Respe?
6: Me pasó con Graciela Alfano.
1: ¿Soñaste con Grace?
6: Soñé con Graciela Alfano y amanecí muy feliz.
3: Para, pero ¿y dónde estabas? ¿En una bañera? ¿Estabas en una cama?
1: No, estaba en la
3: cocina?
1: Casa con la mujer.
6: No,
1: en la cama con la mujer.
6: No, sí, estábamos los dos desnudos. No me acuerdo dónde, pero yo estaba, claro, estaba durmiendo.
1: Pobre Graciela.
6: ¿Por qué?
1: Me vino la foto.
6: No.
4: Para mí vos eras, ¿viste cuando esa imagen de Graciela Alfano con Matías Salé bailando en lo de Chiche?
1: Sí,
4: en lo de
1: Chiche.
4: Los dos desnudos. Ese era
3: ay,
4: vos
3: qué
4: con...
6: Qué bien la pasé.
3: ¿Y
4: con Alfano?
1: ¿Sabés que me imaginé la imagen de Mariano Carrasco con Grace? Me imaginé como la de Yoko y Lennon desnudos en la cama. Me los imaginé así.
4: ¿Y vos?
3: Guillermo.
1: Yo los sueños me los doy en vida. 11-37-00-100. Si estás del otro lado, ¿con qué famoso soñaste? Mirá si aparece una que soñó conmigo, pobre. Sería tremendo, una pesadilla.
3: Y que pero cuenten bien el sueño.
1: Sí, cortitos para que los podamos poner al aire porque no tengo mucho tiempo.
3: Puede
1: pero
3: ser con vos, seguro.
1: Si es conmigo, lo cuentan en un minuto. Y al segundo minuto
3: sobra.
1: Estamos todos duchados. Te quiero escuchar.
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0: linda música. Te recuerdo que hablábamos de cuántas horas dormías y de ahí Calzarotto derivó con qué famoso soñaste. Y bueno, ahora vamos a ver qué dicen al 11-37-00-0100. El que es de mucho soñar es mi amigo Jorge Molli, que ahora está en Miami en este momento.
1: Grande, Jorge.
0: Está totalmente desnudo en un balcón mirando el mar.
1: Un soñador.
0: Esperando huracanes. El tipo se pone a esperar huracanes. En Miami, sí. Sonamos en Italia, sonamos en Miami. Somos un programa internacional.
2: Pero por el mundo.
0: Bueno, a ver, 11-37-00-100, ¿con qué famoso soñaste?
3: Saben que soñé con la sala, fue una noche tremenda, tremenda, tremenda, pero era matraqui, matraqui, matraca. ¿Mira? Y después, cuando terminamos y estábamos en el disfrute, me empezó a hablar y hablar y hablar y hablar. Y
0: claro, claro. La gente hasta en el sueño te padece en algún momento.
2: Dios mío.
0: Era matraca, matraca, hasta empezaste a hablar y hablar y hablar. Y bueno, a ver qué más.
4: Yo soñé con Gustavo Cerati, que era mi novio, y la escena era una cena familiar en el garage de mi casa, comiendo un asado con toda mi familia, y él sentadito al lado mío, normal, comiendo asado toda la familia.
0: Imagínate.
2: ¿En el sueño no le salió que la engañaba conmigo?
0: Alejandra,
2: te faltó esa parte del sueño.
0: Si ni te conocía, vino una vez acá, lo he visto una vez en la vida. Ella es la representante de Sebastián en Argentina.
2: Por supuesto.
1: En el mundo.
2: En el mundo,
1: en el mundo.
2: Mi amor.
0: En el mundo, ¿qué más?
5: Yo hace muchos años, cuando estaba con mi ex marido, que ahora ya está fallecido, soñé con Val Kilmer. A la mañana cuando nos levantamos me dice, ¿qué soñaste vos que anoche estabas tan cariñosa y me tocabas la cara y qué sé yo? Nunca suele ser así.
0: Qué tremendo, ¿eh? Pero bueno, es un sueño.
2: Sí.
0: Si vamos a limitar también el sueño, ya estamos muy complicados.
2: Claro, no engañás en el sueño.
0: O sea, una vez que te puedes dormir,
2: exacto.
0: ¿Qué más?
6: Hola, peleado. Yo sí soñé con vos. Vos laburabas en una verdulería y yo iba a comprar un zapallo banco y vos no sabías cuál era. Y yo la verdad que me calentaba, pero por eso, no por otra cosa.
0: O sea, ella se excitaba por mi ignorancia.
1: Porque no sabías cuál era el anco,
0: qué
1: el zapallo banco.
0: Qué lindo, de verdulero, qué lindo, me encanta. Imagina apretarte así la fuerza de decir, este va bien.
1: Toma. Este pomelo, llevate este pomelo para vos.
0: Este pomelito está listo. Bueno, la gente sueña, y si sueña, déjalo soñar. Si no joden a nadie, ¿no, Ale?
2: Claro.
0: Como el muchacho que soñó con vos, pobre. Bueno, ahí está.
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2: A mí cuando él trae una o dos intenciones durante toda la mañana me emociona.
3: ¿Cómo, sí. ¿Cómo no te hace emocionar?
2: Porque...
3: Y cuando leo de corrido... que son pocas veces.
2: El día que logre decir pañuelo y moñito, yo voy a ser recontra feliz.
3: Yo dije maniobra.
2: Y hoy dijo maniobra, que le costaba mucho también. Él es Santiago Calzarotto, pero todos lo conocen como el pibe de Villa Ortúzar.
3: Guillermina Valdés, que todos la conocemos, ¿no? La ex de Tinelli, modelo.
2: Antes de todo eso estaba con el Topollillo.
3: ¿Te acordás del Topollillo?
4: Buenas noches, decía, buenas noches y hasta mañana.
5: La madre de los hijos de Sebastián Ortega.
2: Claro. Le sale más parecido a Nelson, que Dios lo tenga en la gloria.
3: Sí.
4: Giordano es un hombre muy malo. Giordano es un hombre muy malo.
3: Vos tenés buenas imitaciones, también lo tenés a Suar.
4: Por supuesto. Claro que sí.
5: Claro. Son todos iguales.
2: Sí, me salen todos iguales. El juego es adivinar a quién carajo estoy invitando.
5: Claro.
2: Bueno, muy bien. Entonces, ¿qué pasó?
3: Entonces, claro, ella está soltera y tiene sus pretensiones.
2: Claro, hay que poner una lista de cosas como para, si no está esto, no va la cosa.
5: Ah,
2: claro,
5: a ver
3: lo que está buscando.
5: Ay, a ver,
3: el perfil,
5: chica,
3: de la persona.
5: Sí.
3: Vamos a ver lo que quiere la señora. Ah, vamos a ver. Dice, mi único lema es que esté soltero. Que no tenga pareja. Que tenga un cierto replanteo.
2: Bueno, es como lo básico, ¿no?
3: Y bueno, que tenga un cierto...
2: Si se va a poner en pareja con alguien que tiene pareja, arranca con problemas.
5: Hay muchos que te mienten.
3: Que tenga un cierto replanteo sobre sí mismo.
2: Sería un replanteo sobre sí mismo.
3: Ya empieza con cosas...
2: Poneme cortina de psicología, de terapia.
5: Sí.
2: A ver, porque...
5: ¿Un replanteo de qué?
3: Que se pueda cuestionar ciertas cosas de su vida.
2: O sea, si vos salís con Guillermina Valdés primer día, te sentás y decís, hola, ¿cómo te va? ¿Me das un segundo porque me estás cuestionando una cosa mía que la verdad?
3: Para mí es un segundo antes que pida algo para tomar, porque estoy con un run run en la cabeza que no, te juro, nada.
2: ¿Sabes qué pasa?
3: No paro,
2: que
3: no paro,
2: digo,
3: no paro.
2: Yo me miro de afuera y me cuestiono, ¿viste? Me cuestiono. ¿Qué querés comer? Dame un segundito que... Entrás con esas y ya sabes, ya tenés la data.
3: No, pero más? Justo estaba leyendo un libro de Freud, ¿viste? Estoy con esas
2: sí,
3: cosas.
2: Sí, sí. ¿Y Lacan, sabes qué? Me lo cuestiono.
3: Sí,
2: a Lacan me lo cuestiono.
3: ¿Sabes a quién me cuestionó?
2: A Lacan
3: me lo cuestiono.
2: No sé ni siquiera
3: todo.
2: Si es con N o con M, pero...
3: Pero me lo cuestiono.
2: Suena bien porque me lo cuestiono.
3: Sí. Que sea buen compañero. Que le importe lo que hago más allá de lo que hace él.
2: Claro, que no sea un monólogo eterno de ego. Que el tipo se siente y le diga, ¿cómo te fue en tu día? Y la escuche.
5: Sí.
2: La escuche.
3: De
2: tan
3: 30...
2: fácil que funcione, tan fácil.
3: De 38 para arriba está bien. Tengo 49. Tengo energía, o así sea, que me la banco.
5: ¿Entras?
2: ¿Va con la dieta del pebete
5: o
2: va con la dieta del señor mayor que ella?
5: ¿Hasta qué edad dijo? ¿Dijo hasta qué edad?
2: No.
5: Ah, a partir
2: quedó
5: de...
2: Quedó libre para arriba.
5: Ah, ok.
2: Para arriba
3: de 38 para arriba. Yo dice, tengo 49...
2: La canción podría ser de 38
3: para arriba. Así que tengo energía y me la banco.
5: Sí.
3: No hay mucha pretensión, cierra diciendo esto.
2: ¿Sabes qué?
3: Para mí sí hay mucha
2: pretensión. Contenido. Si supiera leer... ¿De corrido?
3: Pero si lo leí de corrido.
2: Te quedabas
3: con punto y coma.
2: ¿Usaste punto y coma?
3: Punto y coma.
2: 11-37-00-0100. Tres pretensiones inamovibles para vos para estar en pareja. Y cuestionatelo, cuestionatelo.
5: Sí.
2: ¿Con Lacan o con el otro que era?
3: Freud.
2: Gracias, Calzarotto.
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1: El clima es de sesión de terapia. ¿Por qué? Porque Guillermina Valdés marcó sus pretensiones para conocer a alguien.
2: Tres.
1: Más 38, que el tipo se cuestione un poco la vida.
3: Sí. Que se replantee las cosas.
1: Que la escuche.
2: Sí, que la valore.
1: Que interese su
2: trabajo.
1: Su diaria y no todo el tiempo que hable de él. Y bueno, la gente tiene sus pretensiones.
3: Sí.
1: Y las vamos a escuchar, a ver.
4: Tres condiciones inamovibles: que no deje ropa colgada en el baño, que no deje calzoncillos tirados y que no deje cosas vacías en la heladera. Por ejemplo, las cubeteras, un tupper vacío, una botella de agua vacía.
1: Con qué poquito esta mujer
3: no
1: es feliz.
3: No es que yo lo deje tirado el calzoncillo.
2: ¿Perdón? Es un montón.
3: Es que después lo voy a usar.
1: Pero compré un canastito donde meterlo. Si ya está para lavar, Santiago, es el quinto día que te lo pones.
3: Bueno, pero para un sexto tira todavía.
1: Un sexto tira. ¿Sí? A ver.
5: Mis tres innegociables son que juegue al GTA y al FIFA, el pan de Pancho lo corte por arriba y no por el costado, y que no le joda que vea dibujitos de los Caballeros del Zodíaco.
1: Él solo quiere ver dibujitos, fíjate con lo poquito.
3: Y comer Pancho.
2: No quiere un panchito. Que lo corte por arriba y no por el medio.
3: Claro.
2: ¿Cómo lo cortas por arriba?
1: No sé.
3: Por arriba. ¿Sabes por dónde es por arriba? Por arriba.
1: Sí. ¿Y por el medio sabes dónde es?
3: ¿Por dónde?
1: Por el medio.
3: ¿Y por abajo sabes dónde es?
1: Por abajo. A ver qué más.
6: Tres pretensiones que no se negocian: que se bañe, ducha, por favor te lo pido, que trabaje, ningún te mantengo, y que use sujeto, verbo y predicado, por favor te lo pido.
1: No, bueno, estás pidiendo un montón de cosas.
6: Con esos tres me conformo.
1: Con Santiago no vas a poder salir nunca, ¿sí? ¿Viste lo que quería? Sujeto y predicado. Y verbo, creo.
3: Un montón.
1: Es un montón.
3: Dale, ¿qué querés? Sujeto tácito también.
1: No.
3: Oración mi
1: El
3: membro,
1: teorema de Tales. ¿Querés el teorema de
3: Objeto
1: Tales?
3: Objeto directo.
1: No sabemos el teorema de Tales.
3: Posición.
1: Vamos.
2: ¿Cómo sabe todos los términos?
1: Sí. No, pero todo lo que él dice lo tiene, no sé de dónde lo saca.
2: Claro.
1: Si le pedís que abra la ventana de eso,
2: no
1: hay más.
2: No, abre corchete, pero no lo cierra.
1: Qué bien.
2: Che,
1: qué programa intelectual.
2: Total.
1: A ver, uno más de vicioso.
7: La única pretensión, que después de las 6 de la mañana sea humano. Después ya está.
1: O sea, quiso decir, mándame lo que tengas.
3: A ver, negrito, ¿qué tenés?
1: Mándame lo que tengas. La única pretensión que hay que tener es que te haga reír.
2: Sí.
3: Nada más.
1: Reíte.
3: Guille, con los en los tiempos que corren.
2: Sí, pero hasta ahí, ¿eh? Porque si no, viste, constantemente.
1: No le causa gracia la gracia, ¿entendés? No, ¿dónde estamos?
2: Pero viste el que todo el tiempo chiste, afloja un poco.
1: Son las 11:21 y Alejandra no mejora favorablemente.
0: Arrancamos hablando de algo y terminamos hablando de...

0: ¿A dónde andás en este sábado casi mediodía? ¿Estás en el laburo? ¿Estás en tu casa? ¿Estás disfrutando, por ejemplo, de un parque? ¿Viene la primavera? ¿Estás frente al mar? ¿Frente a una montaña? ¿Por qué no en alguna linda provincia de la Argentina? ¿A dónde estás? Y por otro lado, seguramente te preguntás cómo viene el fin de semana. Y para eso tenemos a nuestra confesore, la señora Alejandra Susana Pronóstico Meteorológico Salas.
1: Hermoso sábado en la ciudad de Buenos Aires, 20 grados 3. En estos momentos la temperatura máxima para hoy 24. Mañana domingo, más calorcito, mínima de 16, máxima de 25. Se esperan tormentas por la tarde-noche. Y el lunes lo empezamos con algo nublado y refresca, 13 de mínima, 17 de máxima.
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1: Las 11.36 minutos. La veo a Salas chequeando información hasta último momento.
2: Tal, sí.
1: Chequeando información, hablando con medios, sí. Y también a...
2: No voy a dar declaraciones, aclaro. No manden los móviles a la puerta.
1: No va,
2: me voy a parar.
1: Hoy Salas no va a hablar. ¿Por qué? Porque no tiene nada para decir, básicamente.
2: Si está hablara, mi amor.
1: Vos escuchás muchas cosas, claro.
2: Oh.
1: Sos un peligro.
2: Sí.
1: Escuchá.
3: Yo no quiero escuchar más. Te digo la verdad, ya no quiero escuchar más.
1: Pero
2: ya
1: está. Pero nosotros te queremos escuchar a vos porque sé que tenés una información realmente,
3: sí, claro,
1: que es jugosa, ¿o no?
3: Demasiado jugosa. Demasiado jugosa, muy líquida, te diría.
1: ¿Querés tu presentación?
3: Lo que vos digas.
1: Santiago Calzarotto, el pibe de Villortúzar.
3: Porque en la ciudad de Pekín, en China, había una competencia deportiva muy exigente. Y estaba compitiendo la atleta australiana Joana.
1: Ajá.
3: Y Joana le ganó la competencia.
1: ¿Era Joana?
3: Pero acá le dimos Joana.
1: Ok, Joana.
3: Y era muy exigente la competencia, incluso la ganó, pero claro...
1: Pero dejó todo, literal.
3: Y cuando te digo dejó todo.
1: Para lo que nos ven en YouTube,
3: sí,
1: que son muchos,
3: sí, lo ves.
1: Están viendo imágenes, con
3: pero
1: lo cual...
3: Te lo voy contando.
1: Por favor, contalo, porque hay más de 1 millón de personas escuchando
3: por
1: solo
3: supuesto.
1: En AMBA por radio.
3: Ella está compitiendo en una especie de competencia de CrossFit, hace burpees, trabajo con la soga,
1: mucha fuerza,
3: sentadillas, mucha fuerza, y en un momento, ¡fra!
1: ¿Escuchaste, Ale?
3: Y como te digo, ¡fra!
1: ¿Vos que estás
3: fra.
1: Preocupada por
2: sí,
1: la incontinencia?
3: Ella está toda manchada porque se hizo literalmente encima, todas las piernas manchadas,
2: sí.
3: y vos decís, bueno, abandonó la competencia. No, siguió. Siguió y ganó la competencia.
1: No la frenó, se cagó en todo, Santiago. Y
3: Te digo, ganó cagando.
1: Podríamos caer en todo tipo de chistes escatológicos.
2: Sí. Pero tanto esfuerzo, después devolvió el premio. Ya sabes cómo me lo quedo.
1: Porque ya estaba descompuesta y después vomitó.
2: Pero,
1: el premio.
3: Como dice Alejandra, a los 2-3 días es tanta la repercusión que tuvo que devolvió el premio. El premio dijo, no. Yo debería haber abandonado.
1: ¿Pero por qué devolvió el premio si lo que le sucedió fue un problema físico, no lo hizo a propósito? ¿O vos decís que esto la benefició? ¿Estaba más livianita?
2: No, porque ella dijo, en realidad la ética sería que yo tendría que haber cortado, no tendría que haber...
1: Que no cortaba nunca, era... ¿no? Era una compostura de sal.
3: Ojo, ella
1: que decís, ¿esto cuándo va a cortar?
3: No, es decir, atenazar en un momento.
1: Claro.
3: No atenazaba.
1: Es cuando metés Gatorade de manzana, pues si me voy a deshidratar.
3: No.
1: La imagen tuya ahí en Crisólogo con la bolsita. ¿Te acordás cuando me trajiste la bolsita con las dos? Con las dos Gatorade.
3: ¿Te acordás?
1: Qué lindo.
3: ¿Te acordás?
1: Yo estaba intoxicado y estaba en estas condiciones con esta piba.
2: Dios.
1: Pero sin estado físico. Y Calzarotto, como productor, vino con dos botellitas de Gatorade.
3: Porque
1: yo pensé, qué buen pibe.
3: Porque él me llamó y me dijo, ¿me traes una botellita de Gatorade?
1: Así, estaba solo, tirado como un perro.
3: Entonces,
1: y lo mandó Cune, que después entendí, era el jefe de SQC. Lo mandó, claro, para que me recupere, para mandarme una nota.
3: Porque a la noche había que seguir trabajando.
1: Vamos, a grabar, pa.
3: Gatorade.
1: Vamos.
3: Gatorade.
1: Te ponen el locote y hacete el chiste, vamos.
3: Gatorade. La de Miguel... Y a laburar.
1: Exactamente. Sí.
2: No, yo te decía que todo el mundo se hizo encima en algún momento. De
1: sí,
2: grande te hablo,
1: sí,
2: ¿no? De chiquito que...
1: Pero Calzarotto tiene un pedido de la gente. Le va a pedir a la gente al 11-37-00...
2: Se olvidó.
1: No se acuerda lo que iba a pedir. ¿Sabes qué es lindo?
3: Yo me acuerdo que le iba a pedir
1: ¿sabes
3: algo.
1: ¿Sabes qué es lindo?
3: Sí.
1: Lo voy a pedir yo. 11-37-00-00. Contanos ese día que te cagaste en todo.
3: Bien.
1: ¿No es hermoso?
3: Sí.
1: Ese día
3: sí.
1: No te importó nada.
2: Sí.
1: Quilombo familiar, quilombo laboral,
3: claro,
1: quilombo en el consorcio, quilombo con los vecinos. Decir, ese día me cagué en todo como la competidora esta.
3: Claro.
1: ¿O no?
3: Sí, como Joana.
1: Como Joana, la chica que cuando deja todo, deja todo. Dale.
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0: Sí, reciente sumás, la chica estaba compitiendo y el cuerpito le jugó una mala pasada.
1: Sí, pobrecita.
0: Hizo los segundos sin querer. Era un vendaval de...
1: Dejó todo.
2: Una represa que se abrió y que nunca pudo cerrar, ¿no?
0: Era Yacyretá con problemas de
2: pérdidas.
0: De pérdidas, exactamente.
2: De pérdidas.
0: Y la gente tiene sus historias.
1: Y sí.
0: Y las cuenta, por suerte, a ver.
3: Yo me cagué todo en Navidad, que la familia de mi pareja se estaba peleando entre ellos. En Navidad yo solo me armé un fernet y me fui adelante a tomar una jarrita de fernet y fumé un puchito tranquilo, mientras que ellos discutían otra.
1: Pero claro.
2: Mátense entre ustedes.
0: El mensaje de él es, me cagué en todo.
2: Claro.
0: O sea, no es que literal tuvo un problemita de salud.
1: No.
0: Se fue con el pucho y el fernet. Bien sanito, dijo.
1: Total.
0: Yo, vida saludable, mientras que ellos discuten. A ver, ¿qué más?
4: Con la que actualmente es mi esposa hace unos 20 años, así empezamos.

0: Es, ay, me siento en mi salsa.
1: La vida bueno, real.
2: No, justo salsa, ahora no, por bueno, favor.
0: Perdón.
1: Es la vida real, chicos. Una vez una amiga mía al novio le buscó, se tragó un diente. Y se lo buscó.
2: No, no, no.
1: Te juro. Y lo encontró.
2: ¿Y lo encontró?
1: Lo lavó, lo desinfectó y se lo pegó, mi amor.
3: ¿Y cómo? ¿Cómo? ¿Con un palito? ¿Cómo hizo?
2: ¿Cómo lo buscó? ¿Sí? No. Iba comiendo y donde mordió algo duro.
1: No. Iba ahí.
2: ¿Qué? Ya te entendí. Solo le quería poner humor, una asquerosidad.
1: Bueno, pero.
2: Ahora, con tal de no agarrar un diente de vuelta, oh, comida, no, claro. Es capaz de revolver, ¿no?
3: Y una lavadita y a troden.
2: Sale, y sale de vuelta.
3: Esto, un poquito de alcohol y
2: si
3: adentro.
2: Y después te dice, che, ese diente no está medio amarillento, medio marronado. No, ¿cuál? Y tenés, tenés una paleta que es la bandera de Platense.
1: Natural.
2: ¿Qué pasa, Miguel? ¿Querés poner uno más? Ponelo, por favor.
4: El año pasado, muy hipócritamente, en la escuela donde trabajaba, organizaron una fiesta de fin de año, siendo que todos nos llevamos como el ojete. Entonces, cuando terminó el acto académico, dijeron, ¿te vas a quedar igual de la fiesta? No, me voy a mi casa, yo cocino mejor que lo que van a comer ustedes. Y como no me banco a ninguno, me voy a mi casa. Pero quédate, quédate, no, me voy, me cago en todo. Y me fui.
2: Y está bien.
3: Y está bien.
2: La gran Calzaroto. Calzaroto, a veces, yo me quedé pensando, creo que se fue sin saludarnos a la
3: ¿cuándo?
2: Casi todos los sábados, no, pero no me acuerdo
1: entra,
2: cuál.
1: Y cuando entra también, no saluda hoy
2: no da beso aparte.
1: No da beso, si ¿quién sos?
3: Si no vemos todos los días.
2: No, a mí me ves una vez por semana. Y a veces cuando nos juntamos en la semana, no todos los días,
1: Calzado. Bueno. A mí igual,
2: tenés por que más ser que más me mimoso. Más
3: vemos
2: mimoso.
3: Todos los días.
1: Y el besito y no te
2: la suerte
1: nada.
2: Es con Ale, que la ves todos los días.
1: Sí, un besito.
3: No reclames, agradece. ¿Cómo no reclames?
2: ¿Cómo nos invocó Pozo? Para la gente.
3: Da las gracias.
2: Escucha, que sepa que estábamos Calzaroto y yo frente a Diego Pozo y dijo: sí. No, se van a enamorar a los dos días. Y no pasó, ¿eh? Realmente no pasó. Señores, ya venimos.
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2: Déjame ver la hora, las 12 en punto. Qué bien, le damos la bienvenida a los que se suman a esta última hora de Todo Queda en Casa, este programa pre-primavera.
3: Está hermoso el día, 21 grados, ahora soleadísimo.
2: Hermoso.
3: Sí.
2: Y bueno, llega el tiempo lindo.
3: Sí.
2: Después de un invierno gris,
4: horrible.
2: Medio nublado.
4: Llovía todos los días.
2: Todos los días con lluvia, un frío. El sábado pasado, sin ir más lejos, hacía un frío terrible.
3: Sí.
2: Pero bueno, se destrabó. A veces se destraba.
4: Claro.
2: Hablando de destrabar, vos sabés que Colapinto dio una nota en un programa de La Revuelta, se llama. Antes era La Resistencia, le cambiaron el nombre, no sé qué pasó ahí. Pero es un programa de España donde el entrevistador le empieza a preguntar cosas y en un momento él...
3: ¿Cómo? Me encanta qué dijo, porque se manda Colapinto.
2: No le importa nada, me encanta Colapinto, porque no tiene filtro.
3: Sí, total.
2: Y contó que en la previa a la carrera no puede tener sexo ni llegar al momento de la alegría. Para decirlo de una manera amable, porque están escuchando a las familias.
3: Sí.
4: Ah, como le pasa a la mayoría.
2: No, bueno. No, en el caso de él justamente es... Está prohibido llegar al momento de la alegría. ¿Por qué? Porque en un fin de semana de carreras te baja la testosterona.
4: Ah.
2: Y entonces rendís menos. Eso para mí se lo dio un consejo. Ese consejo para mí se lo dio alguien que está envidioso de que el pibe es pendejito.
4: Un resentido.
2: Fachero. Fachero.
4: Sí,
2: sabiendo que podía hacer un desparramo. Ahora creo que tiene novia, pero en su momento estaba solo.
4: Claro.
2: Para mí... Es el típico consejo de resentido,
3: sí,
2: que en realidad lo que quiere es boicotearte.
3: Total. Es cuando yo le aconsejo a Santi y le digo, tené hijos, no te quedes solo, tené hijos.
4: Ella me dice eso.
2: Y después se queja de las hijas.
4: Claro. Es rarísimo.
2: Vos se lo decís solamente, para verlo después lidiar.
3: Porque no. Claro, siempre me dice, ay, ¿cómo te quejas? ¿Cómo te quejas? Que sufra él. Que
4: pero esto que está diciendo, que ahora él. Que me lo dice... me pasa con un montón de personas que dicen, che, ¿cuándo vas a tener hijos? Y yo veo que esas personas se la pasan puteando a los hijos las 24 horas del día.
2: Y aparte,
4: es raro lo que me
2: cosa
4: dice.
2: Que la otra vez lo vi a Tagliafico, el jugador de la selección argentina.
4: Sí, con su novia Carolina.
2: Le preguntaba, che, ¿y cuándo van a tener hijos? Y el pibe dijo en un momento, che, ¿por qué no se dejan de joder? Porque supongamos que no podemos tener hijos.
4: Claro.
2: Y tienen que estar preguntando. O sea, gente como Alejandra.
4: Claro, claro. Sí, sí, sí, sí.
2: Consejos. Carrasco recibió algún consejo que dijo.
4: No.
2: El consejo me parece de mala leche.
5: No, pero yo le di a un amigo. Como que no van. Le dije, separate. Separate. Y no lo hizo todavía, pero lo tendría que hacer, porque no van con la esposa.
2: Ah, lo hiciste solamente porque vos no te la bancás.
5: Sí.
2: No porque esa pareja quizás no funcione.
5: No, separate, hinche la pelota. Dale.
2: Estás esperando que te diga me separé.
5: Ojalá.
2: Chequea que no sea el socio antes que empieces a putear a la chica.
5: No.
2: Miguel Puntoclar, ¿recibió algún consejo así como de resentido?
6: Sí, a mí, consejo de mi abuela siempre, ¿no? La de mi querida abuela que ya no está entre nosotros, pero bueno, consejito como diciendo, bueno, esta chica...
2: Fíjate,
6: no tiene todos los patitos, primero veo piba.
2: Es que vos hasta llegar a la española también andabas con gente que estaba
6: complicada. Ahí tenés un punto,
2: amiga.
6: Verdad.
2: La abuela siempre tiene razón. ¿Sabes qué? Yo recibí un consejo, ni bien entro a CQC, pero al mes, me cruzo con un pibe en 420 en Lounge Bar, el bar de Olivier en Ramos.
3: Sí.
2: Y me dice, no, ¿sabés qué tenés que hacer vos? Vos tenés que trabajar en polka. Y yo pensaba, pero acabo de entrar a cuatro cabezas.
4: Claro.
2: O sea, soy notero de caiga quien caiga.
4: Claro.
2: No, vos tenés que... Entonces, cuando se va, le digo a Gustavo, mi amigo, che, este... ¿Sabe de tele? No, vende toldos. Acá en Avenida de Mayo vende toldos. Con todo respeto a los que venden toldos, pero digo,
4: pero ¿qué sabe
2: consejo
4: vos?
2: Me das?
4: Claro.
2: Si no tenés idea.
4: Claro.
2: Menos mal que no lo escuché.
4: No.
2: Porque en polka no hubiese triunfado.
3: Yo una vez a una amiga mía, estábamos en un boliche, se levantaba todos pibes lindos. Y le dije, ese está buenísimo, viste que las luces del boliche, ese está buenísimo.
2: Se le hiciste a propósito.
3: Se lo chapó cuando lo vio de un día, me dice, no me puedo irte a hacer esto.
2: No, la maldad que tiene.
4: El resentimiento.
2: 1137-0000, esos consejos que recibías, ¿pensabas que eran con buena intención? Pero no, había unas alas detrás que querías que te chapes al fulero.
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1: Si recién te sumás, a Colapinto le dijeron, antes de la carrera no se puede tener sexo.
2: No.
1: Y la idea nuestra es que es un consejo con mala intención para que el pibe no disfrute.
3: Claro, con resentimiento.
1: Porque cuando se lo dijeron no tenía novia, estaba solapa.
3: Sí.
1: En la Fórmula 1, pibe lindo.
2: ¡Oh!
1: Ganando buen dinero.
2: ¡Oh!
1: Es un lindo candidato como para hacer un desparramo.
3: Lindo combo.
1: 11-37-00-100. ¿Recibiste algún consejo así? A ver.
4: ¿Qué haces, pelado?
1: Bien.
4: Che. A mí me dieron un consejo resentido y fue mi jefa. Me ofrecieron un laburo por la misma guita, pero menos tiempo, y me dijo que no me convenía, que acá iba a hacer carrera. Ahora laburo más y sigo estancada en el mismo lugar de siempre.
1: O sea, no, la carrera quedó estancada, no
2: y
1: corre.
2: Sí,
3: ¿viste cuando te dicen, pero vos no tenés la camiseta de la empresa puesta? Negro, laburo 14 horas por día. ¿Qué querés? ¿Qué más querés?
1: Me la saco porque está transpirada.
3: Claro,
1: todo lo
3: está
1: que
3: toda
1: hago.
3: Chivada. ¿Qué querés?
1: ¿Qué más?
5: Pelado, suelo tener algunos consejos resentidos cuando voy a comer afuera con mi suegra. Siempre le recomiendo lo que yo sé que no está bueno el lugar. Que se joda por garca.
2: ¡Hermoso!
1: ¿Cómo le recomienda?
2: Claro, ¿entendés? Van a comer afuera, entonces ella sabe que, por ejemplo, el pollo es horrible.
1: Y
2: en
1: le
2: este
1: dice,
2: lugar.
1: coma
2: y
1: este pollito.
2: Yo te aconsejaría que pidas el pollo, no sabes lo que
1: che,
2: es exquisito.
1: Escuchen la voz de la chica, volvé a poner el audio. ¿No es Noelia Marsol?
3: A ver.
5: Pelado, suelo tener algunos consejos resentidos cuando voy a comer afuera con mi suegra.
1: Es igual.
5: Siempre le recomiendo lo que yo sé que no está bueno el lugar. Que se joda por garca.
1: Qué linda, ¿no? Hasta si es Noelia Marsol, que me manda un mensaje, tenemos contacto
2: sí,
1: de WhatsApp.
2: Claro.
3: No, y aparte vos sos compañero en sex, porque vos estás laburando en sex.
1: Yo fui, no estoy trabajando, pero no, acordate que me ofrecieron ser el protagonista.
3: Claro.
2: Exacto, de sex.
3: Claro.
1: Lo tengo a buscar y grabado confirmándolo.
3: Y sí.
1: ¿Lo querés escuchar?
3: Por favor.
1: No lo vamos a escuchar.
0: Con ustedes, Guillermo López.
1: Sí.
0: Personalidad destacada de la cultura.
1: Y producto de esto me ofrecen ser el
3: sex.
1: Conductor de sex.
3: Y claro.
1: Señores, ¿pensás que se terminó? No, hay mucho más.
0: Arrancamos hablando de algo y terminamos hablando de... ¿De qué estábamos hablando? 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

0: cuando la lluvia. Qué lindo saber qué estás pensando, ¿no? Qué lindo cuando estás con alguien y dices, ¿qué estará pensando? ¿Qué pensará de mí? ¿Me estará diciendo la verdad o me está chamullando? Bueno, cosas que uno piensa mientras escucha lindas canciones en la 100 con lindas letras que te hacen reflexionar.
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0: No lo podemos confirmar si va a ser en 45 segundos. Quizás sea menos.
2: Sí.
0: Quizás sea más. ¿Eh? Pero pregunto, ¿helado de queso sardo no es demasiado?
2: ¿Qué?
0: Cuando yo era chico, el helado era la casata. Era chocolate.
3: Tricolor.
0: El tricolor.
3: Sí.
0: Dulce de leche, crema, chocolate.
3: Sí.
0: Frutilla, dulce de leche, chocolate. Chocolate, crema, frutilla.
2: Me encanta que se vaya innovando con nuevos sabores. Pero claro, ¿viste?
0: ¿Calzaroto es del helado rebuscado o es del helado simple?
3: No, me gusta. ¿Sabes cuál? El balde del supermercado.
0: El balde del super.
3: Me parece que tiene un gustito. No sé por qué es el plástico.
0: Cuando se empieza a derretir un poco.
3: Más cremoso.
0: Esa sopa de helado.
3: Cuando se mezclan los tres gustos, los tres sabores, es más rico todavía.
0: ¿Sabes que no soporto la gente como vos, Alejandra, que seguramente si estamos juntos en una heladería, Dios no lo quiera, pido crema americana y me decís, ay, qué aburrido.
2: Ay,
0: crema americana vas a pedir.
3: Te digo otro
2: pero
3: que no soporto.
2: Cosas nuevas.
3: Otro que no soporto que es. Ay, ¿me darías para probar eso?
0: No, basta.
2: Porque no sé si me va a gustar.
0: Tienen que prohibir en las heladerías que la gente pueda probar. Basta de probar. Arriesgá, maestro.
2: El
0: arriesgá.
2: Buen heladero te da probar.
3: ¿Me das ese otro gusto para probar?
2: Sí.
3: No sé si me convenció.
0: Y aparte,
3: a
0: la media hora que vos estás aparte de atrás esperando para hacer tu pedido, medio que se comió un cuarto ya.
2: No me gustó ninguno, cualquier cosita vuelvo.
0: Es por ahí.
3: Hacen eso.
0: Es por ahí. Señores, debate en ponele 45 segundos. Americanas.
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1: Si tuvieran que hablar de un tema en este momento,
4: sí,
1: de todo lo que dejó la semana, de las cosas que suceden, de las preocupaciones personales, que a veces cuando uno las comenta, son preocupaciones que también tienen los demás que están del otro lado de la
4: puerta. ¿De qué hablaría?
1: La diaria la viven todos, ¿o no?
4: Sí. ¿Yo sabes de qué hablaría? De la doble cara.
1: Ah, hermoso.
4: De la doble cara.
1: Hermoso.
4: Gente que, por ejemplo, toda su vida dijo... ¿Para qué? Lo voy a decir de forma como lo escucho. ¿Para qué mierda me casé? ¿En qué estaba pensando? ¿Qué hice de mi vida? Y de repente ve una imagen de una persona entrando a una iglesia y de repente dice: ¡ay, qué lindo que es casarse! ¡Cuántos recuerdos!
1: ¿Me estás contando lo que pasó recién con Alejandra entonces?
4: Y bueno.
1: Alejandra, recién le vamos a contar a la gente.
0: ¡Ay, qué feo!
1: Después de años.
0: ¡Ay,
1: de,
0: qué feo lo que me hicieron!
1: Después de años de denostar el matrimonio.
2: Ni un peso me pasó ese hijo de po.
1: Le revolvió con carne picada congelada.
2: Andate de mi casa, ¿para qué me casé con vos?
1: Para vos que estás del otro lado, estaba así, mirá, la escena era así. Ella estaba con el celular, porque está todo el día con el celular como si fuera una team.
4: Claro.
1: Y entonces.
0: los odio.
1: Estaba así, decía. Mirá, poneme un pianito, Miguel, por favor, un pianito. Si suéltalo. Estaba así, decía. Qué emoción debe ser entrar a la iglesia. Cuánta ilusión. Y con calzarte nos miraba y dijo: ¿será un chiste?
4: Cuánta nostalgia, cuánta ilusión.
0: Sí.
1: Y ella decía:
4: qué hermoso.
1: Tantos planes, tantas cosas que sí. Uno piensa. Y hacía:
4: tantos proyectos.
1: Sí. Con calzarte pensaba: pero si le revolvió con la carne helada
0: porque
1: para romperle la cabeza.
0: Eso. Pero no entienden.
4: Pero
0: ustedes,
4: si el tipo
0: no...
4: se tuvo que ir del país.
1: Claro.
4: No es que se fue a otra provincia, ¿entendemos? No. Se fue a otro país.
1: Terminemos con la doble cara. Ayer en el edificio donde vivo,
4: sí,
1: un señor X, no voy a decir, subí al ascensor y el tipo, ¿sabés cuál fue su reflexión? Miró la hora y dijo: uy, qué temprano que estoy volviendo, dijo.
4: Claro.
1: Dijo: ahora entro y tengo los pibes que empiezan a pedir cosas. ¿Cómo volví tan temprano? Soy un boludo.
4: Claro.
1: Soy un boludo.
4: Basta de la doble cara.
1: Basta,
4: hermano,
1: de la doble cara, Alejandra.
4: Basta
1: de, por ejemplo, verte en la semana en las redes sociales.
0: ¿Qué?
1: Abrazada a alguien diciéndole: te amo.
4: Te amo.
1: Si nos hablaste pestes desde el día uno.
0: Horrible, porque estás hablando de Dieter.
1: No,
0: mi amiga.
1: No, yo no.
0: Fue,
4: si te cansaste de criticarla.
1: Pero si la envidiaste. Cada vez que vino, la envidiaste. Y Edith, nosotros se lo contamos. Le dijimos:
2: contáselo.
1: Te odia. No, ya se lo contábamos. Te odia, Ale Salas, te odia. Eres un maldito juguete.
0: Horrible, horrible esta mesa.
1: Me gusta que el chiste
0: conmigo
1: de un maldito juguete se ríe Miguel.club porque dio Toy Story.
0: Que fue fuera de micrófono, horrible. Porque
1: ¿cómo?
0: Fue una cosa sentimental mía.
1: Sí,
0: que
1: vos,
0: me acordé cuando
1: pero
0: se
1: si
0: abrió
1: la última
0: de la iglesia.
1: Pero antes abriste otras puertas y te casaste embarazada.
0: Bueno.
4: Pará de putearlo.
0: Bueno,
1: y siempre lo insultás en el recuerdo.
0: Y a Edith la adoro, la voy a re extrañar. Que
1: pero
0: se
1: ¿qué vas a extrañar? Si no extrañas, pero si a tus hijas no extrañas.
2: Ya hace 15 días te agarró un ataque de nervios porque la elogié.
1: Es la verdad. Contale a la gente que está escuchando.
2: Contale
1: que a través de eso empezamos a elogiar. Contalo. En 45 segundos a ver cómo carajo lo contás.
2: Cerrar el micrófono. Resulta que yo hace 15 días.
1: Sí.
2: Guille, no me dejé mentir.
1: Terminó en discusión.
2: Elogio.
1: Sí, la energía de
2: que viene
1: Edith Armida. Cómo laburaba.
2: Cómo labura, cómo le pone todo. Qué buena locutora. Le agarró un ataque de nervios.
1: Por no decir, mirá una guarangada.
0: Corta el micrófono, no puedo hablar.
1: Abríselo, abríselo. Deja de gritar, que pareces en el baño así.
0: Nunca dijo: ay, mirá cómo que el esfuerzo que hace.
2: Es que no puedo, no pidas que mienta. No,
1: ¿qué quieres? ¿Que le mienta a mi propio cerebro?
0: Acá me dijeron
1: ¿de
0: eso?
1: ¿De qué esfuerzo hablás?
0: Tiene
1: Alejandra
0: que venir Edith Armida para decir: ay, el esfuerzo
1: sí,
0: que hace.
1: Sí, porque la comparación
0: que
1: es abrupta.
0: ¿Y una qué?
1: Y
0: eso no
1: señores,
0: que la odie.
1: Queríamos tocar un tema, pero en esta casa no se puede hablar ya, ¿vale?
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1: Alejandra, querida.
2: Gracias. Me mandaron un libro buenísimo que se llama Desatados, un libro del doctor Mariano Lefkovich que acompaña paso a paso el proceso de dejar el cigarrillo.
1: Excelente.
2: Es de Editorial Imedva y lo conseguís en librosimedva.com, así que muchísimas gracias. Saludos al doctor Mariano Lefkovich. Obviamente lo voy a leer.
1: Muy bien. Bueno, cambia el clima. Calzarotto, el hombre de los mil subtes. Hoy nombró las dos líneas que él toma. Si respondes correctamente, con un poco de rocklets en mi mano, si respondes correctamente, ¿a qué número hay que llamar?
2: 011-5167-0100.
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1: Alejandra, querida, ¿hay ganador o hay ganadora?
2: Hay ganador y se llama Roberto de Seiza, últimos tres números del DNI 964. Dijo que la respuesta correcta de la línea que se tomaba Santos era la B y la H.
1: ¿Es correcto?
3: Es correcto.
1: El premio de Philips TV and Sound es tuyo, amigo. Disfrute.
2: Felicitaciones.
1: Nos tenemos que retirar y nos gusta retirarnos con un poco de cultura. Entonces, agradezco a Miguel.club, a Ali Respe, a José, a Alejandro Salas, pero si hay alguien que acá tiene cultura, es leído, sí, es docente,
2: claro,
3: viajado,
1: porque sí, tanto en el H como en el B, va, viene todos los días.
2: Mucho viaje encima.
1: Santiago Calzarotto, para cerrar, para la gente que está esperando desde el sábado pasado,
3: sí,
1: instalamos que vos redondeás el programa del día con una palabra.
3: Con un concepto.
1: Que la gente se lleva, no dice nada. No
3: dice nada.
1: Y al mismo tiempo, lo dice todo. Bueno, Calzarotto, ¿qué palabra describe el programa de hoy?
3: Hoy fue un programa oblongo.
1: ¿Cómo?
3: Oblongo.
2: Ay, me da feo.
1: Oblongo. Googleen. Busquen en el diccionario.
2: Oblongo.
3: Oblongo.
2: Uy, no me da bien oblongo.
3: Oblongo.
1: Carrasco lo está buscando, ¿no? ¿Qué quiere decir oblongo, Carrasco?
4: No, pero lo tiene que decir él, si es el que lo sabe. Si
1: no sabe.
2: No sabe.
1: ¿Lo buscaste o no?
4: Lo tengo.
3: No confundamos con el de la semana pasada,
1: lo
3: que fue orondo.
1: Está en la O.
4: Más largo que ancho.
3: Más largo que ancho. Más largo que ancho. Cuando te pones a pensar,
1: el programa fue más largo que ancho.
3: Es un programa que toma cuerpo.
1: Pero es largo.
3: Pero es largo. Porque es más largo que ancho.
2: ¿Viste que no estaba bueno que yo te dije? No me gustó que diga oblongo este programa.
1: Busquen su oblongo de la vida y nos encontramos el próximo sábado a las 9. Y que tengan un hermoso fin de semana. Se quedan con Tomás,
2: claro,
1: disfrutando de linda música en la 100. Chau.
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0: Son los Fine Young Cannibals. She Drives Me Crazy, 8 minutos después de la 1 de la tarde en todo el país. Muy pero muy bienvenido al Music Weekend de la 100. Sábado 19 de septiembre, un sábado primaveral, cuasi veraniego, si me permitís. En el que nos reunimos de nuevo en la radio más escuchada del país para escuchar mucha pero mucha música, para disfrutar a pleno este fin de semana. Y qué mejor que disfrutar de un fin de semana con plancitos al aire libre, suponete, y con mucha buena música. Bienvenidos al Music Weekend de la Sierra.
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0: 22 minutos después de la una de la tarde. Levantando los vasos vacíos. Con 21 grados 7 de temperatura en la ciudad de Buenos Aires. Con Belén Luna en la producción. Con Ariel Dota coordinando todo. Con Emma Garbacho en la musicalización. Diego Pozo en la dirección general de la radio. Mi nombre es Tomás Galván. Juntos hasta las 6 de la tarde. En la tarde de las 5, mucha, pero mucha música. Ahora con los fabulosos Cadillacs en vivo. Haciendo vasos vacíos.
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Capaz que estamos todos locos, es lo que dice Gnarls Barkley. La voz de CeeLo Green, la impecable voz de CeeLo Green, para acompañarte en este fin de semana con mucha, pero mucha música. 33 minutos se pasan de la una de la tarde en todo el país. Y nosotros estamos juntos, acá en la 100, en la radio que está donde vos estás. -5 la temperatura en la ciudad de Buenos Aires, el cielo algo nublado, la humedad del 58%, máxima de 24 para esta tarde y no se esperan lluvias.

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9: Muy bien, amigos, 1:43 en todo el país. Y vos sabés que ahora en la 100 tenemos un plan ideal para compartir en familia con amigos y más en una tarde como hoy. 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

Bellísima reversión del clásico de Fito. Brillante sobre el mic, cuando 3 minutos nos separan de las 2 de la tarde en todo el país, en este sábado 19 de septiembre del 2026, con 23 grados 5 de temperatura en la ciudad de Buenos Aires. Una tarde espléndida para escuchar mucha, pero mucha música juntos. 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

0: tenés un día en el que hay poco para ver hoy, tenés un plancito armado, te toca trabajar, se descansa el sábado. Mucha gente usa el sábado para limpiar, ¿viste? Estés haciendo lo que estés haciendo, te acompañamos en la tarde de la 100 en el Music Weekend con mucha música elegida especialmente para vos. 11 minutos se pasaron de las 2 de la tarde en todo el país, 23 grados 5 la temperatura en la ciudad de Buenos Aires. Escuchábamos a Andrés Calamaro con mi Gin Tonic.
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5: Muy bien, amigos, seguimos en la tarde de la 100 y vos seguramente estarás pensando esta tarde de calorcito, más de 20 grados, no le puedo pedir más nada. 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

0: es la reina del pop. Ella es Madonna con Danced Area, 27 minutos después de las 2 de la tarde en todo el país. 22 grados 4 la temperatura en la ciudad autónoma de Buenos Aires. Y lo que tenemos a continuación es a la siguiente participante por 2 millones de pesos.
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0: Es así, amigos, y quien se contactó con nosotros hace un ratito nada más es Noelia. Se contactó desde Villa de Mayo y nos contaba que la fecha que cree que abre el maletín con 2 millones de pesos es 010779. Nos contaba que eligió la fecha por el lanzamiento del Walkman y nos contó que si gana se iría de viaje a San Martín de los Andes. ¡Qué lindo, Noelia!
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1: 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Transmite LRA Radio Nacional, junto a todas las emisoras de la cadena nacional de radio y televisión del país, con motivo de preguntarle si alguno recuerda cómo era la melodía de la canción de Mate Cocido Tarahui, o si Yo tomo mate cocido y qué, y qué. Hasta aquí, la transmisión de la cadena nacional de radio y televisión.
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8: ...40 minutos después de las 2 de la tarde... ...con 22 grados 4 de temperatura en la capital federal... ...llegan Freddie Mercury, Brian May... ...John Deacon... ...y Roger Taylor... ...Queen... ...y Radio Gaga...

0: 6 minutos nos separan de las 3 de la tarde en todo el país. Se juntó Oceanía, Gautier desde Australia, Kimbra desde Nueva Zelanda, Somebody That I Used To Know. Cuando tenemos 22 grados 4 de temperatura en la ciudad de Buenos Aires, y vos ya comiste, estás trabajando, estás descansando, ¿cómo te encuentras este sábado? Seguro que con mucha música, en la tarde de la 100.
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0: Escuchamos a Julieta Venegas un minuto después de las 3 de la tarde en todo el país, en este sábado 19 de septiembre, en el Music Weekend de la 100, para acompañarte con mucha más música. Pero además de música, vos sabés que tenemos pases para Temaiken, tenemos para que estés en el bioparque más grande del país. Tenemos entradas para que veas a Los Pericos en vivo. Y mucha, pero mucha música para acompañarte en este momento tan, pero tan especial como lo es el sábado por la tarde. Pero lo que vamos a hacer ahora juntos es informarnos.
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0: Argentina venció a Turquía en la Copa Davis. Cerúndolo ganó por 6-0, 6-4 a Yankee Erel y puso el 1-0 para la selección, que buscará ampliar la diferencia por medio de tirante.
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0: Desarticularon una banda narco tras operativos en Rosario por amenazas a escuelas. Se trata de la organización criminal Los Picudos, que responde a un capo narco de la cárcel de Piñero. El operativo terminó con 4 detenidos.
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0: River Huracán por el torneo clausura. El Millonario y el Globo jugarán desde las 19 horas en el Monumental por la 10ª fecha del torneo local.
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0: 22 grados 4 la temperatura en la ciudad de Buenos Aires, el cielo mayormente nublado, la humedad del 60%, hay una muy leve probabilidad de chaparrones para esta tarde y por la noche con 17 grados aproximadamente.
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0: Los Soft Cell empiezan una nueva hora en la tarde de la 100. Y escuchamos Tainted Love.

0: Con 22 grados 4 en la ciudad de Buenos Aires, con 17 minutos después de las 3 de la tarde, viajamos 42 años atrás, sí señor. 1985, la canción que le da nombre al segundo álbum de Soda Stereo, Nada Personal, sonando en la 100, en la radio que está donde vos estás.
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0: 3 de la tarde, 19 minutos en todo el país. 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

41 minutos después de las 3 de la tarde en todo el país. Escuchamos a Miley Cyrus, que está en plena promoción de su último material de estudio. Que incluso eso conllevó a cambiar su usuario de Instagram, arroba Miley. Escuchamos Flowers en la tarde de la 100. -8 la temperatura en la capital federal, cielo completamente cubierto, la humedad del 67%, por la noche se esperan 17 grados y un cielo mayormente nublado.

0: Escuchamos a Lía Wall junto a Gotti haciendo Tus Errores. 3 de la tarde, 40 minutos en todo el país. 20 grados 8 la temperatura en la ciudad de Buenos Aires. Y la mejor compañía siempre en la 100, en la radio más escuchada de la Argentina.
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7: 3 de la tarde, 42 minutos en todo el país. 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

0: un minuto nos separa de las 4 de la tarde en todo el país. Escuchamos a Videotape con No. Está en el centro. 20 grados 8 la temperatura en la ciudad de Buenos Aires y tenemos muchísimos planes para acompañarte. En este sábado con entradas para Los Pericos. ¿Estás para ver un recital de Los Pericos? Yo creo que sí, estaría muy bien. Mientras tanto, nosotros seguimos juntos con mucha música en la tarde de la Siena.
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0: Leo Torres para sentirme libre. 15 minutos después de las 4 de la tarde en todo el país, con 20 grados 8 de temperatura en la ciudad de Buenos Aires.
1: Muchas gracias, hermano.
0: ¿Se sigue tomando matecito con esta temperatura? Yo creo que sí. Está pesadito, pero igual se toma mate. Se toma mate en verano, se toma helado en invierno. Y se escucha la 100 para tener la mejor compañía en la radio más escuchada del país.
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4: Muy bien, amigos, en este momento de la tarde, de la sierra, en este Music Weekend, es momento de habilitar el 5167010 para que nos pases tu fecha, tu código de 6 dígitos para abrir el maletín con 2 millones de pesos. 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

0: 6 la temperatura en la ciudad de Buenos Aires. 36 grados, 36 minutos se pasaron de las 4 de la tarde en todo el país. Nosotros seguimos juntos en la tarde de la 100, escuchando las mejores canciones. Ahora mismo con el británico Harry Styles, haciendo As It Was.
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0: Es así, amigos. Y quien se contactó con nosotros hace un ratito nada más es Natalia. Nos llamó desde Becar y nos dijo que la fecha que cree que abre el maletín con los 2 millones es 080893. 080893 nos contaba que eligió la fecha por intuición y que si ganaría, usaría el dinero para comprarle un regalo a su hija para su cumple. Natalia ya está en carrera por los 2 millones de pesos.
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0: tengo resto. Es lo que dice Emma Branciari, no te va a gustar. Ese maldito momento. 43 minutos después de las 4 de la tarde en todo el país. 21 grados 6 la temperatura. Es una hermosa tarde. Y lo mejor de todo es que está muy bien acompañada. En la 100. En la radio que está donde vos estás.
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0: 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Nosotros seguimos juntos bien acompañados en este Music Weekend de sábado.
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0: Dos minutos nos separan de las 5 de la tarde en todo el país. Escuchamos a Portugal The Man. Feel It Still suena en la tarde de las 100, cuando tenemos 21 grados 6 de temperatura en la ciudad de Buenos Aires. Cuando estamos por adentrarnos en la última hora de este Music Weekend, este sábado 19 de septiembre. Es el último sábado de invierno, ¿te pusiste a pensar? De invierno no tiene nada. Lo que sí vamos a hacer juntos ahora mismo en la 100 es informarnos.
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0: Copa Davis, Argentina obtuvo el segundo punto frente a Turquía y quedó a un paso de la clasificación. Thiago Tirante venció a Merck Alcaya por 6-2 y 6-4 para aumentar el marcador a favor del equipo nacional, que mañana intentará sellar su pase a la siguiente ronda.
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0: La fragata Libertad arribó en Buenos Aires. La embarcación volvió después de recorrer 9 puertos extranjeros y haber participado de los actos por los 250 años de independencia en Estados Unidos y un encuentro de cooperación naval regional en Brasil.
2: Hoy.
0: En los primeros minutos del partido, Unión Independiente empatan 0-0 por la fecha 10 del torneo local. Más tarde, a las 19 horas, River recibe a Huracán y a las 21:15, Talleres visita a Instituto.
2: Lo último.
0: 21 grados 6 décimas la temperatura en Buenos Aires, cielo completamente cubierto, la humedad del 58%.
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0: Presentamos entonces

0: 8 minutos después de las 5 de la tarde en toda la República Argentina. Escuchamos a The B-52 haciendo Rome en la tarde de las 100 con 21 grados 6 de temperatura en la ciudad de Buenos Aires. ¿Hay algún matecito girando por ahí? ¿Es hora de merienda? ¿Saliste a merendar? ¿O estás descansando tranquilo en tu casa? Escuchando mucha música en la tarde de la 100.
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7: 5 de la tarde, 17 minutos en todo el país. 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

Uno de los grandes lanzamientos de este 2026 es el último material de estudio de los Strokes. Y ahora mismo en la cena escuchamos Going Shopping, 36 minutos después de las 5 de la tarde en todo el país. Juntos. En la CIEN, en la radio que está donde vos estás. -21 grados la temperatura en la ciudad de Buenos Aires, cielo completamente cubierto. La humedad del 62% para esta noche, esperamos 17 grados de temperatura y un cielo mayormente nublado.

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0: temperatura en la ciudad de Buenos Aires. Una tarde impecable en la capital federal. Sobre todo porque está bien acompañada en la 100, en la radio más escuchada de la Argentina.
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0: 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Nosotros seguimos juntos en la recta final del Music Weekend en la 100 con la mejor compañía en la radio más escuchada del país.
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0: Y con Mark Ronson y Bruno Mars haciendo Uptown Funk, llegamos al final del Music Weekend en la 100. Con el Uneida de Monte en la producción, con Ariel Dota coordinando todo, con Emanuel Garbacho en musicalización, Diego Pozo en la dirección general de la radio. Te quedas, por supuesto, para repasar los clásicos que forman parte de tu vida en el disco retro de la 100 con Pfizer Folio. Mi nombre es Tomás Galván y nos volvemos a encontrar mañana, por supuesto, desde las 2 de la tarde para seguir escuchando mucha música en esto que se llama el Music Weekend de la 100. ¡Chau!
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0: Bienvenidos, retromaníacos. ¿Cómo están? ¿Cómo la están pasando? ¿Cómo viene este fin de semana? ¿Cómo viene este sábado? Nos quedamos hasta la una con las canciones de tu vida, con los sonidos de tu historia, en el disco retro de la 100. 25 años. En el comienzo, Michael Jackson, sin medias tintas, Black or White. A continuación, un clasicazo, una versión de Say a Little Prayer por la jamaiquina Diana.
1: Sábado,
0: bienvenido.
1: Sí,

0: Estás escuchando el disco retro con todas esas canciones que forman parte de tu vida. Adelante, bienvenidos, hay lugar, nos quedamos hasta la una. Diana Rose, la producción y la guitarra de Nile Rodgers. En segundo lo vamos a escuchar de nuevo a Nile Rodgers, pero con otra banda. I'm Coming Out. Equipo completo, Leonel Viademonte en la producción. Ariel Lota coordina la pro. Emanuel Garbacho en la musicalización. Diego Pozo en la dirección general de esta estación de radio. El benemérito. El hombre de mundo. Yo soy Fabián Serfoglio. Adelante. ¿Viste que te dije? Esa guitarra la ejecuta nada más y nada menos que Nile Rodgers. Pharrell Williams, la voz, Daft Punk, en el disco retro Get Lucky.
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los Queen, muy rockabilly, en 1980, el álbum The Game. Vestidos con cueros en la tapa, no en cueros, con cueros, una tapa icónica. Era plateado, el importador era plateado, acá vino gris. Tremendo. El packaging Queen, Crazy Little Thing, hola. Cielo cubierto en la ciudad autónoma de Buenos Aires, 20 grados 9 décimos la actual temperatura. Para mañana se anticipa mínima de 15, máxima de 25, tormentas fuertes por la tarde y noche. ¡Qué banda, por Dios! Los ingleses Genesis, en vivo. That's all.

0: Estás escuchando el disco retro de la 100, Won Chang, Dance Hall Days, antes Talking Head and She Was, cuando regresemos, un artista, dos décadas.
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3: Llegó el momento de presentarte un artista dos décadas. Hoy nos vamos a dedicar a hablar del éxito inoxidable de los Bee Gees. En 1973, los hermanos Radcliffe fueron los encargados de musicalizar la película Fiebre de Sábado por la Noche. Con los tiempos justos, comenzaron a grabar, pero al momento de hacer Stayin' Alive, el baterista Dennis Byrne se tuvo que ir de urgencia del país, por lo que sacaron un fragmento del instrumento de otro tema y lo repitieron en bucle. La idea salvó la canción, la película y hasta vidas, escuchate bien, ya que tiempo después se descubrió que dicha base sirvió para usar de guía en la reanimación cardiopulmonar, lo que convirtió al hit en algo mucho más grande. Por eso ahora, haciendo el pasito de John Travolta, disfrutamos en el disco retro de la 100 este clásico de Bee Gees, Stayin' Alive.

0: Todo hecho a mano, unos músicos increíbles, una orquesta genial. Un gran clásico de la música disco de los 70. Staying Alive, Bee Gees. En un rato vamos a volver a escuchar otro temazo de Robbie Maurice y Andy Gibb, porque sin dudas es un artista, es un gran artista. Los Bee Gees son unos grandes artistas. Pero vamos a escuchar un tema de otra década, porque tenemos una sección que se llama Un Artista, Dos Décadas. Y lo vas a disfrutar aquí en el Disco Retro de la 100.
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0: Es el disco retro de la 100, 7 horas con los mejores clásicos. Italo Dance con Laura Branigan. Se nos fue muy pronto, dejó dos hitazos. Uno, la versión de Gloria de Umberto Tozzi, el italiano. Las canciones hay con el nombre Gloria, las que se llaman así, chochas. Han dedicado muy lindas canciones. Y este Self Control, antes Lonnie Gordon, Gonna Catch You.
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0: I've been thinking about you. London Beat, estás escuchando el disco retro de la 100. El cielo está parcialmente nublado en Cava, 20 grados 4, décimo la actual temperatura. Saludamos a los que han venido a la Ciudad Autónoma de Buenos Aires a correr la gran maratón de la Ciudad de Buenos Aires mañana. Suerte a todos ellos. A continuación de Chainsmokers y Coldplay, Something Just Like This.
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3: Para mañana se anticipa cielo mayormente nublado por la mañana. Tormentas habrá, pero por la tarde fuertes y también a la noche. Mínima de 15, máxima de 25 grados. La actual 20 grados 4 décimos con cielo parcialmente nublado. Una canción de los 80s. Black, Wonderful Life.

Robert Smith. Los The Cure, Love Song. Ha llegado el momento, retromaniego. Claro, llegó tu momento porque habitamos la línea del 5167-0100. ¿Para qué? Para que te ganes 2 millones de pesos. Si sos el primero que te comunicas, tendrás la chance de participar quizás tu fecha, una fecha histórica, pensé una fecha histórica, 6 dígitos, es la que abre el maletín con las 999 lucas de las 99.9 duplicadas. 2 millones de pesos pueden ser tuyos en el fin de semana de la 100. ¿Qué fecha habrá abrirá el maletín? Hoy tenemos a los Bee Gees como un artista. En 2 décadas ya pasamos la etapa de los 70. ¿Cuál década vamos a tocar con los Bee Gees? One Hit Wonder. Y también vamos a tener, como siempre, momento vinílico. Hoy junto a ella, la reina. Ahora Ramones, Needles and Pins.

0: Juntos en el disco retro de la 100 hasta la 1, los clásicos de tu vida, los clásicos de tu historia. Simple Minds, Don't You Forget About Me.
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0: La primera que se contactó con nosotros fue Gabriela González desde Boulogne y nos dijo que la fecha que piensa que abre el maletín con los millones es 26-02-73. 26 de febrero de 1973. La eligió por el estreno de El Chavo del 8. Mirá, mirá, Gaby, me sorprendiste. En el 73, años y años, un clasicazo. Y si gana, Gabriela usaría el dinero para irse de vacaciones a la costa. Gabriela, a cruzar los dedos entonces.
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Es el disco retro de las 100 lentazo de los 80. ¿Estabas esperando este lento para bailar? Bailalo, termina de bailarlo, claro. Nosotros te esperamos. De mazo, por Dios. Cyndi Lauper, Time After Time. 19:53 minutos de este sábado. Ricky Martin en TV Unplugged. Fuego de noche, nieve de día.

0: Estamos juntos en el disco retro de las 100, los auténticos decadentes. El pájaro vio el cielo y se voló. Ahora en las 100, en el disco retro, nos informamos.
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0: Se cumple una semana de los Juegos Sudamericanos en Rosario. En la jornada de hoy, Argentina se hizo con la medalla de oro en judo, bowling y lucha greco-romana.
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0: Detuvieron a una mujer por una estafa millonaria. La sospechosa habría hecho 33 compras a un negocio con pagos falsos de más de 63 millones de pesos.
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0: En los primeros 45 minutos, River cae 1-0 con Huracán en el Monumental. Por otro lado, Independiente dio vuelta el partido en Santa Fe y venció 2-1 a Unión.
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0: La temperatura actual en la Ciudad Autónoma de Buenos Aires es de 20 grados 4 décimos con cielo parcialmente nublado. 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

0: Estás en el disco retro con todas esas canciones que crecieron con vos. Una de las primeras que escuchamos de INXS, Original Sin. 20 con 15 minutos, 19 grados 3 décimos, la actual temperatura. Atención, automovilistas retromaníacos. Incendio de vehículo en el carril central de Panamericana, kilómetro 13.5, sentido Ciudad Autónoma de Buenos Aires. Por otro lado, transeúntes retromaníacos, línea A, servicio limitado, Perú y San Pedrito por operativo policial en la vía pública. Tenemos momentos vinílicos junto a ella, una gran artista, una reina, que estuvo aquí en Argentina. Por suerte la vimos en el estadio de River Plate. Y la vamos a escuchar hoy en el momento vinílico en vivo. Ahora, Kim. Somewhere Only We Know.
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4: 20 con 24 minutos. Aquí Deixo.

Brother Chucking. Bailaste Brother Louie y este también lo bailaste. You are my heart, you are my soul. 20 con 35 minutos. Nos quedamos hasta la una. ¿Te quedás? Sí, claro que sí. Atención, maratonistas retromaníacos. Mañana el cielo estará mayormente nublado por la mañana. Las tormentas se quedarán, pero por la tarde. Y vos ya terminaste de correr a esa hora. Creemos, ¿no? Se estima una mínima de 15, máxima de 25 grados. David Bowie en el disco retro de la 100. Let's dance.

0: Estamos juntos en el disco retro de la 100. Horas nada más para la primavera. Bob Marley and the Wailers, Is This Love? ¿Te gusta festejar a lo grande? ¿Te gusta festejar a lo grande? Sí, lo sabemos. 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
0: Y ahora abrimos los archivos One Hit Wonder. Hoy nos toca hablar de Natalie Imbruglia, quien se postulaba para ser una de las caras femeninas de una generación, pero su momento duró menos de lo pensado. La australiana había empezado su carrera como actriz en una popular serie de su país, pero en 1997 decidió probar suerte sacando su propia versión del tema Tron de NSYNC, el cual ya tenía muchos covers, pero ninguno con el éxito del de Natalie, que llegó a ser la canción más reproducida en las radios de los 90. Pero la popularidad repentina del tema hizo que su intérprete se canse de su propia creación, quien llegó a asegurar que la odiaba, por lo que comenzó a dedicarse cada vez menos a la música, alternando su tiempo con la actuación y el modelaje. A pesar de que sacó otros discos, nunca volvió al éxito de su primer single, que sin lugar a dudas dejó una huella muy marcada.